0: Mira, de casado.
1: No, de trabajar aquí en la radio. Hoy se cumplen 27 años que estoy trabajando en esta empresa, en Cadena 3 Argentina.
2: Qué bien te la hicieron, ¿eh? Qué bien te la hicieron.
1: Así que, no, un regalo maravilloso. La verdad que bonito, aquí estamos en este estudio. Tendrías que estar acá, Chiqui, estarías maravillado y obnubilado con tantas luces que tenemos aquí en el estudio. ¿Cómo te va, Chiqui?
2: Seis, siete micrófonos. ¿Me escuchan a mí ustedes allí?
1: Sí, ahora sí.
0: Sí, claro, claro.
2: Sí, yo tengo un eco, pero se suman 1, 2, 3, 4, 5 micrófonos acá.
1: No, pero esto es...
2: Hay más micrófonos que gente. 2, 3, qué locura. 4, 5.
0: Acá hay 6.
1: Este es el estudio más grande que tiene la radio, ¿eh? Tiene 1, 2, 3...
2: Qué bien te la hicieron, ¿eh?
1: Sí.
2: Justo en el día de tu natalicio, de tu
1: yo creo que sí.
2: Aniversario trabajando.
1: Estuvieron esperando este momento. Sí. Que muy bien. Muchas gracias a Martín Rodríguez, nuestro operador aquí, Luciano Alegre y Diego Uberman. Están todos juntos aquí en la nueva sala de la producción. Tenemos, ahí está el reloj al medio, Gloria, no lo había visto.
0: Claro,
1: donde también tenemos toda la comunicación con nuestros productores.
0: Y abajo donde dice aire.
1: Y abajo dice aire. No, pero es... A los oyentes se lo contamos. Esto es maravilloso, esto es... pura tecnología. Tenemos una pantalla LED que debe tener aproximadamente unos 5, 6, unos 7, 8 metros, pero en curva. En la esquina, hay una curva. Ahora vamos a ver si podemos decirle a nuestros compañeros de redes que nos suban algo para que los oyentes de la noche también conozcan este gran estudio que tenemos aquí en la radio. Una 21:05 minutos con 20, 21, 22, 23. Mira, los segundos aquí también corren igual que en el de arriba, ¿eh?
2: ¿Viste?
1: Sí,
2: ¿viste?
1: El tiempo pasa igual, ¿eh?
2: El tiempo pasa. Nos vamos poniendo viejos.
1: Mira,
2: el amor no lo reflejo como ayer.
1: Mira aquí los productores.
2: ¿Qué dice?
1: Vinderola, bienvenido al gran estudio. Gracias, muchachos. Mira aquí.
2: Muy bien. Muy bien.
1: Ahí está. Arriba está. Qué hermoso. No te ríes.
2: Yo también acá te puse lo mismo, ¿eh?
1: No lea la frase completa.
0: ¿Vos también lo lees?
1: No,
2: sí, yo lo estoy leyendo y acá te puse uno también, ¿eh?
1: No,
2: bueno, tenemos una pantalla de 75 pulgadas, ¿eh? Y ahí le pedí un papel a cuadriculado y digo, Vinderola, feliz cumpleaños.
1: Qué bonito, la verdad.
2: Sí.
1: Ahora, me venía acordando recién, yo no sé en qué momento pasaron estos 27 años, en serio.
2: ¿Viste?
1: Tuvo una vida, Chiqui, ¿eh? Es una vida.
2: Sí,
1: porque recién estaba con Joaquín aquí, uno de nuestros más jovencitos, redactores que tenemos aquí en la radio, y le digo, Joaquín, ¿cuántos años tenés vos?
2: Mira.
1: 22, me dijo.
2: O
1: sea, vos tenés 22 años, una vida, y 5 años antes que vos nacieras, nosotros ya estábamos aquí.
2: Ya, Joaquín, todavía andaba saltando de ahí, de un lado a otro, y vos ya estabas trabajando en la radio.
1: Claro.
2: Qué bárbaro.
1: Pero hermoso. Bueno, ¿cómo está? Hemos arrancado el mes de octubre, el mes número 10.
2: Sí, el mes de octubre, que parece que fuera otoño en vez de ser primavera, ¿viste?
1: Bien.
2: Acá estuvo bastante fresquito, raro, nublado, y estamos con una alerta amarillo. No ha llovido hoy en todo el día, pero muchas nubes, nubarrones negros, eso que voy a decir, ¡upa! Mirá lo que es eso. Y estamos con una alerta amarillo. Así que hay que tener un poquito por posibles tormentas. Pero hay que estar atento.
1: Bueno.
2: Así, y no se quiere ir la tormenta, no se quiere ir el fresco. Hoy llegó mi nena de España.
0: Ah, mirá.
2: En el vuelo inaugural. Mucha gente de Córdoba venía en el vuelo. Se hizo un vuelo inaugural de Madrid a Rosario directo.
1: Ah, lo leí en Cadena 3.com.
2: Exactamente.
1: ¿Sí?
2: Bueno, en ese vuelo de Madrid hacia Rosario vino mi hija por 15 días, que tiene vacaciones en su trabajo, en su actividad, y me contaba que venía mucha gente de Córdoba. Claro, le queda más cerca venir directamente a Rosario que ir a Buenos Aires.
1: Claro.
2: ¿Entendés? Bajan, allá bajan en Ezeiza y hasta llegar a Córdoba...
0: También hay aviones que van Córdoba-Madrid.
2: Córdoba-Madrid también.
0: Sí,
2: bueno, en
0: Córdoba.
2: Este caso, claro, en este caso venía mucha gente de Córdoba y de la provincia de Córdoba también, no solamente de Córdoba capital, ¿no?, sino de la provincia. Así que bueno, lindo, mucha gente y lindo que haya llegado la nena.
1: No sé, me trae el recuerdo.
2: ¿Qué me perdí?
1: Hace muchos años yo...
0: Si te reís, tenés que...
2: Claro. Me perdí de algo.
1: En ese vuelo que dice Gloria, el vuelo salía a las 16:30.
2: Sí.
1: Y viste que a veces los horarios, cuando vos estás por volarte, te confunden.
0: Por volarte.
1: Estás nervioso.
0: Y sí, claro, un vuelo.
1: Entonces, me dice alguien, ¿a qué hora querés que te lleve? Yo tenía que viajar tenía que volar a España.
0: ¿Con la familia era?
1: No, tenía que volar a España. Y llego y le digo, no sé, venía a buscarme 15:30, total, que estemos...
0: Bueno, pero son tres horas antes.
1: Claro, son tres horas antes, digo, claro. El vuelo sale 18:30. Bueno, vamos, te llevo. Resulta que cuando llego al aeropuerto no había nadie. Ahí está, ¿cómo? Ves tanto que quieres que vengan, que tenemos que venir antes.
2: Tan temprano.
1: Que temprano. Claro. Ahí está, mira, ni siquiera abrieron el mostrador para salir.
0: Vos,
1: me faltan tres horas, le digo. Vos sabés que ahí vino la confusión. Era no 18:30, sino el vuelo salía 16:30.
0: ¿Qué?
1: O sea, llegué una hora.
2: Ah, no quedó nadie.
1: No, que no había nadie.
0: ¿Ya estaban todos embarcados? La zona de embarque, va.
3: Señor Gustavo Inderola, último llamado.
1: Sí, soy yo, digo, ¿qué pasará? No. Entonces, chiqui, digo, ¿qué hago? Bueno, ¿qué hago?
2: Que fuiste tres horas antes también.
1: Claro. No, me hago el desmayado, chiqui.
2: Claro, exactamente.
1: Ay, nomás me desmayé en el medio del
2: aeropuerto. Baba.
0: Y no había una
2: hay que largar baba. Claro, no, en no. eso... En esos desmayos hay que largar baba también.
1: No, señor, dice, no se pongan no, pero estoy perdido el vuelo.
2: Es que...
1: Es verdad. Me desmaye, viste. Sí, y ahí nomás vienen y me atienden.
0: Y no había nadie.
1: No, vienen de la compañía.
0: Nadie
1: dice,
0: que te retara.
1: Bueno, al rato, dice, señor, quédese tranquilo que lo... Bueno, después del desmayo, chique, ¿no?
0: Sí,
1: después,
0: sí.
1: Quédese tranquilo, señor, y se lo van a... Claro. Ay, muchas gracias.
2: Claro.
1: Y ahí, viste,
2: llanto.
1: Me volvió el alma al cuerpo.
0: Y taquicardia, algo.
2: Todo.
0: Sí.
2: Todo.
0: Ay, mira, soy hipertenso.
1: Claro, o sea, no sabía más que decir. Y al rato...
2: Y hay que ponerse pálido también.
1: Las maletas van mañana. ¿Cómo? Sí. ¡Otra! Y ahí vino el segundo desmayo, chiqui.
2: Obvio.
1: Ahí vino el segundo desmayo.
2: Y ojo que de ese no salimos, ¿eh? De ese no salimos, ¿eh? Bueno, no salimos de ese.
1: Entonces vino el segundo...
0: Te sale bien, también hay gente
1: ya
0: que
1: ya
0: después...
1: lo tenías hallado.
0: Algunos te aplauden, pero después...
1: Entonces ya cuando fue el segundo desmayo, viste, ahí ya me abanicaban y cuando volví en mí.
0: En mí volví,
1: ¿viste? Y me dice, no, bueno, está bien, dice, le vamos a subir unos molestos. Subiste, apurad. Cuando subo al avión, estaban todos...
0: Te estaban esperando.
1: No me olvido más. Había una monja amiga mía que me dice, sos vos. Pensé que no eras vos, que había otro. Porque, claro, viste cuando te empiezan.
0: Cuando llamaban,
3: último llamado, señor Gustavo Inderola, al avión.
1: Y
0: no venía.
1: Y yo no venía. Y dice la monja, amiga mía. Empezó a rezar la monja.
0: Claro,
1: y fíjate, vos, le dio resultado.
2: Mirá, claro. Menos mal que habías hecho el check-in también. Ya tenías hecho el check-in porque yo te esperaban. Si no, se te va.
1: Y mira,
2: si no
1: se van, rezaba tanto para que si eras vos que llegar y llegué.
0: Y la monja, mirá, ¿qué le regalaste a la monja?
1: Y la monja, ¿sabés dónde iba? No me olvido más. La monja iba porque ese vuelo hacía Córdoba, Asunción de Paraguay, Madrid. Entonces, claro. La monja llegó a Asunción del Paraguay y ahí cambiaban la tripulación. De la que salía de Córdoba, y además llegaba a Asunción y cambiaba la tripulación, y de ahí íbamos a Madrid. Pero la cuestión que fue.
2: Menos mal que no te pusieron la tripulación nueva, como le pasó a esa gente que iban todos no videntes, los pilotos.
1: ¿Sí? ¿Cómo fue?
2: Todos los pilotos. Sí, piloto, copiloto, todo no vidente, todo no vidente eran. Y ya se sentaron, la gente veía que los bajaron con los perritos, con los lazarillos, y los sentaron ahí. Imagínate, cuando empezó a carretear, y los chabones seguían, se iban contra los hangares. Y la gente se empezó a desesperar, un griterío, y los tipos así, levantan así, y despegan justito, le pasaron los hangares. Y el piloto le dice al copiloto, dice, el día que la gente no grite, no hacemos bosta contra los hangares.
1: Chiqui, vos que estás a la distancia, ¿cómo se escucha
2: contigo contigo a la distancia,
1: ¿cómo se escucha el estudio nuevo, bien?
2: Hermoso, che, parece que estuvieras acá.
1: Parece que fuera nuevo, ¿no?
2: Sí, aparte muy cómodo las sillas también.
1: No, ambiente grande. ¿Y los oyentes cómo nos escucharán? ¿Cómo se comunican aquí al WhatsApp de la radio Gloria? Acá está, mira, fíjate.
0: Sí, el de Córdoba. Aquí el de Córdoba. 351-5199914. Porque también se ingresan a la página de la Cadena 3, esto es cadena3.com. En el margen derecho dice participa, hacen clic allí y tienen la posibilidad de enviar mensajes por esas vías.
1: Me acaban de robar el cable del mouse. Si alguno si hay algún policía escuchando y que alguien que esto es inalámbrico.
2: Inalámbrico.
1: Perdón.
2: Claro.
0: No, pero tendrías que poner, viste, como en las oficinas públicas que te ponen un cordón así con la lapicera.
2: Claro.
0: No se lo vayas a llevar a alguien se te pegue. Hay que tener cuidado.
2: Me quedé enganchado con el tema de los aviones, viste, también que no te cumplen los horarios. Tremendo.
1: No, pero aparte está la otra, chiqui.
2: ¿A qué hora sale el avión de las 10?
1: Y hay que estar muy... Y la gente que tiene la suerte.
2: Y no se entiende nada.
1: No, pero no se entiende porque te dicen sale, por ejemplo, hoy es 1. Mañana sale el 2 a las 3:40. Y la gente se va mañana a las 15, no, no, 3:40. Entonces tenés que estar muy, muy atento con los horarios.
2: Fui a hacer el check-in y me dice la chica ahí, me dice, mire que el vuelo está demorado. Le digo, mira, a mí no me importa el color que pinten los aviones, yo quiero que salga horario, ¿viste? ¿Qué me importa? Un morado le pintan los aviones. Dejate de joder.
1: Escucha, estamos a más o menos unos... ¿Cuántos metros tenemos hasta donde están nuestros operadores? Metros?
2: Tenés que salir antes.
4: Atención, señores pasajeros, a la línea puerta número 5.
2: Anda, sabe qué
0: avión. Pero te rindió para estar ahí.
1: Y cuando la gente
2: anda, sabe qué avión es.
0: Embarque.
1: Cuando le dicen, van a se forman los que tienen la. ¿Cómo se llama?
0: Claro, porque tienen la fila.
1: No, no es, tienen los grupos. El grupo número. El grupo 4. Y se paran todos. No, ahora los del grupo 4.
0: Bueno, y los que, ¿Dónde dice?
2: Y los que abordan primero, que los mira como diciendo, la tenés toda, papu.
0: Claro, ¿viste? Y hay chiquitos que tienen como 8 años y la madre los alza, ¿viste? Y dice, no, tenemos prioridad.
1: Bueno, yo una vez fuimos con Gloria, que tenemos que viajar a Buenos Aires, la llevé a UPA, Gloria, para que nos
2: Claro, para ver.
0: Claro. Pase, es más fácil que yo te llevara a vos.
1: Y después Gloria me trajo a la vuelta y así son los primeros la vida.
0: Claro, sí.
1: Todavía le duelen los brazos.
0: No, yo estaba embarazada. Entonces tuve prioridad.
2: Che, y te los repiten a esos mensajes, ¿viste? En alto, te los repiten y no.
4: Atención, señores pasajeros, ahora línea de San Francisco, respetan el circuito.
0: Pero ahora en inglés,
4: con destino a la puerta número 4.
0: Y ahora en inglés.
2: Sí.
4: Ladies and gentlemen, the airline and the champagne water papers at the forward stand of Pinterola.
2: Viste todo, no se entiende nada. Y vos le va a preguntar, sí, no se entiende allí.
4: Y no sé, debe ser el problema que los parlantistas no funcionan bien, pensé, ¿viste?
1: Bueno, estamos en el jueves, si no me equivoco, es 1 de octubre.
2: No te equivocas.
1: Ya está comenzando nuestro programa y como todos los jueves, a esta hora tenemos tangos, milongas y valses en aniversario de...
2: Qué lindo.
0: Bueno, en el día de tu aniversario, yo te voy a sacar a bailar un vals.
1: ¿En serio, Gloria?
0: Claro, como el vals de 15, este es el vals de 27.
2: Mirá el mensaje que nos manda Luisito Medrano.
1: ¿Qué dice?
2: Extraordinario.
0: Luisito Medrano.
2: Luisito Medrano. Y manda una foto extraordinaria.
0: Dice, página, me copia.
2: Dice, atando chorizos y escuchándolos. Luis Medrano, de Josefina Santa Fe. Qué lindo, mirá la foto, qué lindo.
1: Hablando de Santa Fe, más abajo.
2: No
1: este
2: la ves,
1: señor, ¿cómo se llama, Gloria, este señor?
0: Enrique Bertone.
1: Bueno, Enrique Bertone es primo hermano de mi padre. Es de San Carlos. Viste que está San Carlos Norte, Centro y Sur.
2: Sí, exactamente.
1: Bueno, y muy cerquito está Estación Matilde, donde tengo algunos familiares.
2: Ajá.
1: ¿No sé Estación Matilde? No.
2: No, le pasé... Ahí. Me dijeron que es un pueblo de primera, porque pones segunda y te pasas de largo,
1: bueno,
2: ¿no?
1: Y era un pueblo donde no había... La gente de Matilde lo sabe. Cuando yo era pequeño, iba a visitarlo. No había asfalto. Había... Eran 11, 12 kilómetros, no me acuerdo cuántos, de tierra. Y cuando caía una gotita de agua... O dos gotitas de agua, tres, tenían que venir a buscarte con unas camionetas grandes porque no salías, o con algún tractor te sacaban, ¿viste? Pero mirá qué bonitos recuerdos que me trae. Así que Enrique Bertone, que hace muy poquito me envió unas fotografías muy lindas de mi querido padre.
0: Bueno, ¿qué son estos, eso, Gloria? Quiere decir los chorizos de Bertone.
1: No, estos no son los chorizos.
2: No, esos son, no son de Bertone.
0: Ah, Bertone no, cierto, no, que es tu pariente.
1: No, Bertone es el otro.
2: Ese de Medrano, el chorizo de Medrano.
0: Medrano, los chorizos, porque hay ¿cuántos varios, kilos hay ahí? Estaremos invitados así, es como un mensaje subliminal que estamos invitados a choripán, a choripaneada.
1: Lo que estamos invitados ahora es a escuchar tangos, milongas y valses, dice Martín Rodríguez, que suenan,
2: ¿cómo?
1: Dicen que distinto en este estudio.

0: están con los chorizos ahí al aire libre.
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0: Noche de tangos, milongas y valses en la cadena 3 Argentina. Qué gran apertura con
1: Julio Sosa. ¿Te acordás, hermano? Tiempos viejos se llama.
0: Ahí está. Muy bien. Aquí está, muchísima gente comunicándose aquí a la noche de la radio. Cuando quieran, están invitados, dice Luis. Ah, mira vos, el señor que está.
2: El chorizo, claro. A la pomarola, che. A la pomarola. Chorizo a la pomarola, qué rico.
1: Uy, pero y caseritos.
2: Oh, claro.
0: Buenas, no tiene precio. Buenas noches, desde Carlos Paz, jugando al solitario mientras los escucho, dice María Gabriela. Nunca supe cómo se juega al solitario. Eso lo
1: hay un montón de solitarios.
2: ¿Con quién estás, María Gabriela?
0: No tengo idea cómo se juega al solitario.
2: Mi abuela era campeona de solitario.
0: Sí. En turno noche, extraordinario como los escucho. Los pilotos no videntes no tienen desperdicio. Por favor, el tema de Ariel Ardit para mi amigo Hugo Verde, gran bailarín de tangos, dice Martín desde Ascochinga. Hola equipo, soy Ezequiel, Ezequiel con Z, y los escucho desde Heller. Ahí también tengo parientes, chicos.
2: Mira,
0: Heller, Santa Fe, ahí.
2: Ahora están todos desparramados. Bueno, ¿qué pasa? ¿No se aguantan?
0: No, pero claro. Mirá, justo apareció, mira, cerquita de San Carlos, dice Ezequiel. Claro, yo también tengo familiares ahí en Heller, San Carlos.
1: ¿Y por qué vivís acá vos?
0: No sé, Gloria, la verdad.
1: ¿Tenés más parientes en Santa Fe que acá?
0: No tengo idea.
1: Sé que vos me irías a Santa Fe.
0: Sí. Bueno. A la Rechea, dice que ahí están los Vinderola y los Vindrola.
1: Ah, claro.
0: Ahí hay muchos. Hay un. Sí. Bueno, ¿cómo se comunican los oyentes? Habíamos dicho, Gloria, ¿lo podemos?
1: Sí, decir? Podemos reiterar, porque está la aplicación que pueden bajar desde su Play Store, esto es, desde su celular, buscan Cadena 3 Argentina, siguen las instrucciones y esa es una manera de enviar mensajes por. El mensajero oficial. Si no, ingresan a cadena3.com, es la página web de la radio, buscan el margen derecho que dice participa, hacen clic allí y tienen, se abren varias opciones para enviar mensajes. Tienen también el WhatsApp de Cadena 3 Córdoba, que es el 351-519-9914, y nada más.
2: Hoy es el Día Internacional del Café.
0: Cortado para mí, por favor.
2: Ahí está. Yo no tomé. Así dijo el tipo. Dice, escúcheme una cosa, le pedí un café y me trajeron con leche. Lo que pasa es que se escuchaba cortado la llamada. Pero
1: No explico.
3: Hola, Gustavo, Chiqui, Gloria, hola. A todo el equipo. Es una noche ideal para escuchar la milonga entre curdas. Podría ser la versión de Jorge Vidal con guitarras. Bueno, muchas gracias desde ya, un abrazo. Daniel desde Unquillo.

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2: El amor desolado, qué hermoso tango, si lo pueden pasar. Bueno, lo estoy escuchando por la 88.9 FM Venado Tuerto.
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0: Jueves de Tango, Milongas y Valses en la cadena 3 Argentina con...
1: Jorge Falcón, lo habían pedido Amor Desolado, Tita Merelo también estuvo cantando El Choclo, Azúcar, Pimienta y Sal por Fernando Soler y Jorge Falcón.
0: Bien, 21:40 en toda la República Argentina. Desde aquí, desde el nuevo estudio de la gran cadena federal, nos vamos a Arequito, nos vamos a la provincia de Santa Fe. El folclore, el espectáculo está llamando. Alejandro Bustos se suma a nuestro programa a esta hora desde el Festival Nacional de la Soja. Alejandro, qué gusto saludarte, ¿cómo te va?
2: ¿Qué tal, Gustavo? Un placer saludarte. Aquí estamos en Arequito, una noche fresquita, para andar con algún abrigo, para estar disfrutando de esta fiesta nacional de la soja. Tiene su noche inicial, el evento es la Cena Cultivar con disertantes, con la presentación de Sole Pastoruti, pero aquí estoy con Geo Monteagudo. ¿Cómo está, Geo?
3: Muy bien, la verdad que súper feliz por todo lo que se está viviendo, Ale, lo que vivimos a la tarde con Sueños de Radio, y ahora encontrarnos también con invitados, está Marcela Morelo también entre los invitados aquí. La verdad es que es como una comunión, ¿viste? Vos te vas encontrando con gente que hace mucho no veías, así que bueno, estamos súper felices de estar aquí.
2: Bueno, muy bien, muy felices y contentos. Va a comenzar la cena, va a comenzar el espectáculo. Atención, porque el show de la Sole se ve venir. Y entre nosotros, que no diga nada, hay un invitado especial, Gustavo. Sí. En silencio, sí. Como si no nos escuchara nadie. Sí. Jorge Rojas va a ofrecer un show sorpresa noche aquí y lo vamos a transmitir por la cadena 3 Argentina. Así que volvemos en un ratito.
0: Ahí está Alejandro Bustos, Geo Monteagudo, desde Arequito, desde el Festival Nacional de la Soja. Van? Escuchando ustedes ya un adelanto de lo que en un ratito será por la gran cadena federal, por la radio de los grandes festivales hoy. Desde Arequito, en la provincia de Santa Fe.
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0: Jueves de tango, milongas y valses en la cadena 3 Argentina con...
1: El tío Floreal Ruiz, recordando a nuestro querido Daniel Díaz, Melenita de Oro. Antes, Remembranza por Carlos Aviague. Rubén Juárez también estuvo en esta noche de tangos y milongas con mi bandoneón y yo. También la orquesta del maestro D'Arienzo, la voz de Jorge Valdés con La Calecita.
0: ¿Por qué dijo el tío Floreal, Alberto Rosselli, recién la señora Gloria Tomás? Buenas noches.
2: Buenas noches, ¿cómo les va? Feliz aniversario, Gustavo.
0: Muchas gracias. ¿Todo bien?
2: Muy bien, parecías que hubieses entrado ayer, así de fresco y de joven estás.
0: Muy bien, muchas gracias.
2: En la radio,
1: ¿no? Yo lo conocí con más pelo.
2: Le recordamos a la gente que hoy estás cumpliendo 27 años de trabajando. Tu ingreso a esta casa radial.
0: Claro que sí. Bueno, ¿por qué el tío Floreal?
2: Porque era muy amigo Floreal Ruiz del papá de Daniel Díaz, eran como hermanos, literalmente eran como hermanos.
0: El papá de la tongoteca de los Díaz.
2: Claro. Sí, claro, Alfredo Díaz, Alfredo Díaz. Y los chicos, Daniel y sus hermanos, su hermano y su hermana, se criaron frecuentando la casa de don Floreal y viceversa, así que le decían el tío Floreal. Para Daniel era un placer enorme presentar algo de su tío Floreal, y lo hacía con mucha emoción. Y para nosotros en la radio, escuchar cualquier tango de Floreal, por supuesto nos remite al queridísimo Daniel, su cercanía, su cariño, su calidez y su predisposición, un compañero de trabajo maravilloso, una persona maravillosa.
0: Que tuvo en la última etapa el tango de 20 a 21 aquí en Cadena 3 Argentina y que luego se incorpora a este programa de la noche donde él presentaba los tangos que escuchábamos.
2: Así es, con Pirincho Cerini en su momento.
1: Claro, yo cuando ingresé a la radio estaba el maestro.
2: Claro, es inolvidable esa época de la vieja LB3 y Cadena 3, inolvidable. Por eso el tío Floreal. Para nosotros, cuando suena un tango, es el tío Floreal.
0: Claro. Buenas noches. Beso, viajando desde San Juan a Córdoba, ¿podrían pasar Flor de Lino o Pedacito de Cielo de Rally Barrio Nuevo? Muchas gracias, dice este mensaje.
1: ¿Podrá ser el tango justo el 31 por D'Arienzo y Mario Bustos? Gracias, un abrazo. Alberto, el Sumampeño de Buenos Aires.
0: Gloria, Gustavo y Chique, estoy yendo para Maciel, Santa Fe. Grupete, quiero escuchar un hermoso tango, Cucucita o Antiguo Reloj de Cobre por Miguel Montero. Bendiciones, Cadena 3, dice Marcelo Fared.
1: Mirta Varela, excelente la programación, hermosos tangos. Diego, David Ferrari, hola, buenas noches, turno noche, soy de Río Cuarto, los estamos escuchando con mi esposa, tengo 51, mi señora 47, y nos está empezando a gustar el tango. ¿Nos pueden pasar el tema Caserón de Texas, otro tema de Tita Merelo?
2: Un valsecito.
1: Diego Ferrari. Bien. Así sale el mensajero, pregunta, bendición. Sí, se escucha. Tarde puede ser, lo pide Alicia Migotti por Julio Sosa. Muchas gracias. Roberto de Venado Tuerto, un tango del Barón del Tango. Ya escuchamos también a Julio Sosa. Muy buenas noches.
0: Bueno, y hasta aquí hemos llegado con este jueves de tangos, milongas y valses, para ser respetuoso, porque a la hora 22 tenemos el servicio informativo de Cadena 3 Argentina con el señor Alberto Rosselli, con Gloria Tomás. ¿Te han gustado los tangos, chicos?
2: Sí. Perdón.
3: Che, hermoso. Hermoso. Me gustó mucho el tango Amor Desolado. Ese tango es tremendo. Es tremendo. Pero bueno, he venido a escucharlo de vez en cuando.
2: Yo quisiera destacar
3: lo piden mucho.
2: Perdóname. Yo quisiera destacar que este tipo de momentos especiales con la música es de un trabajo de que lleva mucho tiempo y mucha creatividad por parte del operador de este programa.
3: Sí, claro.
2: Lleva mucho tiempo, la va pensando, la va hilvanando, se inspira con los oyentes.
4: Bueno,
2: y además va haciendo...
4: Gracias, muy amable, usted es muy cordial.
2: No, tenés que pagar, tenés que dejar un porcentaje acá. De esa manera es como trabajamos. Así que felicitaciones a tu operador,
3: Qué bueno, Luchito, muy bien, Luchito, extraordinario.
0: Y al señor Martín Rodríguez.
3: ¿Está Martín también dando juntos? Mira.
0: El gran Martín Rodríguez. Bueno, vamos a las noticias. Martín, ¿te ha quedado una zapita para después las noticias? ¿Sí? Milongas pueden ser, están pidiendo los oyentes, porque ahora vamos a las noticias con el señor Alberto Rosselli. ¿Estás lista, Gloria?
1: Claro que sí,
0: siempre lista. Y Gloria Tomás, entonces, vamos.

0: Buenos Aires.
1: Mostraron imágenes del allanamiento en la bóveda y caja fuerte de Cristina Fernández de Kirchner en su casa del Calafate.
0: La exposición se realizó durante el juicio por la causa Cuadernos.
2: En la audiencia de hoy jueves se exhibieron imágenes, videos de los esfuerzos de las fuerzas de seguridad para poder desmontar una puerta blindada, reforzada y también cajas fuertes. Mauricio Conti, Cadena 3 Buenos Aires.
1: Córdoba.
0: Un hombre le disparó a un perro dogo que ingresó a su vivienda en Pilar y aseguró que el animal intentó atacarlo.
1: El perro fue llevado a la veterinaria y la policía secuestró el arma utilizada.
0: Tucumán.
1: Referentes del Frente Renovador llegaron a la provincia para organizar el espacio rumbo a las elecciones 2027.
3: En esta provincia, la senadora bonaerense Malena Galmarini y la diputada Marina Salzman criticaron con dureza la gestión de Javier Milei. Galmarini cuestionó el ajuste social tras el equilibrio fiscal, advirtiendo sobre el impacto del endeudamiento familiar y el riesgo de la apertura de importaciones para las pymes y economías regionales. Por su parte, Salzman denunció datos inconsistentes sobre empleo, la caída del consumo y recordó la propuesta de su espacio para subir el bono a jubilaciones mínimas de 70.000 a 230.000 pesos. Gabriel Meliam, Cadena 3, Tucumán.
1: Internacionales.
0: Los reyes de España visitarán Ceuta y Melilla 2 meses después de la crisis migratoria.
1: Estarán acompañados por el ministro de Política Territorial, Ángel Víctor Torres.
4: Deportes. Se termina el primer tiempo en el estadio de Defensa y Justicia en Florencio Varela. Están empatando Platense y Estudiantes de La Plata 0-0, buscando el pasaporte a las semifinales de la Copa Argentina, donde por esta llave está esperando Atlético Tucumán, mientras que la otra ya está conformada entre Banfield y Boca Juniors. En la Liga Nacional de Básquetbol arranca en minutos nada más en la banda Santiago del Estero Olímpico frente a Platense, recordando que anoche fue victoria de Instituto de visitante en Corrientes, le ganó a San Martín 81-73.
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0: Arrancó una nueva hora de Turno Noche por la cadena 3 Argentina con buen folclore.
1: Recién era Sergio Galleguillo con Fábula de Amor y antes Luis Paredes, Franco Barrio Nuevo y Los Changos.
0: Puerto Iguazú, en la provincia de Misiones, a esta hora tiene 18 grados 5 de temperatura, humedad 78% y es el lugar de la Argentina con la temperatura más alta. ¿Qué está pasando en Rosario, capital de radio, Chiqui?
2: En este momento tenemos 12 grados 3 décimas la temperatura, una noche bastante fría, la humedad 80% y probabilidad de tormentas fuertes en la madrugada.
0: Córdoba, Gloria.
1: 15 grados 6 de temperatura, 68% la humedad, el cielo parcialmente nublado, tenemos viento del este a 15 kilómetros por hora, la visibilidad 10 kilómetros.
0: La temperatura más baja de Argentina a esta hora se registra en Río Grande, Tierra del Fuego, Antártida e Islas del Atlántico Sur, con 4 grados 8 de temperatura, humedad 86% y la sensación térmica es de 1 grado 5 a esta hora. 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
0: Volvemos a la Fiesta Nacional de la Soja, volvemos a la provincia de Santa Fe. Cadena 3 Argentina se instala de nuevo en Arequito con Alejandro Bustos y el gran equipo de la noche de los festivales. Alejandro.
3: Muy bien, muchísimas gracias. Gustavo, hablamos en un tono bajo. Ha comenzado la charla de uno de los disertantes en esta cena cultivar. Es la cena de bienvenida en el comienzo de una nueva edición de la Fiesta Nacional de la Soja. Estamos en Arequito, en vivo y en directo. Soledad Pastoruti sentada junto a su marido, Jeremías, con el presidente de la comuna de Arequito. Está el gobernador, Maximiliano Puyaro, entre otras autoridades. Hace unos minutos tuvimos la oportunidad de cruzarnos con el gobernador de la provincia, Maximiliano Puyaro, que a Cadena 3 Argentina esto le decía.
4: Sí, disfrutando de la fiesta, muy contento. Un año más que se lleva adelante. Una fiesta que tiene mucha historia en la provincia de Santa Fe, pero también que refleja lo mejor de nuestros valores, porque no solo aquí se reúnen empresarios, desarrolladores o personas que creen, sino se junta el interior productivo, ese interior gringo que nació hace 150 años y que sostiene en alto a la República Argentina.
5: Hay un empuje muy importante que viene de la mano de la juventud también, ¿no? A partir de nuestras tradiciones, del folclore, pero también con valores sostenidos, ¿no?
4: Bueno, esto es una fiesta que tiene que ver con nuestras tradiciones, pero también con el esfuerzo de mucha gente y representa eso. Así que estamos muy contentos de poder acompañar un año más.
5: Incentivando esta fiesta y pidiendo al gobierno, como lo hace el gobernador de Córdoba también últimamente, de sacar el pie de las retenciones, ¿no?
4: Bueno, las retenciones se tienen que terminar porque el interior productivo lo necesita y la Argentina lo necesita. Las retenciones que continúen es no entender la lógica de este interior, que cada peso que gana se invierte aquí, o en un fierro, o en tecnología, o en mejor genética, pero eso es lo que es este interior de la República Argentina, particularmente de Santa Fe. Si nos sacarían las retenciones, esta región crecería mucho, pero arrastraría al cambio a la República Argentina.
3: Hasta allí lo que decía el gobernador Maximiliano Puyaro junto a la diputada nacional Gisela Escaglia, autoridades presentes, entre otras, en una cena con muchísimos empresarios, con la presencia también de productores, y Orlando Morales en otro sector de este salón del Club 9 de Julio, desde donde estamos transmitiendo una noche con el cielo parcialmente nublado, 11 grados la temperatura. Orlando, ¿cómo estás? Buenas noches.
6: Hola, buenas noches. La verdad, bien emocionado, impresionado. Sol en particular me decía, tenés que venir algún día a la fiesta nuestra y vas a ver lo que es hablar con los empresarios, gente del pueblo, y la verdad está todo aquí, ¿no? e importantes empresarios, no de Arequipa, sino del país, está aquí sentado en esta mesa redonda donde se ubican 10 personas por cada mesa. Y bueno, estamos escuchando a este joven que está disertando un poco, Jerónimo Marfero, que bueno, que es muy conocido, y está contando la experiencia de él, ¿no?, sobre trabajar en el campo, sobre la soja, y todos están atentamente escuchando a este joven emprendedor que tiene la provincia de Santa Fe.
7: Dejamos la universidad para ir a México para defender un proyecto que era muy chico todavía y que ni siquiera mis viejos entendían. Después de estar 6 meses en México, nos termina invirtiendo Y Combinator, que era nuestro sueño, el sueño del emprendedor tecnológico, que te invierta Y Combinator, que es el mejor fondo de aceleración del mundo, están en Silicon Valley. Entra el 1% de los emprendedores que aplican. O sea, aplican 1,000 emprendedores muy buenos y solamente seleccionan a 10. De ahí salió Airbnb, Dropbox, las grandes compañías de tecnología. Éramos un equipo de 10 personas, nos acepta Y Combinator. Y a partir de ahí empezamos a crecer muy rápido. Y ese problema inicial que habíamos detectado, porque ahí viene esto que yo decía de qué idea se les ocurrió, cómo se les ocurrió esa idea. Y la realidad es que Human nació a partir de un problema. Nosotros vimos un problema claro. Vimos un problema que las empresas no se podían comunicar bien con sus empleados. Y nos obsesionamos con ese problema. Queríamos que las empresas funcionen mejor. Queríamos que si vos sos una persona que todos los días usa Instagram, WhatsApp, TikTok, que vayas a tu empresa y te puedas comunicar con tus colegas como tan fácil usás WhatsApp. Y veíamos que el software en las empresas estaba roto, era difícil de usar, era frustrante. La gente entraba en una empresa y le decían, toma, tenés que usar este software para pedir vacaciones y firmar documentos, y los empleados ni siquiera los entendían. Bueno, estos últimos 4 años, para hacerla corta, crecimos mucho, logramos convertirnos en una empresa global. Hoy en nuestra compañía somos 600 empleados. En total, Human lo usan más de 2,000 empresas. Nosotros con Nico, cuando arrancamos, dijimos, ojalá este sistema le pueda servir a 500 empresas, a 50, 500 empresas. Y en 5 años ya lo están usando más de 2,000. Hoy Human lo usa más de 2 millones de empleados. Y lo más lindo es que todo lo estamos haciendo principalmente desde Argentina. Yo creo que Argentina tiene un recurso que está subexplotado de alguna manera.
6: Eso es lo que estamos escuchando, Ale. Con todo el mundo atento y escuchando lo que está planteando este joven.
3: Es tremendo lo que marca Orlando Morales. Hay un silencio en la sala. Jerónimo Maspero es uno de los grandes emprendedores que tiene Argentina y el mundo. Como recién lo decía y lo estaba contando y lo escuchábamos, Jerónimo ha desarrollado una aplicación que hoy usan 2 millones de personas, grandes empresas, una aplicación que le ha permitido a diferentes áreas de recursos humanos de las empresas más importantes del mundo desarrollar la posibilidad de contar con personal. Y es nuestro, es argentino, es oriundo de esta provincia de Santa Fe y está en este momento disertando. En esto consiste cultivar, Gustavo, Chiqui, Gloria, tiene una mezcla de disertantes, generalmente emprendedores, muy jóvenes, y artistas. Orlando, tuviste oportunidad de cruzarte allí y de ver, por ejemplo, a Marcela Morelo, que anda por acá, ¿no?
6: Sí, ando por aquí a los abrazos con los soles y contento y feliz por el tema que grabaron. Que ha pegado mucho y bueno, esa es la conversación que tenía entre ellas. Pero también estaba contenta, le decía a la Sole, de estar aquí presente y vivir de cerca esta gran fiesta. La verdad que me sorprendió, porque yo pensé que íbamos a venir acá a escuchar a la Sole, pum, pum, pum, por arriba, pero no, uno aprende. La gente está ahora hecho un parate, no come, escucha. Después seguramente van a comer, después va a venir pum para arriba, pero uno aprende lo que es el tratamiento de la soja, la importancia de la soja, que no solamente para esta provincia, sino para el país.
3: Van a ser varios los disertantes, Gustavo, Chiqui y Gloria, en esta noche, que van a exponer sobre diferentes cuestiones. Algunos hablan de emprender, otros hablan de producir, pero la idea es conectar la ciudad con el campo. Por eso se realiza esta cena, que es el comienzo, es el inicio de esta fiesta nacional de la soja. Aquí son todas mesas redondas de entre 8 y 10 personas. aquí el cubierto se abona, se paga, porque además también después se destina y tiene fondos benéficos. Son por lo menos 20, 25 mesas de diferentes empresarios, productores, algunas empresas muy conocidas, otras que están llegando por primera vez y aprovechando y estando presentes aquí en el lugar. Y entre charlas y música transcurre esta noche inaugural que estamos transmitiendo en vivo desde la comunidad de Arequito, de esta hermosa comunidad de Arequito que vio nacer nada más y nada menos a Soledad Pastoruti, que está sentada, como decíamos, con un hermoso vestido rojo, totalmente rojo, su marido sentado al lado con una camisa negra, con un saco de color gris. Está el gobernador de la provincia, Maximiliano Pujaro, con un saco azul, con una corbata roja, una camisa celeste, acompañado por la diputada nacional Gisela Scaglia, y así tantos otros productores e inclusive los mismos integrantes que día a día disfrutan de este Club 9 de Julio. Acá hay chicas que practican vóley, que practican hockey, que practican diferentes disciplinas deportivas y que estuvieron, por ejemplo, a la tarde atendiendo las boleterías. Y hoy y a esta hora de noche se han vestido de gala y están disfrutando de esta cena. Esto tiene de esta posibilidad Arequito, y así lo quiere la Sole, porque la intención también es seguir acompañando a quienes la vieron crecer en algún momento, hoy ya siendo una gran artista, pero nunca, nunca se olvidó de su Arequito natal. Estamos con la puesta al aire de Javi Chesel, Martín Lloris nos lleva a las redes sociales, en un ratito volvemos con Geo Monteagudo, porque después de esta charla viene la Sole. Así que en un ratito volvemos desde Arequito, una noche fresquita, 11 grados la temperatura en Santa Fe. Gustavo, Chiqui y Gloria.
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8: Pirelli prepara una modificación importante de cara a la próxima temporada. La Fórmula 1 prepara un cambio importante de cara a la temporada 2027 para intentar recuperar una de las variables estratégicas que más peso ha perdido durante este año. Pirelli, la empresa proveedora de forma exclusiva de neumáticos, trabaja en unos neumáticos que presenten un mayor nivel de degradación, con el objetivo que las carreras ofrezcan más alternativas estratégicas y no se conviertan con tanta frecuencia en pruebas de una única parada. La necesidad de actuar ha quedado patente durante la primera parte de este campeonato. De los 16 grandes premios disputados hasta ahora, 9 han tenido una estrategia de una sola parada como opción predominante para la mayor parte de la parrilla, incluyendo al piloto que terminó ganando la carrera.
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0: Volvemos a Arequito, la fiesta nacional de la soja. Está en una noche de gala allí nuestros compañeros Alejandro Bustos. Te escuchamos.
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Santa Vecino. Y en el bajo también Santa Vecino, Lucas Miranda. Nuestro amigo Carita. En la percusión, fuerte ese aplauso para él, Leo Vivas. Y desde Córdoba, Alexis Silva.

0: 22 con 42 minutos en la República Argentina, la cadena 3, transmitiendo la cena Cultivar en vivo y en directo. Desde Arequito, Fiesta Nacional de la Soja, es Soledad Pastoruti, la anfitriona. Ingresan sus músicos, en este caso los integrantes de sus coros. Sofi Morales, el querido santafesino y amigo también correntino. Y Soledad sigue en el escenario. En esta, la noche de Arequito, Fiesta Nacional de la Soja. Íntimo, Soledad Pastoruti, en exclusivo, por la cadena 3.
1: Calentamos, calentamos.
2: Sí. Sofi. Espera. Espera. No, un poquitito de algo para que la gente te escuche.
3: Por eso digo
2: correntino.
3: ¿Qué podemos hacer?

0: Gracias. Gracias, Sol. Te quiero, gracias.
1: Sofía Morales, tucumana, cantante, corista de La Sole, junto a sus músicos sentados, un guitarrista, un acordeonista y ahora un santafesino. Lo escuchamos.

0: Gracias.
1: Estoy bien rodeada, ¿eh?
2: Lucas Bogiero es santafesino, es integrante además del equipo de La Sol, es corista. Qué lindo momento que estamos compartiendo, Orlando.
3: Uy, sí. La verdad, está como si estuviese cantando la carta, ¿no? Tranquilo, en el patio de su casa. Todos dejaron de comer para escucharla, pero la verdad, un ambiente bárbaro. Hasta la escenografía, todo verde. Las hojas, ¿ah? Colgado allí, las telas colgando, la iluminación, las pantallas gigantes, la escenografía espectacular.
2: Y La Sole cantando por la cadena 3.

0: Es Soledad Pastorutti la que está cantando, disfrutando en el escenario, Geo Monteagudo.
1: Bueno, en el escenario con invitados, la verdad que esto habla de la generosidad que tiene Sole al invitar artistas que están emergiendo y de pronto están en el escenario brillando con su talento y con su arte.
0: Es Soledad la que disfruta, hay más de 20, 25 mesas con 8 o 10 personas, productores, empresarios acá, ¿no?
1: Exactamente, que están todos apoyando a la Sole y al Festival de la Soja. Así que bueno, te digo que estamos pasando una noche espectacular, Ale.
0: Fiesta Nacional de la Soja, Cena Cultivar, noche inaugural por la Cadena 3. Soledad Pastorutti en el escenario.

0: sí.
1: 22:54, estamos en vivo por la cadena 3 Argentina, Soledad Pastorutti, Nahuel Falaschi, su acordeonista, que le está acompañando ahora, ¿no?
0: Exactamente, y tiene dos invitados, una chica de Entre Ríos, otro de Santa Fe, y se viene la chacarera, Ale, ¿vamos a bailar?
1: Comienza las chacareras, arranca el baile, Soledad Pastorutti haciendo en la Fiesta Nacional de la Soja, que la multitud disfrute. Platea para ustedes en la cadena 3 Argentina.

0: El aplauso para
1: Soledad Pastorutti haciendo en vivo a Donata y entre a mi pago sin golpear. Dos lindas chacareras que el público disfrutó. Sacó pañuelos que hay en las mesas, Geo, un
2: Exactamente.
1: Detalle.
2: Exactamente, son pañuelos que dice Fiesta Nacional de la Soja, pañuelos blancos, y agarramos los pañuelos y los empezamos a revolear. La Sole revoleando el poncho en el escenario, nosotros aquí en la mesa revoleando los pañuelos, la servilleta, lo que había estábamos revoleando.
1: La mayoría agarró entre servilletas y pañuelos, pero se hizo un momento muy, muy agradable. Así cerró esta primera presentación de la Sole. Claro, porque le hemos anticipado que va a haber más sorpresas en esta noche. Le hemos adelantado, en realidad, en un rato, el gran artista será Jorge Rojas. Jorge Rojas va a estar en vivo y en directo cantando en esta noche, en un rato nada más, en la gran fiesta Cultivar, Fiesta Nacional de la Soja, que estamos compartiendo por la Cadena 3 Argentina desde Arequito. Estamos en vivo y en directo llevando a todo el país esta gran fiesta que se comparte y que se disfruta con gran cantidad de público aquí, que ha venido, que está sentado, que está compartiendo, que está disfrutando y comiendo algo, ¿no?
2: Ya hicimos la entrada, que era un salmoncito acompañado con unas verduras y unas alcaparras muy ricos. Y ahora se viene la carne, se viene el plato principal, Ale. Así que te digo que la comida está espectacular mientras la están invitando a Marcela Morelo al escenario.
1: Bueno, muy bien. Está Marcela Morelo. Lo hemos visto. Vamos a ver después si lo podemos molestar a Marquitos Di Palma, a Marcos Di Palma. El gran piloto, ahora, bueno, desde hace un tiempo en realidad, siempre lo fue, su familia ha tenido campo y es productor agropecuario, pero está también por acá Marcos Di Palma, además, como bien decíamos, las autoridades, el gobernador de la provincia, Maximiliano Puyaro, la diputada nacional Gisela Scaglia, bueno, son máximas autoridades. Tete Custaró es nada más y nada menos que la gran responsable de llevar adelante la conducción de esta ceremonia. En la Fiesta Nacional de la Soja estamos en vivo y en directo por la Cadena 3 Argentina, disfrutando de una noche inolvidable con Soledad Pastorutti como la gran anfitriona de esta fiesta que se disfruta, que se comparte y que lo estamos haciendo con nuestros oyentes a través de la Cadena 3. ¿Será Soledad la que ingresará a cantar cuando Jorge Rojas ofrezca su espectáculo? Será una linda dupla, ¿no?
2: Me encantaría. Mira, los tenemos a Yori, que nos está sacando fotos mientras uno está hablando. Sería una gran dupla, me encanta. ¿Y quién te dice que me gustaría ver en el escenario a la Sole, a la sorpresa que tenemos para la noche y a Marcela Morelo? Los tres juntos.
1: Muy bien, es muy buena, ¿eh? La sorpresa ya lo anunciamos igual, ¿eh? No, Jorge Rojas.
2: Entonces Jorge está comiendo ahí. Ha comido poco, Jorge. Sí, ha comido poquito, así que, bueno, ya en un ratito lo vamos a ver en el escenario.
1: Bueno, muy bien. Y la gente que está trabajando acá, caballero, ¿nombre?
3: No escucho.
1: ¿Nombre?
3: Máximo Cucha.
1: Máximo, ¿están trabajando para el streaming de la Sole? ¿Para aquí, para las imágenes?
3: Redes, para las redes. Sí. Con Giacosa, Hernán Giacosa Fotografía.
1: Bueno, muy bien. Maxi está sentado acá con nosotros así, tomando imágenes, fotos, videos, preparando todo. Bueno, se está mostrando en estos momentos en la pantalla gigante, en el escenario, lo que han sido los Juegos Suramericanos. Soledad Pastorutti junto a Claudia Brand han compuesto la canción de los Juegos Suramericanos que tuvimos oportunidad de transmitir a través de la gran Cadena 3 y Cadena 3 Rosario, Geo.
2: Ahora lo que estamos viendo en pantalla, se han apagado las luces aquí del salón y estamos viendo cómo figura la principal, la gran pantalla que está detrás del escenario, donde están transmitiendo distintas imágenes de distintos momentos de todas las disciplinas de los Juegos Suramericanos que tuvieron lugar aquí en la provincia de Santa Fe, con transmisión de la Cadena 3 Argentina. Estamos viendo ese capibara, la mascota de los Juegos Suramericanos, y bueno, y muchas disciplinas, deportes amateurs, con deportistas que hicieron mucho sacrificio para estar presentes y poder competir en los Juegos Suramericanos.
1: Mientras se comparte la imagen aquí en la pantalla, nosotros aprovechamos boletín informativo de la hora 23 con Alberto Rosselli, con Gloria Tomás, y luego volvemos, seguimos también permanentemente conectados desde la Fiesta Nacional de la Soja en Arequito.
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4: Buenos Aires.
5: El Banco de Desarrollo de América Latina y el Caribe aprobó un crédito de 145 millones de dólares para modernizar la línea B del subte.
4: El financiamiento permitirá renovar la flota y adecuar la infraestructura del corredor de mayor demanda de la red.
5: Córdoba.
4: EPEC anunció cortes de energía programados para este viernes en distintos barrios de la ciudad y en algunas localidades del interior provincial.
5: La empresa de energía de la provincia realizará mantenimiento de redes en los barrios Villa Posse y San Pedro Nolasco. También lo hará en las localidades de Belville, James Craig, Cruz del Eje, Huerta Grande y Tancacha.
4: Internacionales.
5: Las autoridades de México detuvieron a 2 sospechosos por un ataque en una escuela secundaria.
4: El hecho dejó a una integrante del personal fallecida y a 3 personas lesionadas.
0: Deportes.
6: Ya prácticamente 1 minuto, tiempo cumplido para que se termine el partido por la Copa Argentina en el Estadio de Defensa y Justicia, con gol de la Encina Platense. Está ganando Estudiantes de La Plata por 1-0. De mantenerse este resultado, el equipo Calamar será rival de Atlético Tucumán en otra de las semifinales de la Copa Argentina. Mañana, recordemos, se pone en marcha la 11ª fecha del torneo clausura de Primera División. 19-15 en Avellaneda, Independiente recibe a Instituto. 21-30 Independiente Rivadavia en Mendoza será local de Gimnasia de La Plata. Y a la hora 21-30 en la Bombonera, Boca recibe a Unión de Santa Fe.
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6: Cuatro gustos. Alejandro, bien, ya vamos a volver con ustedes desde Arequito en la Fiesta Nacional de la Soja. A esta hora, la temperatura más alta de Argentina se está registrando en Puerto Iguazú, provincia de Misiones, con 18 grados 3 de temperatura, humedad 80%. ¿Cómo está la noche en la ciudad de Córdoba, Gloria?
7: 13 grados 6 la temperatura, 76% es la humedad. El cielo se encuentra algo nublado, tenemos viento del sector este-noreste a 13 kilómetros por hora, la visibilidad 10 kilómetros.
6: La más baja de Argentina en Bahía Blanca, con 3 grados 6 de temperatura, humedad 93%. Vamos a las calles de la ciudad de Córdoba porque está llamando ahora la unidad de comunicaciones de Jorge Cachito Mercado. Hola Cachito, ¿cómo te va?
8: Hola Gustavo, ¿qué tal? ¿Cómo les va? Muy pero muy buenas noches a todo el equipo, a la gran audiencia de la cadena 3 Argentina. Comenzó el Festival Internacional de Teatro para la Infancia y la Juventud. Esto está organizado por la Agencia Córdoba Cultura. La propuesta se desarrolla desde hoy y hasta el domingo 4 de octubre con espectáculos para bebés, niños, adolescentes y familias. El festival reúne a compañías de Córdoba, otras provincias argentinas y distintos países con propuestas de teatro, danza, clown, teatro de objeto y títeres. Habrá 50 funciones y actividades especiales, tanto en la ciudad de Córdoba como en distintas localidades del interior provincial. La programación incluye espectáculos para diferentes edades y busca acercar las artes escénicas a las nuevas generaciones. Hablamos con Raúl Sancica, es el vicepresidente de la Agencia Córdoba Cultura y es el director de este Festival Internacional de Teatro para las Infancias y la Juventud. Esto le contaba a Cadena 3 Argentina.
9: Y es un festival único de titularidad pública que organiza el Estado en todo el país. Entonces eso nos llena de orgullo saber cuando hay una política de Estado, que la sostiene nuestro gobernador, justamente Martín Yardora, de que esto continúe y fundamentalmente un festival de esto que habla de la infancia y la juventud. Hablamos desde el teatro, pero también tenemos espacio a partir del espacio Cultura e Infancia, a partir de todo lo que se está construyendo por y para la infancia, es que lo hemos sumado a la grilla. Entonces, no solo tenemos programación internacional, 7 países, o sea, tenemos de Francia, de Croacia, de Italia, de España, de Chile, de Brasil, lógicamente Argentina, 5 provincias argentinas, más todo el teatro de cordobés, nuestros elencos, el Infanto Juvenil de Títere, la comedia cordobesa que va a estrenar un Gepetto con una directora italiana, y el colectivo itinerante que viene trabajando durante todo el año también va a estar en el resto de la provincia. O sea que vamos a tener casi 100 funciones durante estos 4 días. O sea, es una barbaridad, desde las 9 de la mañana hasta las 9 de la noche, distintos horarios, y tenemos desde primera infancia, como lo que está pasando con lo de Brasil, que es excelente, donde se acercan los bebés, los papás con los bebés, los tíos, las maestras que vinieron a acercarse, y eso también habla de uno de los ejes que tiene este festival, que venimos manteniendo, que es la intergeneracionalidad. O sea, cómo dialogan las generaciones. O sea, el niño no viene solo, el bebé no viene solo. Entonces hay que trabajar también con ese adulto, ese mayor, ese hermano, ese abuelo, ese tío o un vecino que acompaña a ese infante. Y después decimos, ¿cómo lo estamos acompañando nosotros? ¿Cómo acompañamos la infancia? Entonces, desde la institucionalidad lo acompañamos con estos festivales para la infancia y la juventud. Debatimos, reflexionamos, nos entretenemos, nos asombramos, porque están llegando culturas de otros países, culturas de otras provincias, expresadas a través de los artistas, de los colectivos de los artistas. Y eso nos enriquece a nosotros, y ese es el cruce de una cultura viva, potente, contemporánea, que nos habla desde autores clásicos a autores nóveles. Desde grandes autoras que tenemos nosotros, a un Collodi que hizo el Gepetto, que sigue siendo parte de la cultura universal. De eso se trata.
8: Hasta ahí, Gustavo, la palabra de Raúl Sancica, vicepresidente de la Agencia Córdoba Cultura y director de este Festival Internacional de Teatro para la Infancia y la Juventud. Y la recomendación es que ingresen a cultura.cba.gov.ar, vean la programación, porque la mayoría de las funciones son con entrada libre y gratuita. Hay otras que tienen una entrada muy accesible de tan solo 10.000 pesos. No se lo pueden perder. Eso es todo. Un abrazo y muy buenas noches.
6: Chau, Cachito. Buenas noches. Y ahora vamos a Buenos Aires, capital de la República Argentina. Está llamando Pilar Gil Peris, que se suma a nuestro turno noche. Hola, Pilar.
10: 11 grados, cielo parcialmente nublado, viento del suroeste a 4 kilómetros en la hora. 1 de cada 3 celulares ingresa ilegalmente al país. Lo aseguró la directora ejecutiva de la Cámara de Fabricantes de Electrónica, Ana Weinman, quien dijo que el comercio ilegal golpea a la industria local y estimó pérdida fiscal de 3.000 millones de dólares al Estado y 11.000 puestos de trabajo afectados en el año 2026.
11: Eso es un tercio del mercado, y en un mercado donde el consumo está relativamente deprimido, no está expansivo, que un tercio de tu mercado se lo lleve el contrabando es un problema muy serio para nosotros. 6, la proyección para este año de renuncia fiscal es de 3.000 millones de dólares. Digo, porque no solo nosotros, al sector empresario, a quien afecta el contrabando, también afecta al Estado en materia de renuncia fiscal. En un momento donde se está buscando el equilibrio fiscal bajo todo punto de vista, digamos, como premisa de política de Estado, tener una pérdida de 3.000 millones de dólares en un año realmente es una cifra exorbitante. Y además hay un tercer perjudicado, que es el sector trabajador. Se calcula que más o menos 11.000 puestos de trabajo se perdieron como consecuencia del contrabando.
10: Gracias. Buenas noches.
6: Muchas gracias, señor. Cacho Mercado, ¿qué dice a esta hora la información deportiva, Cacho?
12: Gustavito querido, que ha clasificado Platense. Hace un rato nada más se acaba de terminar el partido con gol de Lencina. Platense acaba de derrotar a Estudiantes de La Plata en cuartos de finales de la Copa Argentina y ganó el Calamar el pasaporte a la semifinal del torneo. Recordemos que ya en la otra llave esperan Banfield y Boca. Se van a enfrentar por ese lado. Y en este caso, Platense tendrá que enfrentar al Atlético Tucumán, que ya aguardaba el pasaporte, por supuesto, para la próxima instancia. Mañana, Gustavo, comienza la undécima fecha del torneo de Primera División, el Clausura, a las 7:15 de la tarde. Vamos a estar transmitiendo, por supuesto, con el equipo de la Cadena del Gol, Independiente frente a Instituto, en Avellaneda, 21:30, Independiente Rivadavia en Mendoza frente a Gimnasia de La Plata, y a la hora 21:30 con Marito Celedón para Boca frente a Unión de Santa Fe. Hay partidos amistosos que van a jugar en el ámbito internacional: a las 8 de la mañana Corea del Sur frente a Venezuela, y a la hora 21 Colombia frente a Paraguay. Esto tiene que ver con esta ventana, esta fecha FIFA, del cual donde Argentina anoche jugó en Córdoba y goleó a Bolivia por 4-0. Entre los títulos importantes hoy hay que destacar la lesión de Tomás Belmonte, el jugador de Boca Junior, que se lesionó en la práctica de hoy y mañana se lo operaría de rotura de meniscos de una de sus rodillas. Son 4 los jugadores que están prácticamente descartados para lo que queda del año en el equipo del Vasco Arruabarrena. Y el otro título, Gustavo, tiene que ver con la participación de Franco Colapinto, después de lo que significó el accidente del sábado pasado, que dejó ese sabor amargo a todos los fanáticos del argentino. Bueno, vuelve a correr y a la tenemos que madrugar. Así que a prepararse para madrugar, porque a la 1:30 de la mañana de este viernes arrancan las pruebas libres. Será la prueba libre número 3 a las 5 de la perdón, la 1, la 2 a las 5 de la mañana. Y el sábado, en el idéntico marcado horario, va a ser a las 1:30 de la mañana la prueba libre número 3, y a las 5 de la mañana será la clasificación para el Gran Premio que se corre este fin de semana en la Fórmula 1 Internacional.
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6: Y con esta música cuyana volvemos a la provincia de Santa Fe, Arequito. Es noticia la fiesta nacional de la soja con Alejandro Bustos, con Geo Monteagudo y con Orlando Morales. Alejandro.

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4: a grandes deportistas. Nos asomamos un ratito a la charla, es una de las disertantes en cultivar, aquí en Arequito, noche inaugural de la Fiesta Nacional de la Soja.
9: Funciona de forma óptima cuando estamos dispuestos a dar, a recibir y a sincronizar con los demás. De algún modo, cuando esto sucede, sucede la biología perfecta y suceden las historias perfectas. En este caso, cuando vimos el gol, esa sincronicidad, ese te conozco, sé que si te hago el pase al espacio llegás, y el agradecimiento posterior, puede ser un agradecimiento de mucho, mucho, mucho, mucho más hacia atrás. Si nosotros todos los que estamos acá pensamos por un ratito, ¿cuánta gente en sus vidas tuvo algo que ver para llegar ustedes donde están hoy? ¿Cuántos eslabones hubo? ¿Cuántas personas sincronizaron con ustedes para llegar hoy a donde están hoy? Y es enorme, podemos ir mucho, mucho, mucho para atrás. Entonces, el deporte eso lo pone en relevancia, pero nosotros como sociedad estaría buenísimo que también lo hiciéramos, porque considero, así como inicié diciendo que tengo esperanza de que podamos tener el país que nos merecemos, creo que cada uno también es responsable de ser un poco más neurona y sincronizar para dar y recibir con los que tenemos cerca. Creo que el éxito de los equipos pasa por ahí y pasa por un lugar extremadamente humano, porque somos eso. Cuanto más conectemos con eso, creo que más cerca vamos a estar de ese tipo de resultados. Así que me despido con esta imagen final de si vos no estabas, yo no podía. Y el éxito es compartido. Gracias a todos. Gracias, Sole. Enormes gracias, Celes.
4: Se llama Sandra Rossi, especialista en mentes de alto rendimiento. Entre otros, fue la responsable de trabajar con Gonzalo Montiel, entre otros tantos jugadores, ¿no? Aquí fue el ejemplo. Pero qué claro, qué lindo mensaje, Orlando, ¿eh?
10: Sí, y cómo miraba el capitán de Newell's Old Boys, porque...
4: Lucas Reyardo.
10: Sí, se ve que a él le ha tocado de cerca, porque yo miraba la cara y hacía así con la cabeza, diciendo todo lo que estoy diciendo, así es bárbaro.
4: Lucas Reyardo, jugador de Newell's Old Boys, es oriundo de Arequito y hace unos minutos subió a recibir una distinción. Estuvo el gobernador Maximiliano Puyaro entregándoselo.
10: Orgullo, ¿no?, de este lugar, este jugador.
4: Como la Sole, como tantas que se van destacando. Bueno, tengo, por lo que tenemos nosotros acá en la grilla, que se viene Jorge Rojas. Se viene Jorge Rojas al escenario con un espectáculo que va a estar entre los 20 y los 30 minutos. ¿Se subirá Soledad Pastorutti a cantar? ¿Qué decís, Orlando, vos?
10: Sí, se va a subir. Ya te digo algo. Mientras vos estabas en otra punta, nosotros fuimos por acá atrás, ya estaban hablando. No te voy a decir en qué tema, pero va a subir.
4: Lo confirma Orlando Morales, entonces. Se viene Jorge Rojas al escenario. De hecho, ya no la vemos en la mesa. Quedó solo su marido, su manager.
10: Ahí está la Sole.
4: Bueno, a ver, la presenta la Sole. Que la presente ella a Jorge Rojas.
11: Ah, estaba preocupada ya. Bueno, estoy muy feliz por esta noche, por todos ustedes. Porque es un momento para aprovechar, jugando de local, para agradecer a Jerónimo, a Sandra. Fuerte aplauso para los dos, que nos han dejado mucha enseñanza. Todavía hay más, ¿eh? Esta noche me voy a dar el lujo de cantar una canción de alguien que admiro mucho. Una canción de esas que cuando nació dije, ¿cómo no se me ocurrió a mí? De esas canciones que cuando salió me hubiese gustado ser la intérprete. Hay un autor, un compositor, un cantor que admiro muchísimo. Escribió esto alguna vez. Y si la saben, pueden acompañarme.

0: Le damos la bienvenida con un fuerte aplauso a Jorge.
1: Muchas gracias.
0: Muchas y con el permiso de todos ustedes le voy a ceder este escenario, porque teniendo un artista como este aquí en Arequito, no puedo con mis ganas, con mi genio. Todo tuyo, Jorge.
1: Gracias, Ale.
0: Para que
1: gracias.
0: La gente te disfrute.
1: Muchísimas gracias.
0: Bien arriba, bien arriba, bien arriba, Arequito. Que esto es un lujazo. Bienvenido a Cultivar.
1: Gracias, muchas gracias.
0: Me voy.
1: Gracias, de verdad.
0: Me voy.
1: Muchísimas gracias.
0: Te voy a escuchar ahí.
1: Muy buenas noches a todos. Un placer estar aquí, de verdad. Cuando llama Sole, ahí solamente tenemos que preparar nuestras cosas y salir a su encuentro, a sus iniciativas, a su trabajo, a sus compromisos, a todas las cosas que representa Soledad Pastorutti. Así que gracias, corazón, por la invitación, a ustedes, por acompañar esta fiesta popular. Así que, nada, les voy a regalar un par de canciones para homenajear este momento tan lindo. Muchísimas gracias por la invitación. Gracias. Cuando usted diga, maestro.

¿Cómo lo están pasando? Muy bien. Gracias, querido. Me he encontrado con algunos amigos muy queridos hoy aquí. Así que créanme que es un placer estar con ustedes, poder compartir alguna de nuestras canciones. Para este momento vamos a cantar una chacarerita, así que esto viene con palma. Algunas las conocen, así que los que ya comieron, ahí estamos, pueden arrancar para este momento con un brindis. Voy a proponer un brindis, así que todas las copas en alto. Vamos a brindar por este encuentro de la Fiesta Nacional de la Soja y que sea un éxito. Felicidades para todos ustedes, que lo pasen muy lindo. Gracias por la invitación. Será hasta la próxima, si Dios quiere. ¡Salud! ¡Y chacarera primera!

0: Aplaude de pie Soledad Pastoruti. Aplaude de pie Arequito. Es Jorge Rojas, de esas que te hacen llorar. La canción de Coco Gómez. Antes la yapa, antes marca borrada. El gran Jorge Rojas, a través de la cadena 3 Argentina. Una noche inolvidable que se ha vivido aquí, que lo hemos hecho a través de la cadena 3 Argentina, compartiendo y disfrutando al gran artista, al gran cantor. Vamos a ver si podemos acercarnos. Está tomando ahí un poquito de agua. Está Tete Custaró también. ¿Cómo anda el cantor hidratándose? Vení. Va a tomar un poquito de agua, un poquito de luz. Vení, iluminalo acá. Mira que está el Geo también.
1: Muy bien, bueno, felices de tenerte acá en la Fiesta Nacional de la Soja en Arequito. Qué hermosa esa interpretación con la Sole, Jorge.
2: Qué momento más lindo, ¿no? Sí, la verdad. Tengo una gran admiración y un cariño muy grande por Sole, por todo lo que ella es, por lo que significa. Y la verdad que cuando me invitó para acá, para acompañarla, para cantar alguna canción, y esta canción es muy especial. Cada vez que nos encontramos, a ella le gusta mucho. Decía ella en el escenario que... Le voy a repetir ahora que la puede hacer, porque viste, si a mí me gustaría cantar, la tiene que cantar, ya está. Si la siente así, tiene que cantarla. Ha sido un placer, la verdad que un momento muy especial, muy especial.
0: Para vos, digo, venir a visitarla, darle esa posibilidad, verla a ella, que te aplaude de pie, también es un mimo de cantor a cantor.
2: Sin duda, a ver, nos conocemos hace un montón, y más allá de todo, uno también entiende lo que Sol está haciendo acá. Ponerse al hombro y participar en detalles, en organización, en cada una de las cosas que significan sostener una fiesta popular como esta. Así que nada, apenas me llamó para esto, le digo, sí, estoy. Tenía otras cosas, pero nada es más importante. Así que le digo, solo voy a estar ahí. Te voy a acompañar, vamos a cantar juntos, y la verdad que ha sido un hermoso momento, pues estos quedan grabados para toda la vida.
1: Bueno, y es como que son un poco parecidos con la Sole, porque vos también, cuando te acordás cuando hiciste el carnaval, cuando haces la yapa, también estás detrás de cada detalle para que todo salga perfecto.
2: Sin duda, en este caso estamos hablando de estas cosas, de más allá de nuestras carreras y de la música, también somos emprendedores, entonces esa coincidencia en la actividad nos hace que conozcamos perfectamente lo que sucede. Entonces, tener el acompañamiento de un amigo, de un colega, de un cantor, de alguien que sabe lo que significa y ponerme a disposición, ella lo valora muchísimo. Por eso la veía ahí entusiasmada con todo lo que sucedió, así que eso me hace muy feliz también.
0: ¿Te vas a acompañarlo al tío el domingo?
2: Otra vez pasa esto, el tío de repente, aparte, la Sole tiene... en su organización tiempo, ella planifica. El tío te llama de la noche a la mañana, dice, Jorge, estoy haciendo, ¿cuándo, tío? Ahora, en 15 días. Bueno, tío, dame 10 minutos, dame
0: un ratito, que me acomode, claro, por lo menos.

0: Voy a hacer
1: pero
0: un viaje.
1: Como la sol,
0: yo voy
1: el
0: a
1: tío
0: estar,
1: no le puede fallar.
0: Yo voy a estar el sábado en Santa Fe, en la capital, con el concierto Piano y Voz. Así que de ahí nomás, del escenario, directo al colectivo para llegar a lo del tío. Lo vamos a acompañar también en su...
1: Bueno, y nosotros te vamos a acompañar a vos.
0: Gracias, mamá. Muchísimas gracias. Que estés muy bien.
2: Gracias, mi amor.
1: Bueno, en vivo y en directo para todo el país, Jorge Rojas, aquí acompañándonos a través de la cadena 3 Argentina. Vamos a aprovechar para hacer la foto. Estamos en vivo llevándolo al país.
2: Para que Yori se acomode y ahora claro, hacemos la foto.
1: Y no puede detener la luz y sacar la foto, claro, muy bien, ahí está.
0: El hombre pulpo. Sí, el hombre pulpo.
1: El hombre pulpo. Bueno, vos sabés transformarte en pulpo, ¿no?
0: Bueno, cuando la ocasión lo amerita hay que trabajar, hermano. ¿Qué va
1: el multitasking
0: que dice?
1: Hay que
0: darse vuelta, como sea.
2: Me acuerdo cuando en el carnaval, ¿te acordás que vino una tormenta que estaban todos embarrados? Y vos estabas ahí sacando autos, ayudando a la gente.
0: Claro, porque, bueno, pasa eso. Uno cuando hace eventos en... al aire libre y en verano, sabés que puede llegar a pasar y bueno, todo lo que ocurre en ese momento. Así que estaba ahí, ayudando al equipo de trabajo, acompañando, tratando de que sea leve todo lo que estaba pasando.
1: Gracias, hermano.
0: Gracias, hasta siempre. Que esté muy bien.
1: Bueno, ahí está. En vivo y en directo, Jorge Rojas, mirá la foto que sacó. Impecable, impecable. Excelente, Martín Lloris, trabajando aquí en Arequito, donde estamos en vivo transmitiendo para la cadena 3 Argentina. Decía que estaba Marcos Di Palma. Qué placer verte por acá, Marcos. ¿Cómo estás?
3: Bueno, un gusto para mí también verlos a todos ustedes. Y la verdad que un orgullo estar aquí en Arequito, con la invitación de la Sole. Y la verdad que uno del norte de la provincia de Buenos Aires, con el sur de la provincia de Santa Fe, nos sentimos como uno solo, ¿no? Porque tenemos las mismas costumbres, gracias a Dios tenemos el mismo tipo de campo, el deporte, el automovilismo, el fútbol, obviamente Santa Fe con los rosarinos, con Rosario Central, con New Soul Boys, los de Santa Fe, bueno, por un lado, y nos sentimos parte. Yo toda mi vida tuve publicidad de Corben, que es de Venado Tuerto, también tuve publicidad toda mi vida de Firmat, de Don Roque, de Basali, así que la verdad que soy muy orgulloso de ser bonaerense, pero también me hubiese gustado ser de la única otra provincia de Santa Fe.
1: ¿Se sienten los bonaerenses como parte del interior que decimos nosotros, viste?
3: No, acá somos dos clases de personas, los porteños y los del interior. Yo se lo digo así de frente a los porteños. Nosotros somos distintos a ellos.
1: Bueno, alejado de los autos ahora, pero cerca de la producción, digo, ligado también a la actividad campera.
3: Sí, yo alquilo campo en Arrecifes, en Pergamino. Mi señora tiene campo propio de ella, así que espero que no me deje nunca, mi amor, seguirme bancando. Que cuando viene la seca, la que banca es ella. ¿Viste? Porque cuando tenés que alquilar campo,
1: sí,
3: viene la seca.
1: Hay que remangar.
3: Ahí perdemos, sí, ahí perdemos. Pero bueno, vaya un pollo por tanta gallina, ¿no?
2: Bueno, contame cómo vino la invitación acá de la Sole, cómo se conocieron.
3: Bueno, no, a la Sole le conozco hace muchísimo. Yo estoy con el grupo Corben, con el grupo Iraola, así que obviamente íbamos a estar presentes. Me invita siempre Leo, así que acá estamos.
2: Por supuesto, apoyando también todo lo que hace la Sole, pero no solamente música.
3: Sí, la verdad que la Sole es una persona iluminada por Dios. Tiene ese carisma, esa bondad, y donde ella dice hay que hacer algo, todo el mundo la apoya, y eso está muy lindo. Uno se siente identificado con la Sole. La gente común como nosotros, nos sentimos identificados con ella.
2: ¿Revoleaste la servilleta, el poncho? ¿Qué agarraste? Para
3: no, el saco, ¿no me vieron? Fui el único que revoleaba el saco y me paré arriba de la silla, ¿viste? Y mi señora me cagó a pedo.
1: Digo, y ahí se acabó.
3: Claro, déjame tranquilo.
2: ¿Qué le dijo?
3: Y aprendí de la psicóloga, ¿viste? De esta Rosy. Viste que había que respirar dos veces y largar, porque si no, viste, le agarraba el cuello.
1: Marquito, ¿qué extrañas del auto ahora que te bajaste?
3: No, yo, por ejemplo, el año que viene voy a volver a correr en el turismo de carretera. Nunca me retiré. Yo hace 15 años que no corro, pero nunca me retiré. Entonces yo siempre le dije a mis hijos, yo me voy a retirar profesionalmente a los 75 y voy a correr en joda hasta los 90. Así que tengo todavía 40 años por delante.
1: Vamos todavía.
2: ¿La preparación antes de correr cómo es?
3: Es todo lo contrario a lo que dijo Colapinto. Yo tengo sexo antes de correr. Así que no me haga caso Colapinto, porque él llegó a la Fórmula 1 y yo no llegué a ningún lado, ¿viste?
1: Bueno, pero que se mantenga.
3: Pero, viste, que, oh, esa tradición la quiero mantener, viste.
1: Sí, por sí, lo menos unos años más.
3: Sí, mi señora no va, la tengo que hacer con otra.
1: Gracias, Marco.
3: Bueno, gracias a usted y Dios quiera, mi amor, si ve este reportaje, lo lamento.
1: Marquito Di Palma, en vivo y en directo, aquí en la cadena 3 Argentina, para todo el país, con la posibilidad de disfrutar de su humor, de su alegría también, y de compartir lo que estamos haciendo a esta hora, ya la medianoche en la República Argentina. Han quedado por allí Gloria, Gustavo, para saludarlos, chicos, están por allí.
4: Sí, estamos aquí, estamos esperando.
1: Muy bien, bueno, un verdadero placer, seguimos nosotros por acá, ustedes, imagino que con una temperatura un poquito más fresca en Córdoba también, igual que acá, ya tenemos sensación térmica 9 grados, está fría la noche.
4: Ah, mira, acá tenemos 13 grados de temperatura, hay viento, pero del este-noreste, pero se viene mañana el viento, hasta con ráfagas que van a superar los 60 kilómetros y desciende sí, un poco la temperatura.
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1: Muy bien. Dejamos nosotros, cerramos aquí. Gustavo, gracias. Abrazo, buen descanso. Gloria, pronóstico extendido.
5: Gracias a todos, saludos.
1: Bueno, un abrazo grande, cariño. Gustavo Vinderola. Gracias, Gloria Tomás. Gracias, Chiqui Abecasis. Diego Uberman en la producción. Creo que ya, ¿quién ha tomado la posta? Ahí me van a dar el dato. Martín Rodríguez ya debe estar dejando los controles. Ya se vendrá Susana Bontempo. Aprovechamos, hacemos pausita breve. Hola, chao, Martincito Rodríguez, nuestro operador, al estilo de la cadena 3 Argentina, en vivo y en directo estamos en Cultivar nosotros, en la cena inaugural de la Fiesta Nacional de la Soja, que se realiza en Arequito y que estamos llevando en vivo a todo el país. Ya actuó Jorge Rojas, ya lo hizo Soledad Pastoruti, ahora hacemos una pausa y volvemos.
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0: Estamos en vivo y en directo por la cadena 3 Argentina, ahora sí al aire, por la gran cadena federal. Ve la hora 0:07 minutos en la República Argentina, Geo Monteagudo disfrutando de una gran noche.
1: Una gran noche que he tenido momentos muy especiales como el que vivimos recién con la Sole cantando con Jorge Rojas, lo que canta Jorge Rojas, cómo se levantó la gente. La Sole también, estuvimos ahí revoleando, no teníamos poncho, pero teníamos la servilleta, así que revoleando la servilleta, disfrutando de una gran noche aquí en Arequito. Mira, hemos comido muy bien, hemos tomado muy bien, hemos tenido grandes shows musicales, así que ¿qué más podemos pedir, Ale? Transmitidos por Cadena 3 Argentina.
0: Ha sido una gran noche la cena Cultivar, que es la cena que marca la jornada inaugural, la noche inaugural de la Fiesta Nacional de la Soja, que va a continuar mañana. Mañana habrá baile aquí, estará la Euge Quevedo y la LBC. Gran baile para mañana, la elección de la embajadora 2026-2027. El sábado una peña, va a ser Juanjo Abregú el que va a cerrar la peña, y el domingo la fiesta de la peña de Colapinto, del papá de Franco.
1: Exactamente, va a venir el papá de Franco con un equipo, van a venir con merchandising, va a haber una carrera de karting, no sé si nos quedaríamos, si nos animamos, Ale, los dos ahí a correr al karting.
0: Pero encantaría.
1: Bueno, estaría bueno, ¿no? Va a haber una carrera de karting, así que bueno, todavía esta noche recién arranca la Fiesta Nacional de la Soja. Hay mucha fiesta, mañana lo vamos a tener a Orlando Morales también aquí con todo lo que se va a vivir con la Euge Quevedo y la LBC y toda la fiesta que se viene.
0: Totalmente, y nosotros vamos a estar desde Sunchales con la fiesta de Sancor, 80 años, allí estará el chaqueño palavecino y Jorge Rojas también.
1: Como que Jorge se va a cansar de vernos las caras.
0: No, y ni le cuento el domingo cuando nos ve en Salta otra vez, va a decir, basta.
1: Otra vez, opa,
0: ya. Claro, ya se terminó, bueno. Pero el domingo va a haber otros artistas también en la Ciénega, allí donde va a ser la fiesta que organiza el chaqueño palavecino, va a estar Qué Locura, Cristian Herrera, va a ser un gran evento. Aquí continúa con un panel, hay diferentes disertantes, que entre música y disertantes va transcurriendo la noche.
1: Exactamente, moderados por Tete Custarot, que ya es el tercer año que conduce la Fiesta Nacional de la Soja. Recién hubo una disertación muy interesante sobre la psicología por ejemplo, en el fútbol, en los deportes de alto rendimiento. También hubo sobre inteligencia artificial, un creador, un inventor de startups. Así que la verdad que es muy interesante la variedad que tienen las charlas aquí en la Fiesta Nacional de la Soja.
0: Muy bien, voy a aprovechar para saludarla. Ya está Guti Gutiérrez en la puesta, está Susana Bontempo por allí. Susi, ¿cómo le va?
2: Hola, ¿cómo estamos? ¿Cómo estás? ¿Cómo están todos ahí? ¿Bien?
0: Muy bien, señora. Bueno. Acá están sirviendo el cafecito, no dejan de servir todavía algún vinito. Hay también un poquito de bebida espirituosa. Hay chocolates que ya están empezando a servir. Nosotros estamos metiéndonos detrás de los cortinados, ¿vio? Y sí. Por allí vamos caminando. Vamos a ver si podemos tener la posibilidad de cerrar esta transmisión con Soledad Pastoruti. Ha estado charlando con nosotros. Pero bueno, imagínese, señora, lo demandada. Parece usted cuando presentó el libro. Vio cómo son esas cosas, ¿no? La llaman de un lado, la llaman del otro. Va para acá. Va para allá.
2: Pero sobre todo ahí ella es local. En muchos sentidos es local, así que es la anfitriona siempre de esa fiesta.
0: Claro que sí, la gran anfitriona de esta fiesta. Está el querido Nicolás Membriani también, que acabamos de ver, que fue el encargado de abrir, nada más y nada menos, de abrir esta noche con una linda payada, de recibirla a Tete Custaró. Allí está llegando, perdón, vamos a aprovechar para saludarlo al querido payador. Querido Nico, ¿cómo estás? Bienvenido a la Cadena 3.
3: Amigos míos, bueno, es un gusto enorme, un abrazo gigante para la Casa de los Artistas, para Cadena 3, para ustedes que están aquí en la Fiesta de la Soja, y bueno, la alegría de poder estar un año más.
0: Que te convoque la Sole, ¿no? Es fundamental, es muy importante.
3: Para mí es el patio de la casa de una gran amiga, pero que al mismo tiempo es el milagro de la amistad, de poder conocerla a la dueña de casa, que es Sole Pastoruti, en su pago, en su tierra ancestral, con tanto amor, con tanto cariño. Y bueno, esta gigante Sole que tiene esta posibilidad de reunir tantas buenas energías por sobre todas las cosas, ¿no?
1: Bueno, Nico, ya te hemos visto otras veces también acá en la Fiesta Nacional de la Soja. Contame cómo es ese llamado previo de la Sole para invitarte.
3: Bueno, la charla por ahí el octubre de cruzarnos en algunos festivales. Te espero en casa. La palabra es te espero en casa.
1: Ah, no sé,
3: la frase, la frase, te espero en casa.
1: La Sole señal sería.
3: Exactamente, la Sole señal. La Me gustó esa parte. La podemos utilizar en una improvisación, como tiene que ser. La Sole señal es esa, te espero en casa. Y bueno, octubre, vos sabés que Rojas, mi pueblo, está de aquí distante 170 kilómetros, o sea, menos de 2 horas, estamos cerca. Y también se comparte el amor chacarero, la esencia chacarera de la tierra. Vos sabés que, bueno, Rojas, Junín, Pergamino, se llama el Triángulo de Oro también. Hay zona totalmente agrícola. O sea que lo que por sobre todas las cosas se siente en el amor por la tierra, por el cultivo, viene de tiempos inmemoriales de nuestros abuelos. Así que, bueno, me siento muy identificado con la fiesta también.
4: Nosotros nos sentimos identificados con vos, que te encontramos cada tanto en esta fiesta. Se ha presentado hace poco Jesús María, que te va a tener también como protagonista en el campo de la doma, y eso también para vos, me imagino que es un orgullo. Si bien hace muchos años que estás, cada vez que se renueva eso, hay una cosquillita en la panza, ¿no?
3: Por supuesto que sí. El llamado de la gente de la comisión, de la familia de la comisión, porque así es como lo sentimos año tras año. Por supuesto, uno es parte de la familia, ¿no es cierto? La institución es lo más importante. Uno está de paso en la institución y poder renovar ese paso es maravilloso. Y bueno, yo me siento en casa, más allá de lo artístico, siempre lo cuento y lo digo, tengo parte de mi familia en la tierra cordobesa, mi familia está dividida y unida al mismo tiempo entre la pampa húmeda y el norte cordobés, así que por lo tanto el paisaje se hace uno en el amor, por sobre todas las cosas, por el amor del voluntariado, por el amor de ese festival gigantesco que, bueno, en enero nos espera otra vez y es una alegría poder estar.
1: Nico, es admirable el trabajo que hacen los payadores. ¿Cómo haces para que se te vengan las palabras, coordinar las rimas? No sé, realmente es un talento excepcional que yo, por ejemplo, no lo tengo.
3: Yo escuchaba recién a los grosos de, por ejemplo, la señora que hablaba de la neurociencia, ¿no es cierto? Me encantaría que por ahí puedan estudiar un poco el cerebro de cualquier payador, no el mío, de cualquier payador. Bueno, la posibilidad de poder lograr la trilogía, ¿no es cierto? Trilogía de rimar, cantar y pensar al mismo tiempo también, porque bueno, de eso se trata. Yo le agradezco a la vida, al camino, al destino, a Diosito, al Tata Dios Gaucho, en mi creencia, ¿no es cierto?, de que me ha permitido encontrar ese llamado de la tierra que decía Atahualpa, el poeta, como lo nombraba el poeta, por ejemplo, y poder, no que sea parte de mi ego personal, sino poder ser con ese llamado de la tierra, voz de lo que nos tiene en voz, con mi canto secar lágrimas y dibujar sonrisas en el público. Eso es lo que hace un payador continuamente.
1: Cerremos ahora con una payada, te lo pido, por favor.
4: Perdón, pero agregámela, porque estamos, además de para redes, con Susana Bontempo, que está ahí en Córdoba. No me la deje de mencionar a la reina, porque si no después me reta, me pelea. Ay, ¿viste?
1: No lo pelea, sí, Susana. Me pelea. Vamos a poner para allá.
3: Yo estoy con ustedes dos y abro una nueva ventana. Y está mi amiga Susana, que Dios bendiga su voz. Yo le doy gracias a Dios, vengo del pago de Rojas y hasta la voz se me afloja porque en el alma, repito, estamos en Arequito, en la fiesta de la soja. Me voy a Jesús María y a la tierra cordobesa con total naturaleza. El mundo se hace poesía. Cadena 3, qué alegría. Con mi canto repentista, poder ser protagonista en el suelo cordobés, porque es Cadena 3, la casa de los artistas.
4: ¡Qué grande! Gracias, un crack. Nicolás Membriani, el placer siempre de encontrarlo al gran payador, que fue quien se encargó de abrir, nada más y nada menos. Señora, ¿le gustó o no le gustó? ¿Le gustó o no le gustó?
2: No, hermoso, hermoso. Lo que pasa es que no quería participar demasiado, interrumpir, porque bueno, imagínate que Noche y Día está estrenando los nuevos estudios. Así que estamos acá como en una nave espacial con Walter Gutiérrez, en una nave espacial tocando los botones, fijándonos qué es lo que tenemos que tocar, qué es lo que no. Mientras tanto lo escuchaba al querido Nicolás Membriani con esa impronta que tiene y que nos hace quedar bien a todos.
4: Sí, la verdad que es impresionante. Me quedo con eso que planteó Nico Membriani. Recién estuvo una disertante acá, Susi, se llama Sandra Rossi,
0: trabaja la neurociencia, o sea, el estudio del cerebro, sí. Y particularmente dejó algunos tips de, sobre todo, qué hacer en determinadas situaciones de estrés. Planteó a través de la imagen, a partir de la imagen del penal que pateó Gonzalo Montiel en la final Qatar 2022, de una respiración, ¿no? Que cuando uno hace una primera respiración, ahí nomás debe hacer otra, más profunda, dos, y después soltar el aire despacio. Y eso como que a uno... Y la verdad que acá debe haber 150, 200 personas, debe haber acá aproximadamente... Y la mayoría como que lo hizo y se sintió muy bien. Bueno, claro. Explicó y habló de esas cosas. Y de cómo el cerebro, cómo es importante oxigenar el cerebro al momento de tomar decisiones o de encarar, digamos, momentos de mucho estrés, donde hay que exigirse y todo lo demás.
2: Y es sumamente importante eso, la respiración. Totalmente. Para nosotros también, que estamos siempre al claro. aire, o a veces no estamos bien de bronquios, con tos y demás, y la respiración sí. es importantísima, no, y está ligada al cerebro.
0: Y además de la respiración, imagínate entonces, cerebro de payadores.
2: Claro.
0: Que tienen que pensar, como decía Membriani, pensar, rimar y decir. O sea, una trilogía ahí terrible, tremenda.
2: Es un gran desafío.
0: Bueno, a ver, está Marcos Di Palma, el corredor o ex corredor. No va a volver a correr el año que viene con la Sole. A ver si lo podemos poner. Javi Chesel nos lleva al aire. A ver.
5: Porque yo andaba por afuera. Pero bueno, si me invitan a correr karting, vengo.
6: Escúchame, no sos Marcos, no sos porque sí. Todo el mundo no te conoce porque sí, así que un fuerte aplauso para Marcos, que ha venido a Arequito, de verdad.
5: Bueno, muchas gracias a la gente de Santa Fe. Recién estábamos por ahí atrás, que tuve la suerte de ir de cara dura y decirle a Jorge Rojas, quiero una foto con vos. ¿Y dónde está Jorge? ¡Ah, está! ¡Qué genio! Okay. Le digo, si Dios me hubiese dado la voz tuya de la edad de minas que hubiese tenido. Y no la había visto que estaba mi señora atrás y me pegó un sopapo acá. Y aprendí de la doctora Rossi, ¿viste? Dos veces, era... Y largué, ¿viste? Pero bueno, nosotros lo dejamos. Ah. Y le dije a Jorge, traidor, me hubieses dicho que estaba la otra atrás, pero no me lo quise decir. Bueno, la gente del norte de Buenos Aires, como nosotros de Recifes, estamos mucho, 10 veces más cerca de Arequito que de Carmen de Patagones, que está a 1000 kilómetros del sur, que también es la provincia de Buenos Aires. O sea, nosotros, los del sur de Santa Fe, junto con los del norte de la provincia de Buenos Aires, nos sentimos casi como una provincia aparte, ¿no? Porque yo tengo lazos muy grandes con Leandro Iraola, mi amigo de Corben, que me dio la publicidad toda la vida, 28 años que llevo en la publicidad de él, y también en Firmat, con la publicidad de Basali y de Don Roque, así que soy parte de acá, Sole. Lástima que no pasé por acá en el año 90 y pico, antes que te conozca tu marido, qué lástima. Pero bueno, acá te la dejo. Tuviste suerte, pero...
6: Dice que me da con un moño, dice.
5: ¿Ah, sí? No te hagas el pillo, que a nosotros dos nos mantienen las mujeres, ¿eh? No te hagas el vivo. Porque mi señora chacarera, ¿viste? Ve las hojas y se le cae la baba, ¿ves? Y recién cuando Leo dijo que iban a sacar las retenciones, mi señora dijo, qué lindo, qué lindo. Bueno, muchas gracias, Sol.
6: Una expresión de deseo, todavía no es una realidad, pero ojalá que así sea.
5: No, vamos, estos peronistas desgraciados, ¿viste?
7: Gracias, Marco.
6: Fuerte ese aplauso. Aplauso. Este fue un momento de humor.
0: A ver, bueno. No tiene filtro Marcos Di Palma. Si hiciera un stand-up, me parece que ganaría. Salió todo al aire, todo lo que dijo Di Palma salió al aire. Bueno, Susi, ¿usted lo tenía a Di Palma? ¿Lo tenía, no?
2: Sí, no, es todo un personaje, por supuesto, sí, bueno. siempre es muy simpático, además.
0: Sí, genuino, suena sí, genuino, sí, ¿no? Totalmente. A veces parece que banquinea, ¿vio? Como que porque por ahí derrapa un poco, pero sí, acá llevó la sonrisa. Hizo reír a todos.
2: Seguro que sí.
0: Hizo reír a todos. Capaz que a alguno lo hizo transpirar un poquito también, pero no, pero contentos. A ver, bueno, vamos a ver si podemos aprovechar y saludar a Sole ya en el tramo final, para cerrar nosotros desde acá. A ver, le pedimos... Bueno, está Tete Custaró, también aprovechamos. Vamos a ver si nos acercamos. Como siempre, acompañando a la cadena 3 Argentina. Luquitas, querido. ¿Cómo viene todo?
7: ¿Cómo?
0: ¿Cómo viene todo?
7: Bien, bien, contento de estar acá. Siempre un honor participar de este evento maravilloso y más acompañando a Sole. Así que feliz de ser parte de todo esto.
0: Bueno, a ver, vamos a escuchar la Sole.
1: También mira, estamos en redes y estamos...
0: Vamos de dos.
1: Porque estamos al aire y estamos en redes.
8: Bueno, ahora más relajada porque ya pasó. Como viste que yo voy siguiendo el guión, voy siguiendo el tiempo, todo. Y la verdad es que está saliendo hermosa. Estoy contenta, muy contenta. Recién empieza esto, porque esto es lo primero. Mañana tenemos a la Euge Quevedo. Mañana es como que empezamos...
1: A moverlo.
0: A meter un chingui chingui.
8: Sí, pero viste lo que fue Jorge Rojas, tuvo Marcela Morelo.
1: Bueno, hablando de Jorge, cuando bajó del escenario le hicimos nota, y Jorge dice que podés cantar la canción cuando vos quieras. Él sabe mucho que te guste esa canción, y dice que para él sería un honor que la cantes siempre.
8: Y bueno, lo voy a pensar, estamos haciendo Casa Sole, estamos haciendo muchas cosas, así que siempre tuve ganas. En una época cuando yo nací artísticamente, el repertorio de cada uno no se tocaba. Lo que cantaban los nocheros, yo fui la única usada que hice una versión de Adonata, cuando ya la habían grabado Mario Álvarez Quiroga, Horacio Guaraní y los nocheros. Fui la cuarta yo. La pegamos igual.
0: Pero fuiste una adelantada, porque mal no te fue. Y hoy digo lo de las colaboraciones, gracias a Dios se terminó. Vos viviste de chica esa época en que cada uno hacía lo suyo, no se mezclaba, y hoy es la música, ¿no?
8: Bueno, pues yo creo que en el folclore eso siempre existió. Creo que nosotros hemos sido siempre un punto de partida para muchas cosas. El otro día hablábamos de lo que es el Lollapalooza y tantos festivales que son como una experiencia, pero vos te vas a Jesús María, Cosquín, a cualquier lado y vivís la experiencia también. Lo que pasa es que tenemos menos difusión, nada más. El resto es lo mismo, con otro ropaje.
1: Pero además, Sole, sos una emprendedora, porque tenemos acá la Fiesta Nacional de la Soja, pero también se viene República por el... Y Abel decía, en uno no podemos armar una guitarreada, y Sole, te juntaste 50 artistas.
8: Sí, yo creo que todavía no es un sueño hecho realidad, pero hoy hablamos con Jorge esta tarde. Qué importante tener en Buenos Aires un lugar donde podamos mostrar lo que ocurre durante todo el año en el país. Siento que nos lo merecemos, los que venimos hace rato remándola, ustedes como medio que siempre se han ocupado de difundir lo nuestro, y los ballets, los cantantes que no tienen difusión. Siento que va a ser un momento muy, muy especial para todos.
0: ¿Cómo vas a prepararte para eso? Porque digo, hay un plus. Estás llevando el folclore a Capital, te lo pusiste al hombro y la juntada es como pesada, digamos.
8: Sí, yo siento que primero tengo compañeros muy... que están al pie del cañón, todos. Segundo, creo que ya a esta altura de mi vida no me importa nada. No busco el éxito, no busco una estatua. Busco hacer cosas que me hagan bien en lo que creo. Busco darle un ejemplo a mis hijas, pase lo que pase, voy a estar ahí y festejo mis 30 años, pero también lo que te dije, tengo gente al lado que me banca, Jorge, el Chasqueño, Abel, los Nocheros, los Tequis, Aloncitos, la gente más joven, todos, Teresa, Mike, lo escuchamos a Nico ahora de fondo, Nico, todos me bancan y estamos ahí. Y tiene que venir el interior entero, todas las provincias, a mostrar lo suyo. Sergio Galleguillo, Cara Fea.
0: Los Bofil, tenés la sangre joven, Cara Fea.
8: Lo Verbel, el país entero, Lázaro, todos.
1: Bueno, y el país entero también nos mira y también se emocionaron mucho esta tarde con Sueños de Radio. ¿Cómo lo viviste vos?
8: Mirá, me quedé sin voz. La emoción a mí me pega directo acá. Vengo de pasar momentos muy difíciles, de una pérdida muy, muy, muy fuerte para mí. Alguien que era como mi padre, que se me fue ayer. Y a pesar de eso estoy acá. Siento que él era la alegría de mi casa, era la alegría del hogar. Y siento que él hubiese estado sentado esta noche acá, me hubiese acompañado y a los Sueños de Radio hubiese estado orgulloso de lo que yo y ustedes gestamos. Así que bueno, feliz, muy muy muy agradecida con la vida, del lugar que me dio, del lugar que me toca a veces protagonizar, aunque a veces no lo busco y no lo quiero, sobre todo con los jóvenes. ¿Viste lo que fue hoy? Los chicos fueron
1: tremendo.
8: Sí, me da mucha alegría saber que hay juventud para rato, que tienen mucho para enseñarnos, que saben por dónde, que nada de lo que a veces uno cree es así.
0: Destaco eso que dijiste arriba del escenario. Digo, si a los jóvenes los dejamos hacer, si los escuchamos, tienen mucho para contar. Y una muestra fue Sueños de Radio.
8: Sí, yo lo veo a mis hijas. Yo con mis hijas aprendo mucho. Por supuesto que tengo que ser la madre, la que pone los límites. Pero más de una vez, cuando se permite el diálogo, se llega a conclusiones mucho más interesantes y enriquecedoras que cuando uno dice, mira, es no y es no.
0: ¿Por qué? Porque no, digamos.
8: Porque lo digo yo.
0: ¿Te pasó alguna vez?
1: Muchas veces. Así como mamá que te decía tu mamá, y viste que uno pasa que te repite las frases de la madre, que acá se come lo que hay, que no es un restaurante.
8: No, se come, sí. Eso sí. Sobre todo Regina, que es un poco más delicada con la comida. Le digo, mi mamá menciona más fuerte, que no la voy a repetir, digo, porque la voy a dejar muy mal parada, porque fue una mamá muy cariñosa. Es una mamá muy cariñosa y muy muy amorosa, pero al momento de comer, como no había, había que comer lo que había. Pero yo le digo, chicas, es lo que hay. Así, otra cosa no hay.
1: Cuando uno tiene hambre, come hasta pan duro.
8: Sí, obviamente que hay. Hoy hay un montón de cosas, hay alergias, hay un montón de cosas que uno respeta, pero es cierto que la pasan bien. Claro.
0: Esto no es un hotel, también puede ser.
8: Esa está buena. No, a mí me enoja mucho andar juntando las toallas del piso, la ropa sucia. Tienen un canasto de ropa sucia. Pone la ropa sucia en el canasto. Yo llego de madrugada de gira a veces, o de Buenos Aires. La única que baja a recibirme es la perra. Todas las luces prendidas y yo empiezo, pero la...
1: En Córdoba decimos, no soy socio de EPEC, que es la empresa de la luz eléctrica.
8: Bueno, más o menos, más o menos. Pero yo le digo, no son hijas de, y nombro a algún tipo con mucha guita.
1: Bueno, pero pasa, viste que uno ven la ropa tirada y pasan al lado y no, como que no está la ropa ahí. Me debes decir, pero si la estás viendo, alzala.
8: Por favor, lo mínimo que te pido. Pero son buenas, no me puedo quejar.
0: Bueno. Suelen decir que la fruta no cae muy lejos del árbol, ¿viste?
8: Sí, pero el padre es bueno.
0: Ahí lo sumamos a Jerez. Metemos una
8: bueno, el padre es bueno.
0: Bueno, gracias por habernos recibido una vez más, por darnos este cariño, este afecto, por tratarnos bien, por permitirnos laburar y mostrar lo hermoso que seguís haciendo.
8: Sí, estamos acá con un emprendimiento rarísimo, pero mira, recién la presidenta de la Federación Agraria Argentina dijo algo que a mí me preocupó hace muchos años, que es, nosotros somos del centro sojero del país. La soja es un cereal como cualquier otro y tiene, por supuesto, sus contradicciones. El problema no es del cereal, sino de quién lo coloca en la tierra y de cómo se hace el proceso. Entonces creo que hay muchas discusiones que las dejamos de lado, no solamente en esta materia, en un montón de cosas, en la vida, en la política. Yo creo que es importante discutir, no pelear, poner tu punto de vista y entender al otro. Y esto se crea un poco pensando en eso, ¿no? En que nos juntamos, cenamos, tomamos, pero además nos conocemos y sabemos decir las cosas desde un lugar y nos entendemos. Es importantísimo eso.
1: Bueno, y también decías unir, que te gusta unir, y es lo que estamos viendo acá. Bueno, y para cerrar, solo invitemos a la gente a que te acompañe también mañana, porque esto recién arranca.
8: Esto recién arranca, hoy es 1 de octubre. 2, 3 y 4, en Arequito, hay algo para hacer seguro. Mañana Euge Quevedo, la elección de la embajadora, pasado, una peña folclórica acá en este mismo lugar, la Braulio Areco, así se llama.
0: Juanjo Abregú,
8: y el domingo la peña de Colapinto con Amucán.
0: Que es... el dúo Amucán.
8: Exactamente. Y después República Folclore.
1: Sí.
0: ¿Tiene 21-22.
8: Claro.
1: De noviembre.
8: Sí. Y en el medio, muchas cosas más que ya se van a enterar.
0: ¡Epa!
1: Sos muy inquieta, Soli. ¿En qué momento descansas?
8: Nunca, por eso estoy así. Gracias, Soledad. Un besote.
0: Soledad Pastoruti.

0: buscando ese voto del adulto mayor que lo acompañe.
1: Bien, Federico, vamos a estar a las 9 de la noche el próximo domingo en un programa especial contigo, naturalmente, contándole a todo el país, a través de Cadena 3 Argentina, el resultado electoral de la primera vuelta electoral, de la primera vuelta en Brasil.
0: Que Sergio, sí, a esa hora seguramente ya va a haber una tendencia. Digo esto porque Brasil tiene voto electrónico desde hace 30 años, y el cierre de las elecciones es a las 5 de la tarde y no a las 6, como es habitualmente en otros países, por lo cual a esa hora ya se espera que estén los resultados, o por lo menos una tendencia o algo claro de lo que pueda suceder.
1: Te seguimos escuchando en el resto de toda la programación de Cadena 3 de aquí al próximo domingo. Y, por supuesto, está tu cobertura en redes sociales, en cadena3.com. Abrazo grande, Fede. Gracias.
0: Saludo para todos.
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1: 7:23 minutos, les había dicho que el mensajero está lleno de mensajes de oyentes que han sido motivados, han sido impulsados por Ulises Llanos, que anunció que hoy es el día de ponerle nombre al auto, al coche. Germán Sartori nos dice: tengo una camioneta y la bauticé La Mencha. Soy de los pagos de Ariel Rodríguez, ahora vamos a hablar con Ariel Rodríguez, en la provincia de Santa Fe. Hay muchos más mensajes que estoy ahora buscando en el mensajero. Norma dice: el primer auto que tuve fue Aníbal el Topolino. ¿Se acuerdan del Topolino de Aníbal? Aquel personaje fantástico de Calabró. Bien, hay muchos más mensajes. Actualmente tengo un rojo, nos dice Ale, que se llama Globulito, por los glóbulos rojos.
3: Muy original.
1: Bueno, ¿vio? Y usted ha motivado a los oyentes. A Cristina nos dice: mi Clio modelo 98 se llama Godo.
3: Godo, fíjense, vio que hay que ponerle nombre a los autitos, porque uno tiene una cierta cercanía, le agarra cariño.
1: Claro.
3: ¿Echegaray usted le puso nombre a su auto?
4: No.
3: ¿No?
4: No.
1: Goyo nos dice: mi nombre, mi camioneta se llama La Toyo. Es obvio que por qué.
3: Claro.
1: Alejandro nos dice: mi viejo le decía a su auto La Flecha Gris. Claro, había un Flecha de Plata, el famoso Flecha de Plata de Juan Manuel Fangio. Si sigo leyendo mensajes de los autos, nos vamos a quedar hasta la mitad del programa juntos. Ahora les había prometido que íbamos a hablar con Ariel Rodríguez sobre este pedido, o varios pedidos, por lo menos dos, de expulsión de Juan Grabois de la Cámara de Diputados por su inconducta, por las agresiones verbales y las conductas y los desaires completamente irrespetuosos que suele plantear este diputado kirchnerista en el seno del Congreso de la Nación. Te escucho, Ariel.
5: Sí, bueno, todo esto recordarán ustedes porque lo hemos cronicado aquí. Tuvo lugar el miércoles por la tarde en un plenario de comisiones donde estaba previsto que se debata el proyecto de ley de soberanía nacional, el proyecto Malvinas. Allí se dieron estos enfrentamientos verbales que tuvieron como iniciador y como eje al diputado de Unión por la Patria, Juan Grabois. A partir de esas inconductas, de esas manifestaciones impropias para el recinto, bueno, se han presentado dos proyectos de resolución para su expulsión de la Cámara de Diputados. Uno de ellos lleva la firma de Silvana Giudici, diputada libertaria, que tiene el respaldo de todo el bloque, invocando el artículo 66 de la Constitución Nacional, que faculta a la Cámara a corregir o remover a sus miembros por inconducta. Y el segundo de los proyectos lo presenta Sergio Capossi, diputado chubutense, desde el bloque Provincias Unidas, que consideró vergonzoso lo de Grabois, una conducta indigna de un diputado nacional, y allí, bueno, apeló en su proyecto de resolución al artículo 188 del reglamento interno de la Cámara de Diputados. Bueno, ambos proyectos van a tener que cursar el mismo procedimiento que cualquier proyecto que ingresa a la Cámara de Diputados. Es decir, deberá ir a la comisión respectiva, en este caso la de Peticiones, Poderes y Reglamento. Deberá obtener un dictamen de mayoría o un dictamen de unanimidad y luego ir al recinto. Una vez que va al recinto necesita dos tercios, esta mayoría agravada, para su expulsión, por lo cual se me hace bastante complejo reunir ese número, sobre todo teniendo en cuenta que estamos ya entrando en periodo electoral. Simplemente para

0: marcar esto como antecedentes la de la democracia, la expulsión, la única expulsión que tiene la Cámara de Diputados desde el 83 a la fecha es la de Ángel Luque en el año 91 por el caso María Soledad Morales. Las que sobrevinieron luego fueron de desafueros, como el caso de Julio De Vido en el año 97, la de Eduardo Varela Cid en el año 95, antes que la de Julio De Vido, que fue suspendido por desórdenes de conducta hasta el fin de su mandato, y la última, la que todos recordamos, quizás la más escandalosa por el motivo, vincula al diputado salteño, también Juan Emilio Ameri, en plena pandemia, recordarán ustedes cuando los diputados se conectaban a través de Zoom, allí por una conducta, bueno, impropia, también fue suspendido y luego renunció a su banca. Una particularidad más sobre todos estos suspendidos, desaforados y expulsados, son todos del mismo signo político.
1: Mire qué casualidad, mire qué casualidad. O no tanto. La de la conducta impropia todos la recordamos, pero no la vamos a mencionar. Porque era realmente impropia. Un Zoom, apareció una secretaria y bueno, ocurrió lo que no tenía que mostrarse, que era una situación de la intimidad de ese diputado y esa compañía en ese momento. Gracias, Ariel, te mando un abrazo.
0: Un abrazo.
1: Le mandamos un gran saludo al taxista hincha de River de Mar del Plata que está llevando desde el Hotel Provincial al Hotel Sheraton a Hernán Funes y está escuchando Cadena 3 Argentina aquí en Mar del Plata a través de 94.5. Se escucha muchísimo aquí Cadena 3 y hemos recuperado una nueva frecuencia hace pocos meses. Se escucha perfectamente Cadena 3 Argentina aquí en el corazón de la provincia de Buenos Aires Oceánica, que es Mar del Plata. Vamos a hacer ahora una pausa en Radio Informe 3 a las 7:30 minutos.
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3: ...7:33 minutos aquí en Mar del Plata, ya está a pleno día, naturalmente, aunque no hemos visto el sol, pero podemos ver perfectamente el mar, la Bristol. Estamos en el Hotel Provincial, como ya les dijimos al principio del programa. Desde Mar del Plata saludamos en Buenos Aires a nuestro querido compañero Sergio Bernstein. La visita de J.D. Vance, ¿ratifica la alianza estratégica con los Estados Unidos? Es la columna de hoy. Hoy, buen día, Sergio, ¿cómo estás?
4: Hola, Sergio, muy buen día. Sorprendió ayer la novedad de la visita del vicepresidente Vance, que es una figura de enorme influencia en el Partido Republicano. Sergio, algunos lo ven como un eventual precandidato a la sucesión de Trump en el 2028, ¿no? Uh-huh. Un tipo muy joven, ex senador de Ohio, de origen muy humilde, que hizo una fortuna muy impresionante en el mundo de la tecnología. Él fue, de hecho, socio de Peter Thiel, ¿viste? El empresario argentino, alemán, que se instaló recientemente en la Argentina, ¿no? Uh-huh. Sí. Uno de los actores más importantes en el mundo de la tecnología, inteligencia artificial y la defensa, con la empresa esta Palantir tan polémica. Bueno, la visita de Vance se inscribe en esta alianza estratégica sin precedentes de la Argentina con Estados Unidos, que tiene componentes realmente innovadores, sobre todo en la inversión en infraestructura, particularmente para llevar la riqueza energética y minera de los Andes a la zona atlántica, justamente donde estás vos, con la construcción de vías férreas, en fin, una cantidad de inversiones por 7.000 millones de dólares. Esta visita de Vance va a ser indudablemente muy importante. Alguien del gobierno me contaba ayer que, como efecto colateral, Sergio, de esta visita que fue sorpresivamente anunciada, insisto, es el hecho de que si queda alguna cuestión de sinsabor, ¿no?, con la visita del Papa, que indudablemente va a tener un discurso social y va a enfatizar en temas que son incómodos para el gobierno, bueno, lo de Vance podría ayudar a finalizar el año ratificando precisamente el potencial que tiene esta alianza geopolítica de la Argentina con los Estados Unidos.
3: Es muy importante la definición de la carrera electoral, porque J.D. Vance, como lo dijiste, es él o Rubio, el actual canciller de Estados Unidos, los potenciales sucesores de Donald Trump, por lo menos del lado republicano, claramente, ¿no? Y un hombre muy metido en el nuevo rumbo de las tecnologías, de las inquietantes nuevas tecnologías del mundo.
4: Así es. Sabes que algunos lo ven como compañeros de fórmula, ¿no? A pesar de que Vance es más joven, bueno, ven allí que por ahí una fórmula Vance-Rubio podría ser arrolladora, sobre todo teniendo en cuenta que sería, en el caso de Rubio, el primer latino, ¿no?, en una fórmula presidencial. Exacto. Bueno, veremos qué ocurre, porque por supuesto va a haber otros precandidatos que van a pelear por la sucesión, pero es una figura política de enorme envergadura, de mucha influencia, y es un símbolo de los tiempos, ¿no? Abogados que se transforman en ejecutivos de la industria tecnológica y se proyectan a la política en cuestión de años, en poco tiempo. Él pasó de la extrema pobreza ahí en la zona de los Apalaches de Ohio a la Casa Blanca, a compartir el poder con el presidente Trump.
3: Gracias, Sergio, te mando un abrazo grande desde Mar del Plata. Me hubiera gustado verte acá, sí.
4: Estoy en Tucumán, vos sabés que justamente estoy trabajando en Tucumán, así que no pude ir, pero la verdad que el coloquio es un gran impacto. Sí, señor. Sí, sí, no, sí. No, el colegio, un gran impacto en todo el país.
3: En paralelo entre Argentina Week e IDEA, está habiendo un par de acontecimientos en los que estamos trabajando con Adrián Simeoni en París, nosotros, el equipo de Cadena 3 aquí en IDEA, para revisar un poco y tomarle la temperatura a quienes toman las decisiones fundamentales en materia económica, que tienen todo que ver con el futuro político del país. Te mando un enorme abrazo, Sergio. Buen regreso a Buenos Aires. Abrazo.
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3: Minutos. Ulises ya nos ha desatado un vendaval de mensajes. Yo voy a leer solamente a dos, porque no tenemos tiempo, la verdad es esa. Miriam nos cuenta que su camioneta se llama La Tobiana, y Marcelo, que su Peugeot 505 se llamaba El Trampero. Vaya a saber por qué le decía El Trampero. Marcelo de Unquillo. ¿Por qué estoy leyendo esto? Porque Ulises Llano despertó a los oyentes diciéndoles que hoy era el día de ponerle nombre al auto. Y yo le dije, yo al auto le digo auto. Pero nuestros oyentes, que siempre tienen razón, me están desmintiendo y se están poniendo del lado de Ulises Llanos. No estoy tan de acuerdo con eso, pero tengo que aceptar porque soy un hombre democrático.
5: Claro, si tuviera un auto deportivo le pondría Balazo de Fal.
3: ¡Epa! Claro. Un poquito fuerte. ¿Qué Balazo de Fal?
5: Y porque pasa rápido, o Balazo de última, póngale.
3: Por lo veloz.
5: Claro, por lo veloz.
6: Me decía Sergio, Marcelo y Ungaramo que están viajando con Marce Camisa, porque sí, este fin de semana estamos en Turismo a Carretera en San Nicolás, la fecha 12 y la segunda, sí, de los playoffs de la Copa, sí, de Oro. Me recordaba El Trueno Naranja de Pairetti.
3: Sí, de Carlos
6: claro,
3: Pairetti.
6: Claro, dice ese, es inolvidable.
3: Claro, claro. La coloradita de Juan Manuel Bordero.
6: Sí, señor.
3: El tractor, creo que había otro TC, no sé si eran los hermanos Casal, hay un TC que le llamaban El Tractor, algo así. No me acuerdo cómo le decían ahora los oyentes me lo van a decir inmediatamente, al auto de los hermanos Emiliosi. Bueno, Marcelo Camisi y Marcelo Encaramo son de esa época del TC, ¿no es cierto?
6: Apa, sí.
3: ¿Eh? ¿Sí, no?
6: Sí.
5: A los Fiat 600,
3: de los grandes premios que transmitían Marcelo Igaramo y Marcelo Camisa en los años 60, son gente de muchos años.
6: Epa.
5: Sergio, a los Fiat 600 tienen dos nombres.
3: Sí.
5: Le dicen la tutuca, si son blancos, o si son verdes, la aceituna.
3: Claro, y si es rojo...
5: La cereza.
3: La cereza, muy bien. Bueno, nos está escuchando el ministro de Educación de la provincia de Córdoba, que debe estar absorto escuchando estos comentarios en Radio Informe 3. Lo vamos a saludar al doctor Horacio Ferreira. Ministro, ¿cómo le va? Muy buenos días.
7: Hola, buenos días. Un gusto saludarte. Bueno, también es bueno poder escuchar este tipo de cuestiones y recordar algunas cosas, ¿no? Como la cucaracha, la fiambreta, eran los nombres que por ahí... Claro. Se le daba también a los autos, así que un gusto saludarlos a ustedes.
3: Excelente, ministro. Sí, naturalmente despierta pasiones insospechadas el recuerdo de nuestros autos. Lo estamos llamando en Radio Informe 3, ministro, a propósito de los resultados de las últimas pruebas, de los últimos exámenes, en los que hay un progreso en materia de comprensión de texto, de lectura. Usted me va a corregir en este sentido. Ustedes están poniendo en valor estos resultados. Me gustaría que me comente por qué están poniendo en valor estos números, estos resultados que han obtenido en las últimas pruebas.
7: Bueno, particularmente creo que en Córdoba venimos trabajando de manera sostenida desde el inicio de la gestión por mejorar, y la evaluación forma parte de ese proceso, y en ese proceso vamos tomando fotografía y la fotografía nos van indicando qué resultados tenemos para ver en qué hay que mejorar particularmente y qué cosas estamos bien encaminados como tal. Yo creo que a partir de la definición que tomó nuestro gobernador Martín Yarlora en el Plan de Desarrollo Educativo Provincial de colocar en evidencia la necesidad de la comprensión lectora, fuimos desarrollando distintas actividades. Uno tiene que ver justo con lo que vos estás comentando ahora, las pruebas PRISMA que le hemos implementado en Córdoba en el 2025, nos permiten claramente ver que los alumnos no solamente leen rápido, leen muchas palabras, sino que lo que leen lo comprenden. y esta tarea es la que no hemos dado con todas las escuelas, a lo cual le agradezco a directivos, a docentes, por estar evaluando a sus estudiantes, tener una métrica para poder ir identificando los problemas que vamos teniendo desde el primer grado hasta el sexto grado para poder intensificar la mejora. Hoy los datos nos indican que 9 de 10 chicos en la prueba que tomamos en junio, que es a mitad de año, y ahora vamos a tomar otra prueba más, nos va indicando que vamos avanzando en el camino de la mejora, que nuestros chicos están aprendiendo a leer y escribir, como así también a comprender lo que leen y escriben en tercer grado, que es una de las metas que nos pusimos junto con toda la docencia de Córdoba, ¿no? Esto para nosotros es importante porque nos permite también decir que la inversión que se resolvió de hacer de más horas en la escuela primaria está dando sus frutos. Hay que seguir ajustando en algunos lugares porque las pruebas nos permiten ver en cómo acompañamos focalizadamente y no para todos iguales. Por eso estamos teniendo talleres regionales para esto. Hemos aumentado el 25% de las horas en lengua y matemática. Seguimos trabajando con los desafíos lingüísticos en cada una de las escuelas todas las semanas. Nosotros nunca abandonamos el libro, que también eso creo que es importante. No hay solo pantallas, no hay libros en las escuelas para poder leer, para poder comprender. Justamente hoy se está desarrollando la maratón de lectura y los datos indicarían que durante toda esta jornada más de 500.000 estudiantes, es decir, casi el 50%, participando de esta maratón de lectura en comunidad, por intendentes, por presidentes de comunas. Es decir, hay como un sostenimiento de distintas actividades que vamos haciendo en el territorio que van calando fuerte. Y esto me parece que está...
3: ¿Ministro?
7: Porque siempre a veces estas buenas... Sí.
3: No, no, le quería preguntar porque hace muy poco tiempo... ¿Usted me está escuchando? ¿Usted me escucha bien?
7: Sí, yo te estoy escuchando muy
3: perfecto.
7: Bien.
3: No, le quería preguntar que a propósito de los últimos resultados que usted me está mencionando de las pruebas Prisma, estuvieron también los resultados de las pruebas PISA, si yo no me equivoco, hace muy poco tiempo, en el que la Argentina quedó muy relegada. Ustedes, sin embargo, hicieron una evaluación propia respecto de esos resultados, desagregando Córdoba, y que Córdoba quedó mejor posicionada, o junto a otras pocas provincias, mejor posicionada que el promedio. ¿Cómo se explica que haya niveles tan disímiles de registro y de resultados? ¿Hay una política muy distinta entre cada una de las provincias? ¿Cómo se explica eso?
7: Yo creo que esto tiene que ver particularmente con las decisiones que se van tomando en la construcción de la política. Uno puede construir política de arriba hacia abajo o la puede construir como lo definimos en Córdoba y lo definió nuestro gobernador Yarlora, de abajo hacia arriba, dialogando con la gente, construyendo situado y tratando de focalizar. Las pruebas PISA nos están indicando a Córdoba como región adjudicada, que se le llama, porque hemos tenido una muestra representativa, porque eso también fue una decisión de nuestro gobierno, de poder evaluarnos y tener datos más significativos para poder aprender. ¿Qué le pasó a Córdoba en estas pruebas? Vos pensás que estas pruebas se piensan para el contexto europeo. Nosotros aplicamos eso en Córdoba y nos encontramos con buenas noticias. Las buenas noticias tienen que ver con que mejoramos y escalamos muy bien en ciencia. A nivel regional somos unos referentes, digamos, en el trabajo de ciencia, y esto tiene que ver con la actividad sostenida que venimos haciendo, Feria de Ciencia, Enforquestín en todas las escuelas. Bueno, todo esto va indicando que vamos avanzando, digamos, en el proyecto. En lengua y en matemática hemos podido sostener cuando la mayoría de los países ha disminuido, y hay un dato interesante en esto que indica que los sectores más pobres han mejorado más, y esto acorta la brecha entre los sectores que más pueden y los sectores que menos pueden. Eso también para nosotros es significativo. Ahora estamos analizando los datos. Hoy justamente se comparten en el Consejo de Políticas Educativas toda la estadística y toda la información, pero también mirando las particularidades de Córdoba, sí. Porque Córdoba no es igual al norte, al centro, al sur, al este, al oeste. Tenemos distintas particularidades, entonces los análisis los empezamos a hacer más focalizados y ahí vamos generando materiales para nuestras escuelas, que lo hacemos junto con ellas, para poder mejorar lo que se está haciendo. Yo creo que estas pruebas lo que nos permiten es tener evidencia y a partir de esa evidencia poder tomar resultados y seguir mejorando, porque hay que seguir.
3: Eso le iba a decir, hay un largo camino por recorrer todavía, sí. Hay un largo camino por recorrer en la educación, sí, de Córdoba, claro, y en la educación, sí, del,
7: claro,
3: país.
7: Sí, por eso creo, sí, por supuesto, esto es así, nosotros por eso tenemos un plan que va al 2033, que lo empezamos en el 2024, 2025 pusimos todo en, digamos, a trabajar en ese sentido y lo seguimos sosteniendo y evaluando, porque creo que aquí no hay verdades absolutas. Nadie tiene la verdad de la total mejora o tal cuestión. Sí, el camino que tenemos que nosotros recorrer para que los chicos aprendan a leer y escribir y aprendan el pensamiento matemático, porque es clave, uh-huh, para poder funcionar hoy. Y en tiempos de inteligencia artificial te podrás imaginar que todo esto interpela fuertemente a las instituciones educativas. Por eso en el mes de septiembre hemos evaluado el tema de cómo...
3: Creo que se nos interrumpió la comunicación con el ministro. Sí, estábamos por...
7: Córdoba,
3: okay. No, una breve interrupción. Lo estaba por despedir, ministro. Le agradezco mucho este contacto con Radio Informe 3. Le mando un abrazo grande.
7: Bien, muchísimas gracias a usted y a la disposición. Gracias por estar.
3: Es el ministro, fue el ministro de Horacio Ferreira, ministro de Educación de la provincia de Córdoba. Nos vamos inmediatamente a las calles de Córdoba, donde la señorita Lucía González tiene información sobre obras y cortes de servicio de aguas cordobesas. Te escucho, por favor, señorita.
8: Gracias por la aclaración, Sergio. Gracias por la aclaración. Sí, atención.
3: Mademoiselle González. Mademoiselle González.
8: Messier. Ok, Messier. No, muchas gracias. Sí. Bueno, a usted le digo. Bueno, atención, vecinos de la zona del centro de la ciudad y también de zona de barrios de la zona oeste de la ciudad de Córdoba. Mañana sábado va a haber obras de aguas cordobesas, va a haber interrupción del servicio durante por lo menos 12 horas en 39 barrios de estas zonas que te mencioné. Van a estar detalladas en cadena3.com por obras de mantenimiento de la empresa Aguas Cordobesas. Cristina Barrientos, que es vocera de esta empresa, nos explicaba lo siguiente.
9: Bueno, les informamos que mañana sábado 3 de octubre se van a llevar adelante trabajos planificados sobre nuestra red de distribución, puntualmente sobre Avenida Santana. Estas tareas se hacen en particular sobre dos válvulas de la red, con el objetivo de poder operarlas mejor y reducir el impacto de futuras intervenciones. Los trabajos se van a empezar a las 7 de la mañana aproximadamente y se van a extender durante 12 horas. Los clientes pueden ver en nuestro sitio web, en nuestras redes sociales, cuáles son los barrios que están dentro de la zona de trabajo y desde allí poder hacer un uso responsable del agua que tienen en sus reservas domiciliarias.
8: Bueno, hasta ahí lo que decía Cristina Barrientos. Esto es, repetimos, mañana a partir de las 7 de la mañana. Atención, son varios barrios, así que cuidar el suministro, sobre todo para que te quede tanque, que te quede agua en el tanque, para que no te quedes sin el suministro durante la jornada de mañana sábado.
3: Gracias. Me corrigen desde Estudios Centrales, Mademoiselle González, porque me aclaran que señora es usted y señorita es Gaby Sibilski. Yo no sé si tengo que salir
8: de... Pero perdón, ¿por qué si tiene que ser una o la otra?
3: Si he cometido un error, claro, no sé si he cometido un error o me están haciendo cometer un error.
8: Pero si ninguna de las dos está casada, Sergio, somos las dos señoritas.
3: Ninguna de las dos está casada, muy bien.
8: No. Okay.
3: Entonces son las dos señoritas. Son
8: exacto.
3: Nuestras dos señoritas de Radio Informe 3. Muchas gracias. Es el momento, luego de este espacio social, de la pausa en Radio Informe 3.
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3: En un ratito, en un segundo nada más, vamos a presentar a Federico Alguer, nos vamos a ir al campo. Nos cuenta Adrián Simeoni, que en un ratito va a estar en Juntos, por supuesto, que el gobierno argentino va a anunciar, se dispone a anunciar ahora, en muy poquitos minutos, en París, la decisión de darle ciudadanía a extranjeros que inviertan en la Argentina. Esto es seguir un criterio que tiene actualmente legalizado los Estados Unidos y otros países, que aquellas personas que vayan a invertir en esos países, en este caso en Argentina, van a tener derecho a ser automáticamente argentinos. Es decir, le van a dar la nacionalidad. Estos detalles van a ser anunciados en París, en instantes nada más, por el ministro de Economía, Luis Caputo. Es un aviso de nuestro envío especial. Adrián Simeoni, en un ratito va a estar también la noticia publicada en nuestra web, en cadena3.com. Ahora sí, nos vamos al campo con el señor Federico Aguer.
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16: Bueno, dijimos, Sergio, que la ley de tierras vuelve a estar en el centro de la escena y uno de los cambios que genera mayor impacto es que ahora los estados pueden comprar tierras en Argentina, algo que hasta el momento estaba limitado por la normativa vigente. Por eso, desde la Cámara Argentina de Inmobiliarias Rurales, están pidiendo dejar de lado las discusiones ideológicas y avanzar más bien con criterios técnicos hacia un debate de mayor previsibilidad legislativa. Hablamos con José María Bauza, el vicepresidente de la Cámara, que explicó en Cadena 3 Campo qué puede cambiar a partir de este nuevo escenario.
17: En prima facie no es que están o entre hoy y mañana van a estar sonando los teléfonos del exterior, olvidémonos de eso. Los campos funcionan desde la inversión extranjera, en realidad por cómo se desenvuelve el país, no tanto.

0: mal compaginada de origen. Yo el resto, nosotros el resto de las cantidades limitantes y demás, la verdad que no debiera ni existir, pero sí por lo menos que no pueda comprar un Estado soberano tierras en la Argentina, eso es obvio. Pero eso ya es función, es responsabilidad de los poderes legislativos. Pero la realidad es que hay que ponerse a trabajar en serio y con gente que sepa, no con cualquiera.
1: El análisis de José María Bauza, vicepresidente de la Cámara Argentina de Inmobiliarias Rurales, justamente sobre este tema de la ley de tierras. ¿Y qué pasó en la operatoria del mercado de Chicago ayer? Los granos terminaron a la baja, hubo liquidación de fondos, presión de cosecha y dudas sobre la demanda que debilitaron a la soja. En el mercado local en Rosario, menor dinamismo para la oleaginosa en 550 mil pesos la tonelada, trigo $220 y maíz 185 la tonelada. Por último, el mercado agroganadero de Cañuela. La semana cierra con un ingreso de 7.226 vacunos, cuyos precios y tendencias estaremos compartiendo en el microganadero en Ahora País. Fuerte abrazo, Sergio. Nos reencontramos en la continuidad de Cadena 3. Hasta luego.
2: Gracias, Fede.
1: Chau, chau.
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2: Nos acercamos rápido y vertiginosamente a las 8 de la mañana, son las 7:57 minutos aquí en Mar del Plata y en toda la Argentina. Sergio Caballero nos dice, la diligencia era el auto de los hermanos Emiliosi y el tractor el auto de Eduardo Tuqui Casá. Porque claro, empezamos con los nombres de autos y aparecieron nuestros grandes especialistas en automovilismo que están viajando en la ruta. Y motivaron a nuestros oyentes a hacernos las precisiones del caso. Los hermanos Dante y Torcuato Emiliosi. Me acuerdo cuando Marcelo Camisa transmitía desde el avión. Eso no fue. Eran otros tiempos. Yo creo que no habían nacido Marcelo y los Marcelos. Marcelo Ingaramo y Marcelo Camisa, que están yendo a otro fin de semana automovilístico como los tienen acostumbrados. Nos vamos a repasar con el señor Gustavo Gutiérrez la llegada de Messi a su casa natal, Rosario, Gustavo.
5: A Rosario, sí, acaba de llegar, Sergio, porque va a participar. Había una especulación si iba a jugar mañana. No. Va a estar Messi en el próximo martes, cuando Argentina enfrente a Benín y cuando sea su despedida. Inclusive ya han grabado los jugadores un clip muy emotivo que tiene que ver con lo que le dice el vestuario al capitán que se va. Así que ha llegado Messi con toda su familia a Rosario para empezar la previa, a participar de todo lo que significa su despedida el próximo martes a la hora 20 en el Monumental Argentina-Benín, con una gran transmisión de la cadena del gol, con el Bocha Urie, con Claudio Gigloni, con todo el equipo. Va a ser una gran transmisión que va a empezar obviamente muy temprano y va a terminar pasada la medianoche para despedir como debe ser a uno de los grandes de la historia del fútbol mundial.
2: Y quizá el más grande de la Argentina, con Maradona ahí al lado, ¿no?
5: Ahí, palo y palo, sí, palo y palo.
2: ¿Cuál es su preferido, ingeniero?
5: Y yo, por una cuestión generacional, nací con Diego, lo vi a Pelé, pero por la tele, pero estoy más cerca de Diego que de Messi, ¿no? Sin dejar de reconocer que son dos grandes.
2: Gracias, ingeniero. ¿Del automovilismo podemos quiere decir algo usted, no?
5: Pero le recordamos que va a haber una cobertura especial de Cadena 3 Motor, fecha 12, Turismo Carretera en San Nicolás, y la segunda fecha de los play-offs, la Copa de Oro, ahí estarán los Marcelos, Ingaramo y Camisa.
2: Sí, señor, y tenemos Fórmula 1 también este
5: fin de semana. Sí, ayudándolo a Colapinto de alguna manera, porque ha quedado 22. Ojalá que levante el aplazo este muchacho. O
2: sea, ¿más atrás no puede largar?
5: No, está último. 1:30 de la mañana, prueba libre 3, y después a las 5 de la mañana de este sábado las pruebas de clasificación. El domingo a las 4 de la mañana se corre en Malasia, en Sepang, 56 vueltas.
2: Hay que levantarse a las 4 de la mañana para ver la carrera,
5: sí,
2: ¿no?
5: Y sí, Daniel Basterra lo va a hacer.
2: Eso lo descuento, eso estoy seguro. Gracias, Gustavo, abrazo. A las 8 de la mañana nos vamos a Buenos Aires para repasar el largo juicio, importantísimo juicio, por emblemático, por relevante, por quienes están en el banquillo de los acusados, empezando por la expresidenta Cristina Fernández.

0: Desde Kirchner y una larga lista de muy importantes empresarios de la industria de la construcción. Estamos hablando del caso Cuadernos de las Coimas. Fabio Ferrer nos va a actualizar los últimos datos y los avances que tiene las audiencias que se están llevando a cabo en Buenos Aires. Hola Fabio, buen día, ¿cómo estás?
1: Hola Sergio, ¿cómo te va? Buen día. Ayer se realizó una extensa jornada de debate, la segunda de la semana. Recordemos que comenzaron con una sola audiencia, después se agregaron dos. Y ayer declararon, entre otros, fueron tres declaraciones, pero las dos principales es la del comisario retirado Adrián Martín Lotoki y también la de el brigadier retirado Alfredo Horacio Amaral, que estaba encargado de la cuadrilla, o la escuadrilla, mejor dicho, del avión presidencial Tango 01. La primera declaración, la de Lotoki, llamó la atención porque, por un lado, muchas cosas no se acordaba. Y ahí tuvo un cruce con la fiscal León, Fabiana León, que le dijo, pero ¿cómo es que usted no se acuerda de este allanamiento que fue, debe haber sido el más importante que realizó en toda su carrera? Y él dijo, bueno, pasaron muchos años, ya estoy retirado, muchas cosas no me acuerdo. ¿Por qué? Porque le exhibieron videos y fotos de esa famosa bóveda que había declarado primero Daniel Muñoz y que también se había visto en el programa de Jorge Lanata, en la casa de El Calafate. Fueron dos allanamientos, una en la casa de Río Gallegos, ese duró un día nada más, ahí no se encontró nada relevante, y la otra en la casa del Calafate, una casa bastante grande. El allanamiento llevó tres días por lo grande y la superficie que ocupaba ese inmueble, y por el detalle del allanamiento, que es lo que había pedido el juez Bonadío, que revisaran las tres plantas y el subsuelo. Muñoz había declarado ya que él llevaba los bolsos y que los dejaba en una bóveda en el Calafate, que se lo dejaba a Cristina y que después eso se guardaba en una bóveda. Entonces ya estaban un poco anoticiados de esta circunstancia los que estaban haciendo el allanamiento, Policía Federal, también intervino Gendarmería, había perros adiestrados. Y había bomberos. Bajando, en la planta baja había un gimnasio. Bajando por la escalera hacia el subsuelo, ahí en un rincón de la escalera, había simulado un revestimiento que parecía que era una pared, pero no era una pared. Con escáneres y con un aparato especial, un dispositivo especial, descubrieron que había algo detrás. Cuando sacan ese revestimiento, ven que hay una puerta blindada. Entonces llaman a la gendarmería, que esto sí lo declaró ayer Lotoki, llaman a la gendarmería para que pudieran abrir esa puerta y romperla directamente, porque no se podía abrir una puerta blindada. Y ahí descubren la famosa bóveda, donde encuentran, entre otras cosas, no había bolsos, no había dinero, pero sí encuentran documentación importante, los bastones presidenciales, biblioratos, y una carta de San Martín que estaba resguardada con vidrio blindado, atornillado a una plataforma metálica. Y después lo que declara también el brigadier Amaral, declara, entre otras cosas, el malestar que había porque habían nombrado como jefe de la flota presidencial a alguien civil, que no formaba parte, recordemos, esto es una flota presidencial a cargo de la Fuerza Aérea Argentina, bueno, esto había generado bastante malestar. También cuenta cómo era el dispositivo, cómo era el operativo para la carga de el equipaje presidencial y los famosos bolsos. Llegaba a la pista en un vehículo, en un auto presidencial, Daniel Muñoz, cargaban todo, toda la tripulación estaba ya en el avión y recién ahí llegaba el helicóptero que lo dejaba casi al pie de la escalerilla al entonces presidente Néstor Kirchner. Bueno, esto es lo que, en resumen, la extensa jornada de ayer de 5 horas de debate.

0: Me parece que no. Creo que perdimos el contacto con Fabio. A las 8 y 5 minutos vamos a darle la bienvenida a quienes se levantan a las 8 de la mañana y arrancan el día con Radio Informe 3.
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0: Está sonando Over My Shoulder de Michael The Mechanics. Todo tiene que ver con todo. Y también tenemos hasta el nombre del cantante de la banda como Mechanics. Es que el señor Ulises Llanos ha metido a este programa en la dimensión desconocida del fanatismo por nuestros queridos autos, a los que mucha gente les pone nombre. Ulises, lo que hizo esta mañana.
1: Pero vio que no estaba tan errado. Todo el mundo le pone un nombre a su auto. Le voy a decir que, antes que todo, bienvenidos los ocheros de viernes con esta música tan especial que los invitamos a salir con una sonrisa. Mire, esta festividad popular impulsada principalmente en redes sociales y por marcas del motor para destacar su vínculo emocional y de compañerismo que se forma con el vehículo en la vida cotidiana. Los conductores comparten los apodos o nombres cariñosos de sus autos en plataformas como Instagram o X, celebrando de los nombres más graciosos hasta los clásicos de la cultura pop. 2 de octubre es el día para nombrar a tu auto y también lo han hecho a través del mensajero de la cadena 3 Argentina. ¿A qué número, Gaby Sibilski, WhatsApp?
2: Al 3515-199914.
1: También, Sergio, uno de los nombres que puede llevar el auto sería alguna conjugación con las letras de la patente, por ejemplo.
0: Claro.
1: Acá un oyente dice que su patente es TJD y ellos lo nombran como TJ. Fíjese, ajá, un nombre muy de caricatura. Bueno, bienvenidos sí. Los ocheros. 13 grados, 2 décimas la temperatura en la ciudad de Córdoba. 72 el porcentaje de la humedad. Viento del noroeste a 9 kilómetros por hora. Con un cielo parcialmente nublado en la ciudad de Córdoba. Señora, señor, muy buenos días en el Día Mundial de la Sonrisa. Esperemos que le hayamos sacado una sonrisa mañanera que le libere un poco de endorfina en su cuerpo. Para hoy esperamos una máxima de 24 grados, mayormente nublado y ventoso por la tarde. Sábado 13, máxima 26, lluvias durante la mañana. Domingo 4, máxima 23, mayormente nublado, el extendido para la ciudad de Córdoba. Retomamos y reiteramos el saludo a los recolectores en su día, ya que me dicen que no lo han escuchado. No, sí, los hemos saludado en el día del recolector, justamente, señora, señor, por eso no hay recolección en este día en la ciudad de Córdoba a nivel nacional. Hay alguien que se quiere sumar, Sergio, a esta mesa de trabajo.
0: ¿Usted considera necesario hacerlo? Le doy la derecha, no hay problema.
1: Muchas gracias, le va a gustar, porque hoy es en el móvil ventana, lo vamos a sumar, más allá de que es un día que está arrancando un poco... Sí, está entre gris y colores pasteles en el fondo, Gaby Sibilski.
0: Estamos anunciando algo. un nuevo mobilero ventana de Cadena 3 Argentina.
1: Exactamente, pero se va a sumar en el día de hoy con una efeméride. También, buen día, móvil ventana, bienvenido, padre Munir Braco.
3: Así es, Ulises, buen día.
1: Buen día.
3: Bueno, las efemérides de hoy tenemos uno muy importante.
1: Sí.
3: Los ángeles de la guarda, o santos ángeles custodios.
1: Qué bonito.
3: Que muchos oyentes se van a acordar que cuando eran niños, sus padres, sus abuelos, les enseñaban a rezar esta oración tan linda. Ángel de la guarda, dulce compañía, no me abandones ni de noche ni de día. Así que hoy es un lindo día para recordarlos y para saber que son compañeros de camino. Que tengan buen día. Dios los bendiga.
0: Pero muchas gracias.
1: Muchas gracias, padre.
0: Muchas gracias al padre Munir Braco por esta intervención en el programa. Voy a hacer algo que no quería hacer. Lo voy a felicitar, Llanos.
1: Gracias.
4: ¡Bravo!
0: Por esta incorporación del padre Munir Braco para recordarnos que hoy es el día de los ángeles de la guarda, de nuestros ángeles de la guarda.
1: Me merezco una caja de alfajores 70% chocolate, mitad negro y mitad chocolate blanco, si puede ser. Muchas gracias y good morning para toda la people.
0: No quiero dejar de mencionar que hemos tenido aquí durante todos estos días y esta mañana aquí especialmente en el Hotel Provincial un ángel de la guarda de técnica. No quiero dejar de mencionar y agradecer a Mariano Palmiciano, nuestro técnico aquí en Mar del Plata. Mariano es técnico en Cadena 3 Rosario, vino a Mar del Plata, nos asistió de forma extraordinaria, nos está poniendo al aire en este momento aquí desde Mar del Plata en el Hotel Provincial. Y antes, desde ayer y todos estos días, desde el Estudio Federal Sancor Seguros, que ya ayer salió desde aquí y en un ratito nada más ya van a saber dónde llegó y desde dónde va a transmitir, apenas en un ratito nada más cuando termine este programa. A las 8:13 minutos vuelvo en busca de Ariel Rodríguez para repasar algunos de los temas de la agenda pública política de la Argentina. En un ratito nos recuperamos, vamos a ir con Francisco Centeno hablar de un tema que lo decimos todos los días, es repetido, otro incidente con un perro potencialmente peligroso. Fran, te escuchamos.
2: Así es, lo comentaba también nuestra compañera Lucía González, ¿no? Este hecho que ocurrió muy cerca de la capital de Córdoba, el pasado día domingo, en la localidad de Pilar. Todo indicaría que un perro de raza dogo ingresó a la vivienda de un vecino, de un particular, y según este vecino, que ha declarado en la justicia y también en la policía, este perro habría intentado atacarlo. ¿Qué hizo el hombre? ¿Qué hizo este vecino, un hombre de 42 años? Agarró su arma calibre 22 y le disparó, todo en el interior de su domicilio. Bueno, hace instantes logramos conseguir información desde la fiscalía. La fiscal Patricia Baulies está a cargo justamente de investigar este hecho. Primero decir que no está imputado el vecino que le disparó al perro, porque desde la fiscalía entienden que todo ocurrió en el interior de esta vivienda. Se le ha secuestrado el arma de fuego, más allá de que el hombre tiene los papeles y es legítimo usuario justamente para utilizar esa arma en el interior de su vivienda. Fue prácticamente, podríamos decir, Sergio, una defensa legal, ¿no?, de este hombre que estaba siendo supuestamente atacado por este dogo. Y con respecto...
0: Porque el dogo ingresó a la propiedad de este
2: exactamente,
0: señor.
2: Exactamente, ingresó un poco como desaforado, y bueno, el hombre no tuvo más remedio que utilizar el arma de fuego y le disparó. Apareció el propietario de este animal, de este dogo, tampoco está imputado. No ha tomado ninguna decisión en ese sentido de la fiscalía, y el perro, por suerte podemos decir, que la sacó barata, porque el disparo impactó en la zona de la oreja. Menos está fuera mal. De peligro, fue atendido en su momento por un veterinario de la zona, pero bueno, un hecho más que se repite.
0: Una desgracia con suerte,
2: porque o terminaba muerto el animal o terminaba con graves heridas el propietario de esta vivienda en Pilar.
0: Gracias, Fran, muchas gracias. Vamos a hacer los títulos de las 8 de la mañana a las 8:16, un poco tarde, pero vale la pena escucharlos.
4: Milei se garantizó en París nuevas inversiones por 10.500 millones de dólares en energía y minería y prometió que si es reelecto, el 2028 será el mejor año económico de la historia argentina.
5: Se trata de cuatro proyectos con RIGI de YPF, Total Energy, CEPAE y Eramet.
4: El presidente y 13 gobernadores buscaron mostrar respaldo político y reglas de largo plazo ante inversiones que volvieron a preguntar por la estabilidad argentina.
5: Luego Milei se reunió con Emmanuel Macron y abordaron cuestiones sobre inversiones. En tanto, empresarios franceses preguntaron por el ajuste en Argentina.
4: Tras el escándalo por la ley de tierras, La Libertad Avanza presentó un proyecto para excluir a Juan Grabois de la Cámara de Diputados.
5: En paralelo, la oposición puso fecha para intentar voltear el mega DNU de Milei y convocaron a una sesión para el 15 de octubre.
4: En el marco del caso Cuadernos, mostraron imágenes de la bóveda de Cristina Kirchner en la Casa del Calafate.
5: En la audiencia se exhibieron fotos del allanamiento a la finca de la expresidenta, donde se ve el ingreso a la bóveda y el marco de acero con las bisagras para una puerta blindada.
4: Detuvieron al presunto femicida de Aixa, la joven que fue hallada ahorcada en su casa en Tigre.
5: Alejandro Daniel Sofía, de 26 años, fue localizado por la policía este jueves por la tarde, luego de que los familiares de la víctima marcharon en reclamo de justicia.
4: Estados Unidos llamó a desescalar la tensión entre Argentina y Gran Bretaña por Malvinas.
5: Lo dijo el embajador de los Estados Unidos ante la ONU, Mike Walsh.
4: Según ARCA, pese a la caída del IVA, la recaudación subió 3,7% por encima de la inflación en septiembre.
5: Los ingresos tributarios fueron de 21,36 billones de pesos, en tanto el anticipo de ganancias impulsó la recaudación del fisco.
4: Por ser el día del recolector de residuos, hoy no habrá servicio en la ciudad de Córdoba y la municipalidad pidió no sacar la basura a las calles.
5: Por obras en Avenida Santa Ana, se podría afectar el suministro de agua en 39 barrios de la ciudad de Córdoba mañana sábado.
4: Aguas Cordobesa realizará una serie de trabajos sobre la red de distribución.
6: Hablo recién Lisandro López, clásico Talleres Belgrano, le toca al local, le toca a Augusto Schott, capitán de la T.
7: No, estoy de acuerdo, como dijo Licha, los clásicos son partidos aparte. Muchas veces puede venir un equipo arriba y tener la presión por estar mejor, entre comillas, y al equipo que viene peor por ahí, llega más motivado, llega más enchufado, entonces... Puede pasar cualquier cosa, son partidos que generalmente también son friccionados y se juega poco, entonces son partidos aparte que no tienen que ver con la realidad ni con el presente de ninguno de los dos equipos.
6: Augusto Schott, capitán albiazul, el domingo, Talleres Belgrano, 5 de la tarde por la cadena del gol.
0: Vuelvo a las calles de Córdoba con Lucía González, hay detenidos por un crimen, Lucía.
8: Sí, trasladaron a Córdoba a Sergio los dos detenidos por el crimen del policía Luis Azábal, este caso que ocurrió en Villa Belgrano a comienzos de año, puntualmente el 12 de marzo. Estos dos detenidos, que se llaman Ricardo González Payares y Lautaro Maximiliano Díaz, fueron trasladados desde Salta. El ministro Juan Pablo Quinteros brindó precisiones, lo escuchamos.
9: Sí, hay dos cosas que son importantes de determinar. Primero, que ese hecho que fue del 12 de marzo, en donde muere el suboficial Azaba a la mano del dueño de casa, que dice confundirlo con uno de los delincuentes. Bueno, eso será cuestión de determinar. Recordará la polémica que se dio porque antes que se entregara el cuerpo a la familia, esta persona ya le había cambiado la carátula por acceso a la legítima defensa y estaba en libertad. Las dos personas, a mí se habló mucho de cómo había sido el hecho, si habían sido entregados, si había sido una banda, bueno, eran dos personas que habían entrado a delinquir con un cuchillo. Posteriormente, en mayo ya determinamos que estaban detenidos en Salta por el pedido de captura que tenían de Córdoba y han sido imputados por homicidio en ocasión de robo, lo cual, si bien ellos no fueron los autores, bueno, todo la calificación deja absolutamente claro cuál es la imputación, la grave imputación que pesa, ya están en Córdoba y ya van a ser sometidos, por supuesto, a la justicia cordobesa.
8: Bueno, están en la cárcel de Bower, Sergio, estos dos detenidos por el crimen del policía Azábal.
0: Muchas gracias, Lu. Tanda, y volvemos enseguida.
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0: Ayer hubo una noticia realmente importante. ¿Por qué importante? Porque hace el hábito que tenemos nosotros los argentinos en cuanto a nuestro consumo de alimentos. Nos imaginamos grandes comedores de carne, lo somos, de proteínas, lo somos. Uno de los países que más carne come en el mundo desde hace mucho tiempo. Pero ayer se quebró una tendencia histórica y se modificó algo que se había mantenido a lo largo de prácticamente toda nuestra existencia. Un informe da cuenta de que entre agosto del año pasado y junio de este año, por primera vez, la carne más consumida en la Argentina no es la carne vacuna, sino la carne de pollo, 47 kilos per cápita por habitante, contra 46,7 de carne vacuna. Y en franco crecimiento, 20 kilos, 100 gramos, la carne de cerdo. Pero el dato es que el pollo superó la carne. Comemos más pollo que carne vacuna. Hay muchos motivos para esto, entre otros, el aumento de los precios relativos de la carne en relación a los precios del pollo y del cerdo. Vamos a hablar de este tema con el gerente de Granjas Carnave en Esperanza, provincia de Santa Fe, Sebastián Galeana, que nos está escuchando desde Esperanza en la provincia de Santa Fe. Soy Sergio Supo. Sebastián, bienvenido a Radio Informe 3. ¿Cómo le va?
1: Hola, Sergio. ¿Cómo te va? Buen día. Gracias por el llamado.
0: Sebastián, ¿ustedes notan que esta tendencia a nivel nacional les ha impactado en cuanto a las ventas que ustedes rehacen, en cuanto a la producción y a las ventas que ustedes realizan?
1: Mira, nosotros desde hace tiempo ya venimos viendo y siguiendo de cerca todo lo que es tendencia de esos tres, de las tres tipos de carnes que vos nombraste recién: carne vacuna, carne de cerdo, carne de pollo. Nosotros somos productores avícolas, pero con una particularidad, que es que hacia adelante lo que tenemos es un sistema comercial distinto al resto, que es una cadena de locales que están directamente orientados hacia el público consumidor final. La típica granja de cercanía, que está acá en Santa Fe y en Córdoba también presente. Y ahí nosotros lo que vemos es, al ofrecer los tres tipos de carne, vemos el día a día de lo que vos contaste recién. Vemos cómo está funcionando la oferta y también el sistema de precios, tanto del pollo como del cerdo y de la carne vacuna. Lógicamente que hay una cuestión de precio que tiene un peso importantísimo, ¿no? Para reflejar, digamos, el dato, un kilo de pollo, o al revés, un kilo de carne equivale a 3,5 kilos de pollo.
0: Claro.
1: Entonces, ese dato es muy fuerte, ¿no?
0: Sí.
1: Y como dijiste también, el cerdo, la carne de cerdo, viene creciendo. Hace tal vez 5 o 7 años atrás se consumían 7, 8 kilos por persona por año, y hoy
0: ahora
1: ya estamos
0: 20.
1: En 20,
0: claro.
1: ¿No? Hoy ya estamos en 20. ¿Qué pasa? Lo mismo, el corte de cerdo, un pechito de cerdo, o sacando el matambre cerdo, que es el corte más caro, ¿no? Pero un pechito,
0: sí,
1: de cerdo, un lomo de cerdo o una pulpa, vale prácticamente la mitad de lo que vale un kilo de carne vacuna. Entonces, de vuelta, precio juega un montón en esta tendencia, ¿no?
0: Claro. Como decías al principio, han verificado una modificación de hábito que no es de un año para el otro, pero el crecimiento sí termina de romper con una tendencia histórica. Ahora, la gente, en cuanto a los productos que ustedes venden, Sebastián, ¿compra pedazos de pollo? ¿Compra el pollo entero? ¿Cuál es el hábito de consumo que se ha consolidado más en los últimos tiempos?
1: No, vos sabés que históricamente los frigoríficos, a nivel nacional te estoy hablando, estaban preparados sobre todo para faenar pollos de aproximadamente 2,5 kilos, 2 kilos, hasta 3 kilos, con lo cual normalmente, digamos, lo que se vendía era el pollo entero como producto, y el peso del pollo era más bien mediano, un pollo de hasta 2,5 kilos. El primer cambio de tendencia que se dio acá en Argentina fue que, por cuestiones de objetivos de producción también, lógicamente, se consume mucho más el pollo más pesado que el pollo liviano, ¿sí? Entonces hoy es mucho más fácil o mucho más normal conseguir pollo ya faenado de entre 2,5 kilos y 3 kilos. Ese es el primer cambio que hubo en Argentina. Y el segundo es que ya no se vende más todo pollo entero. Los frigoríficos, en su mayoría, se diría prácticamente todos, ya tienen montados los sistemas de trozado de mercadería, muchos ya de manera automática, lógicamente, y entonces ya se vende mucho lo que hoy se conoce como cuarto trasero o patamuslo, filete de pechuga y alas. Y alas, ya te diría que es un mercado que va quedando un poco relegado.
0: Ajá.
1: Y entonces, si te tengo que nombrar hoy los dos cortes estrella que se venden en cuanto a pollo, son la patamuslo o cuarto trasero,
0: sí,
1: el filete de pechuga, uh-huh, y de ahí se desprende un productazo que es muy de la Argentina, que es la milanesa de pechuga, que lógicamente, claro, es también una estrella, ¿no? Y es un producto, te diría, de consumo diario ya.
0: Sebastián, te agradezco este contacto con Radio Informe 3. Muy, muy amable, muchas gracias.
1: Gracias a vos, gracias.
0: Pues Sebastián Galeana, gerente de Granjas Carnava en Esperanza, hablando de este cambio histórico de tendencia. Comemos más pollo que carne en la Argentina por primera vez en nuestra historia. Urgente, con Fran Centeno, con una noticia que actualiza los datos del incidente con un dogo en Pilar. Te escucho.
2: Así es, hace instantes yo te comentaba que el perro de raza dogo estaba fuera de peligro y asistido por el veterinario. Bueno, hace instantes, desde la Fiscalía, a cargo de la investigación judicial, nos acaba de confirmar que lamentablemente murió el perro de raza dogo, producto de la herida que tenía en la zona de la oreja. Le acaban de confirmar eso a la propia fiscal Patricia, okay, Baules. Esto no cambia absolutamente nada desde el punto de vista judicial para el hombre que disparó, Sergio.
0: Gracias, Fran. A las 7:29 minutos, ya casi en el final de Radio Informe 3 de hoy, como siempre, la buena noticia del día.
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0: Para la buena noticia del día, sumamos a otra señorita de Radio Informe 3, en este caso desde San Miguel de Tucumán, la señorita Rosalía Cazorla. Muy buenos días.
4: Muchas gracias, señor. Buen día para usted y para todo el país. Así es. Te invito, Sergio, a una propuesta para mañana sábado. No sé si llegás, pero esto es...
0: Estoy en Mar del Plata, pero puedo tomar un avión.
4: Claro, podés tomar una... Te invito, Sergio, a una propuesta para mañana sábado. No sé si llegás, pero esto es...
0: Estoy en Mar del Plata, pero puedo tomar un avión.
4: Claro, podés tomar un avión y de acá te llevamos nosotros sin ningún problema hacia Tafí del Valle para participar del Torneo Nacional de Asado en Estaca de Altura. Es el tercer torneo, sí señor, lo que se pierde. Es el tercer torneo, obviamente van a participar 55 equipos de 16 provincias, Oscar.

0: González, integrante, chef de esta organización, nos cuenta cuáles van a ser los detalles que van a tener en cuenta los jurados a la hora de evaluar.
1: Sí, pues los chicos, digamos, tienen un reglamento que cumplir y obviamente ya va después la parte más fuerte, que es la mesa de jura, a donde ellos llevan el costillar con la, digamos, guarnición, la salsa más el postre, porque este año le sumamos postre a, digamos, el torneo, y ahí es donde es el mayor puntaje, ¿sí? Donde ven el color, la, digamos, textura, el aroma, si la sal ha penetrado dentro del costillar, que los jugos sean transparentes.
0: Bueno, mañana, Sergio, con entrada libre y gratuita en el Complejo de Democracia en Tafí del Valle, este tercer torneo nacional de asado en estaca en altura.
2: Gracias, Ro.
0: Besos.
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2: Nos vamos, nos despedimos. Llega aquí, ahora, a la Cadena 3 Argentina, la gran fiesta de la radio. Llega Juntos. Desde Sunchales, en el corazón productivo de la provincia de Santa Fe, ya está ahí Fernando Genesir y todo el equipo para un gran programa. Buen fin de semana para todos. Nos reencontramos nosotros aquí en Radio Informe 3 a las 6 de la mañana el próximo lunes. Abrazo grande.
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0: 8 de la mañana, 33 minutos en toda la República Argentina. 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

Saludo cordial, abrazo gigante para toda la gente que escucha, que nos elige cada día, cada mañana. La invitación renovada para que sigamos juntos hasta las 12 del mediodía. Y ya sabes, a través del mensajero podés hacer todo lo que quieras, a través del mensajero, del YouTube, del WhatsApp. Mandás mensaje de voz, mensaje escrito, saludo, opinión, pregunta, pedido. Todo lo que quieras, porque juntos hacemos este programa, hacemos la radio.

0: Es hoy, hermosa mañana acá en Sunchales, 12 grados la temperatura, el cielo prácticamente despejado, preparándonos para la gran fiesta de Sancor Seguros esta noche y con un gran equipo ahí en el estudio mayor de Cadena 3 Argentina en Córdoba capital. Hola Silvina Ledesma, buen día, buen viernes. ¿Cómo andás?
1: Hola, buen día, Turco. Muy bien por acá con una hermosa mañana. Cielo algo nublado, 13 grados, dos décimas la temperatura. La humedad está elevada en este lugar del país, 73%. Viento del noreste 10 kilómetros por hora y el pronóstico que promete cielo mayormente nublado por la tarde, 24 grados la temperatura máxima, ventoso, atención, porque estará terminando esta semana hábil con ráfagas que pueden alcanzar los 60 kilómetros en la hora, eso será por la tarde. Hermosa mañana en este momento en Córdoba. ¿Cómo estás, Sunchales, Turco?
0: Divino, la verdad que llegamos anoche tarde, digamos, 9:15 de la noche aproximadamente. Salimos temprano de Córdoba, pero hicimos una parada en Freire.
1: Ah, ¿sí? ¿Cómo fue eso?
0: Sí. No, desopilante, la verdad, hermoso. Tanto cariño, tanto afecto de la gente de Freire. Iba llegando cada vez más gente. Estábamos en un taller,
1: ¿En un taller? Que...
0: Sí, en un taller de un contratista que tiene máquina. Pero ¿cómo va a ser mentira? Los invito ya para que vean a través del Instagram, de las redes de Cadena 3 Argentina. Lo voy a sumar a Juan Pablo Brino, que es el hacedor, que filmó, grabó todo lo que hicimos ayer en Freire. Fue una parada técnica nada más, una pasadita. Como cuando fuimos a Chilecito en La Rioja, sí. Que un oyente nos dijo, pasen por acá por Bichigasta a comer una empanada. Y paramos. Y el oyente no lo podía creer que estábamos en la casa de él comiendo una empanada. Y sí, y acá más o menos lo mismo. Pasen por Freire a comer una picada, Turco. ¿Picada? Allá vamos. Y paramos con Mauro Zavalé y Juan Pablo Brino. Total, está de paso. Y no íbamos a quedar 20 minutos, nos quedamos 2 horas. ¿Cómo estás, Brino? Juan Pablo, ¿todo bien?
2: ¿Qué haces, Turco? Te saludo a vos, a toda la gente que está del otro lado. Qué bien que la pasamos ayer a la tarde, ¿eh? Buena merienda metimos, ¿eh?
0: La verdad que sí. La gente lo puede ver a través de las redes de Cadena 3, ¿no?
2: Por supuesto, a través de Cadena3.com nos pueden buscar y ahí van a ver el video del el blog que hicimos de nuestra parada en Freire.
0: En el Instagram de Cadena 3, por ejemplo.
2: En el Instagram de Cadena 3 lo podés ver, también en las plataformas digitales, en YouTube. Ahí está todo subido y pueden ver todo lo que hicimos ayer por la
0: tarde. Excelente. ¿Y cómo será, Silvina, que sí. No cenamos anoche?
1: No.
0: ¿Y no?
1: Pero quiero preguntar algo, porque creo que por cortesía ustedes deberían haber llevado algo para sumar a la picada.
0: No solamente que no llevamos nada, era una picada en un taller, tablón. Le puso un mantel a Analía, la esposa de Aníbal Trocero, porque dijo, no, ¿cómo no lo vamos a poner un mantel? Así que nos pusieron un mantel. Espera, hola Agustina Bianco, bienvenida a Córdoba. Hola. Por un rato, ¿cómo andás?
3: ¿Cómo andás, Turco? Buen día para todos. Menos mal que no te regalaron un rayo, porque como es de arriba... gratis también lo agarrás.
1: ¡Durísimo!
0: No, es puro afecto.
3: ¿Cómo no vas a llevar algo?
0: Pero es que no, Turco, vení. Nosotros llevamos nuestra presencia. Pero vos sabés, no, es una cosa de loco. Nos sentíamos, como los grandes artistas, viste, con
3: Messi,
0: el público.
3: Messi.
0: No, tal cual, una cosa de loco.
1: Pero qué hermoso cartel que te hicieron de bienvenida, porque eso lo vi en redes.
0: Y empezaban a llegar los autos, las camionetas, se empezaban a estacionar en la puerta del taller, porque se iba corriendo la bola de que estábamos ahí, y cada vez más gente. Así que hermoso el encuentro. Y encima no solamente que no llevamos nada, comimos una picada espectacular, sino que nos llevamos un montón de regalos.
3: Qué bueno.
0: Nos regalaron dulce de leche, alfajores de maicena, un gin que hacen en Freire. No, una cosa de loco. Chicos, no los quiero molestar. 8:40 de la mañana. Poneme música, ponele música a la mañana. Porque esta es la mañana, ¿sabías? Más informada y menos amargada de la radio de la Argentina.

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2: Bueno, hay muchas noticias, muchos temas. Entre los principales, la confirmación de inversiones vía Rigi en Vaca Muerta, todo esto anunciado en la Argentina Week, la Semana Argentina en Francia. Allí está, enviado especial de Cadena 3 Argentina a París, y voy con él y te saludo para que me dejes un título, después volvemos. Adrián Simeoni en París, ¿cómo estás? Buen día.
3: Buenos días, Turco. $500,000, así te lo digo. $500,000.
2: ¿Qué cosa?
3: Eso es lo que hace falta para que una familia tipo se compre la ciudadanía argentina. $500,000. 350,000 por uno de los cónyuges, por el que es cabeza del trámite. Vos vas, le depositas $350,000 al Tesoro Nacional, te dan la ciudadanía. ¿Estás casado con tu cónyuge? Le das $100,000 más, ciudadanía para tu cónyuge. ¿Tenés dos chicos de menos de 18 años? 25 lucas cada una. Depositas en el Tesoro Nacional ese dinero, te dan la ciudadanía para todos. Grupo familiar completo, ¿viste que está la canasta básica del INDEC?
2: Sí.
3: Bueno, esta familia tipo, vos te compras la ciudadanía con $500,000. Lo acaba de anunciar, lo habíamos anticipado en cadena3.com, simplemente que iba a haber algo sobre esto, pero bueno, ahora lo acaba de anticipar el ministro Toto Caputo, hace instantes aquí en la embajada.
2: Si no te entiendo mal, entonces Argentina le da la ciudadanía o le vende la ciudadanía a extranjeros que traigan capitales.
3: Exactamente. Vos compras, esto existe en muchos países del mundo, en Estados Unidos, en Italia, en España, además. Había dicho el gobierno argentino que iba a establecer algún mecanismo de este tipo. Bueno, ahora llega la formalidad. Tenés una alternativa. En lugar de poner los $350,000 para tu ciudadanía, vos le podés prestar al gobierno argentino por un plazo determinado $800,000 sin cobrarle tasa de interés. Gratis, o sea, le prestás el dinero por un plazo sin tasa de interés, también así te podés agenciar con la ciudadanía argentina.
2: Bueno, ya vuelvo con vos. Ya vuelvo con vos porque quiero que hagamos la mesa de café con vos, con Sergio Supo, también con el balance de lo que pasó en el coloquio de idea en Mar del Plata. Es Adrián Simeoni desde París, acá en Cadena 3. Porque te...

0: Ya vamos a Brasil, elecciones el domingo, clave, importantísima elección presidencial, primera vuelta, ya voy con Alvarenque a San Pablo, pero antes, está acá muy cerquita, ya está entre nosotros, ya llegó Lionel Messi a la Argentina, está en Rosario, Mauricio Coccolo, buen día.
1: ¿Qué tal, Turco? ¿Cómo estás? Buenos días, un abrazo grande para todos. Muy bien, efectivamente, hola. Se anticipó, ¿cómo le va, señora? Buen día, la llegada de Lionel Messi al país, estaba previsto que arribara el domingo. Recordamos que va a jugar recién el próximo martes en el Monumental, lo que será su último partido con la camiseta de la selección argentina. Finalmente, Inter Miami lo liberó con anticipación. Ya está en Rosario Lionel Messi. Mañana juega Argentina a las 21 frente a Burkina Faso.

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1: y como no queremos más penas, como no queremos más penas y queremos alegrías ya, a partir de este momento tempranito nomás, Silvina, para que la gente despacito, a primera hora o después en un rato o cuando tengas la posibilidad de agarrar el celular y mandar el WhatsApp de Cadena 3, la palabra mágica que la gente manda todos los viernes. Ya creo que este es el tercer o cuarto viernes que hacemos lo mismo.
2: Sí, y así es que... un gran premio. Gran.
1: Sí, premios. Premios, yo creo que la gente ya se acostumbró. Así que a partir de este momento es un golazo, ¿eh? Un golazo, una gran idea. Así que a partir de este momento... Sí, igual que el viernes pasado, sí, son 100 lucas.
2: Sí, 100.
1: Sí, sí. 100 mil pesos para comprarte el asado... En Cordies. Gracias, Cordies. De nuevo, debido al éxito que venimos teniendo cada viernes con la orden de compra de Cordies, vamos de nuevo, otra vez, una orden de compra de 100 mil pesos para comprarte el asado en Cordies. Después vos te lo armás como vos quieras, ¿eh?
3: Sí. Mauricio. ¿Puede 100? 100 mil de vacío quiero yo. ¿Puede ser?
1: Todo, listo, no, ningún problema. 100, hacemos 100 lucas. 100 lucas de vacío para Mauricio, 100 lucas de costilla para Silvina. ¿A vos qué cortes te gustan para el asado, Agustina?
4: Me gusta el matambre a mí y me gusta ponerle algunas verduritas a la parrilla, a pesar de que me encuentro con muchos fundamentalistas que no les gusta poner verdura en la parrilla. Me peleo, así que yo haría 80 mil de matambre, 20 mil de verduritas asadas.
1: Claro, porque te dicen, no, la parrilla no es para las verduras.
4: ¿Qué me haces ahí infectándome la parrilla con verdura? Claro, se enoja.
1: Mandá la verdura al horno, mandá la verdura, a la cocina. Así, eso. Bueno, listo, chicos, a partir de este momento, entonces, mandá la palabra cordies, la palabra asado, la palabra que vos quieras, una de estas dos, no va a mandar la palabra boca. No.
2: Preferiblemente la palabra cordies, con listo. Nombre, apellido, últimas tres cifras del documento, y fíjense que esté registrado su número telefónico si están en el mensajero que se descargan con la aplicación de Cadena 3.
1: Listo, ahí está. Entonces manda cordies o la palabra asado, nombre, apellido, al WhatsApp, al mensajero, al YouTube, por donde vos quieras. Buen viernes para todo el mundo.
5: Mauricio, se viene el fin de Idiazabal.
4: No podés participar.

0: Estuvimos en París, seguimos allí en Francia. En un ratito la mesa de café con Sergio Supo, con Adrián Simeoni en la Argentina Week en París. Ya vamos a Brasil con Federico Alvarenque. Pero antes también, acá en Córdoba, capital, la información de servicio para los oyentes de esta radio que está cada día más cerca de la gente. Agustina Vivanco, ¿qué tenés?
1: Bueno, atención, no habrá recolección de residuos este viernes 2 de octubre. Atención para toda la gente que saca habitualmente el residuo el viernes a la noche, que no lo haga. Se conmemora a nivel nacional el Día del Recolector de Residuos, fecha establecida en 1997. Las tareas se retoman, indicó la municipalidad, mañana sábado 3 de octubre a las 6 de la mañana. Así que, por favor, el pedido a toda la gente, no sacar la basura a la calle. Aguas Cordobesas va a realizar mañana sábado 3 de octubre una serie de trabajos sobre la red de distribución en Avenida Santa Ana. Decía esta mañana Lucía González en Radio Informe 3, la vocera de Aguas Cordobesas, Cristina Barrientos, que se podría haber afectado el suministro en 39 barrios de la ciudad de Córdoba. Las tareas van a empezar 7 de la mañana, una duración estimada de 12 horas para mejorar el funcionamiento de dos válvulas. Así que a cuidar el consumo de agua mañana por la mañana en los 39 barrios que están alrededor de Avenida Santa Ana. Y una buena para el fin de semana, sobre todo para los que hacen planes con los chicos en Córdoba: reabrió el Parque del Kempes. Estuvo cerrado más de 10 días. ¿Te acordás que se cayó un árbol arriba de un vehículo y estuvo cerrado bastante tiempo? Finalmente se conoció que se reabren las puertas del parque para que la gente pueda volver a hacer ejercicio.
0: Ahí está la información de servicio. Es Agustina Vivanco. Llegó anoche de Mar del Plata. No para. Un breve descanso. El lunes se va a China. Dale, mamón, desdale con la música.

Bueno, escribe Mariana, dice: Turco, ¿cómo es el caso de Simeoni? No, el caso de Simeoni no, lo que planteó en todo caso. El que tiene plata puede comprarse la ciudadanía y el que quiere venir a vivir a la Argentina, no. Sí, sí, interesante para seguirlo, para abordarlo, ¿eh? Turco, los escucho todas las mañanas, quiero ese asadazo, dice Jorge, pero ¿cómo no? Dice Jorge, dice Silvana, dice Daniel, dice Mariano, dice Mercedes, dice Fernanda, Lalo, Osvaldo, Argentino, Emi, Claudio, Marta, Alina, Juan Manuel, no para la gente mandando la palabra. Cordíez, asado, nombre, apellido, tres últimos números del DNI, me voy a Brasil.

0: Día Turco, anoche tampoco pasó el recolector de residuos en barrio residencial América. ¿Saben algo? Dice Martín Pereira. ¿Y qué? ¿Habrá arrancado?
1: Antes. Ya,
0: en el turno. En el turno de ayer a la tarde-noche. Le mandamos un abrazo grande. Feliz día a todos los recolectores de residuos. Y ¿sabes también a quién? A todos los porteros. Sí, a los encargados de edificio. Porque hoy es su día. Esos que están ahí, que son clave en cada edificio. Sí. Ah, vos me decís, mamón, de que son medio chusmas.
1: Bueno, saben los movimientos de cada una de las personas que viven en el edificio. No sé si eso es chisme, si es ser chusmas. Es estar atentos a todo.
2: Claro. Por las dudas.
0: No, capaz que ha quedado muy marcado. Caso. Muy marcado por la serie en Netflix de El Encargado, ¿era?
1: Sí, El Encargado.
0: Franchella. De Franchella. Sí. No, bueno, pero ese era un portero o un encargado de edificio muy especial.
2: Igual la serie toma algo que ya venía.
1: Claro.
2: No lo inventó la serie, digamos.
0: Sí.
1: Es como una exageración de lo que en realidad pasa. Y es que sí, de verdad, un portero debe conocer cada movimiento de cada uno de los que viven en el edificio, sin duda alguna.
0: Sí. Turco, yo me cambié de edificio. No puedo creer.
1: Encargado, ¿qué?
3: Suba y dígale, son gratas.
0: No. Turco, debe ser una joda de esto. No debe ser.
1: ¿Qué cosa?
0: Turco, yo me cambié de edificio.
1: ¿Por qué?
0: Porque mi portero sabía todos mis movimientos, no podía hacer nada. Pero que habrá estado. Me dice. Ah, es una mujer, Susana.
2: Mira.
0: Que habrá estado medio Susana.
1: No sé. Pero viste que a veces pasa que vos te ibas y te decía, che, así que vino tal persona a verte. Claro. Y vos decís, epa, pero ¿cómo? Con tanta atención vas a ver quién vino, a qué hora se fue, qué trajo, qué no trajo.
2: Y el truco, viejo truco de los sobres debajo de la puerta.
0: ¿Cómo?
2: Dejando la esquina del sobre asomada. Porque eso les permite saber si el inquilino o el propietario está o no está. Vieron que el encargado, entre otras funciones, ahora ha cambiado mucho porque muchas de las facturas y de los servicios es todo digital, ya no llega tanta factura en papel.
0: Claro.
2: Pero ellos son los que se encargan.

0: Pancho, portero de Recoleta, miren Recoleta en Buenos Aires.
1: Las historias que tendrá Pancho.
0: No, y la historia que tienen muchos porteros y muchos habitantes de los edificios.
2: Claro.
0: Un amigo mío una vez apareció con una pareja nueva y el portero se equivocó de nombre.
3: ¡No!
1: ¿Cómo?
4: ¿Qué culpa tiene el portero?
0: Bueno, saludó
4: al
0: y pero pasó.
4: De novia que de ropa interior.
0: Y sí, el portero le dijo: hola, Natalia.
1: No.
3: No, ¿cómo Natalia?
0: Y el portero. Y mi amigo le dijo: pero. Y la chica lo miró, mi amigo, diciendo.
3: Yo no soy Natalia.
0: No, pero bueno, él le tuvo que explicar. Bueno, nada, yo tenía una pareja, él se acostumbró. Pero vos me dijiste que estabas solo. Bueno, chicos, vamos, nos vamos a Brasil. Pero antes le quiero agradecer acá la presencia, bueno, de Mauro Zavalei, que está con nosotros, que vino también. Se comió todo Mauro Zavalei en Freire.
1: No te creo.
0: Juan Pablo Brino también. Chicos, yo decía, chicos, moderación. Somos Cadena 3, ¿viste? Entonces, bueno, si no van a decir que tenemos un hambre...
5: pongan a trabajar bien, son unos vagos.
0: Y ha venido también Beto acá, que trayendo el camión federal, el estudio federal Sancor Seguro, el que lo lleve y lo trae por las rutas argentinas. Estuvo con ustedes en Mar del Plata, ya está acá en Sunchales, gracias Beto. ¿Y sabés quién me recibió con un mate? Y ahora le dije: vení, sentate acá al lado mío.
1: ¿Quién?
0: También para que siga cebando mate, no a mí, sino para que hable también. Hable, señor Matías Arrieta, ¿cómo está?
6: Buen día.
0: Bienvenido, Mati, ¿cómo estás?
6: Buen día para todos. Acá. Déjame agregar un saludito, ¿puede ser?
0: Sí, sí, póngase los auriculares.
6: Al señor Aníbal Trocero, al que le dio de comer ayer, porque somos quichicientos empleados de Cadena 3 en este lugar y nadie trajo el mate.
0: No, nadie trajo el mate, el único que trajo el mate es Matías Arrieta.
6: No, es el mate que te regalaron ayer.
0: ¡Ah, sí! Claro, nos regalaron un mate, también eso nos regalaron,
6: nos salvó.
0: Mate, termo, de todo.
6: Así que tenemos la mañana ganada gracias a ese mate que te regalaron. A toda la gente de Cadena 3 Rafaela que nos escucha en el 104.3, gracias
0: ahí
6: por
0: está.
6: La bienvenida también.
0: Porque hay gente que dice: Turco, ¿en qué frecuencia sale Cadena 3 en Rafaela? Tenemos 730 emisoras en todo el país, chicos, chicas. Sí, estamos un poquito demorados, sí. Perdón, Karina Sabelli, Romina Villa, nuestras productoras en jefe que nos tienen cortito.
6: Karina,
0: desde Córdoba.
6: Vos estabas en la ruta cuando dijeron: arranca el programa con Fernando Genetti. Metí un pique de 100 kilómetros en 10 segundos.
4: Y sí, estoy esperando ahora.
0: Tuve que correr. Vamos a San Pablo a ver qué pasa rumbo a las elecciones presidenciales también así, al estilo de Cadena 3, un hombre de nuestra radio. En las elecciones presidenciales desde San Pablo, Federico Albarenque. Buen día, ¿cómo estás?
7: Hola, Turco, buen día para todos. 17 grados la temperatura a esta hora en San Pablo, cielo nublado. Ya rige la veda electoral en Brasil. Ayer se desarrollaron los cierres de campaña. Leve ventaja de Lula en las encuestas, aunque no le alcanzaría para ganar en primera vuelta. Seguramente el 25 de octubre habrá balotaje en Brasil.
8: Hola, buen día, Turco querido. Mirá,
0: buen día.
8: Ya envié la palabra Cordies, el nombre mío Julio, pero quiero saber si estoy participando porque ya he enviado varias veces la palabra Cordies. Participo, claro. La tercera vez que participo el sorteo, pero no me figura el tilde celeste, no sé si ha llegado el envío mío o no.
0: Sí, quédate tranquilo, Julio, quédate tranquilo que te estamos recibiendo también acá, quédate tranquilo, entran un montón de mensajes, explota el WhatsApp de la Popu, gracias a toda la gente que manda la palabra Cordiez o la palabra asado, nombre, apellido, tres últimos números del DNI, qué lindo, regalamos asado, es viernes, estamos haciendo radio, nosotros desde Sunchales, ustedes desde Córdoba, desde San Pablo, desde París, gracias a todos, dale.
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0: Se me confunde. La Popu no, Cadena 3. Gracias.

0: Hola Turco, buen día. Espero que hoy nos toque a nosotros los 100 lucas para el asado. Nosotros somos de Saldán, Hugo y Analía. Pero tenemos una familia grande, tenemos 3 hijos, 11 nietos y 2 bisnietos. Así que esperamos que hoy tengamos suerte nosotros.
1: Un beso grande. Gracias, Analía. Un beso grande, Analía. Gracias a Mariela también. Dice, quiero saber si llega mi mensaje. Sí, Mariela, está llegando. Perfecto.

0: Perfecto, todo bien. ¿Podemos hacer la mesa de café mientras están mandando un montón de historias con temas de porteros?
1: ¡Ay! ¡Muchas!
2: Contá, contá.
0: No, contá vos, Silvina, si no siempre yo soy el culpable de... Acá tengo
1: sí,
0: otra.
1: Sí, contá, sí. Dale.
0: No, pero no la puedo leer, no.
1: Dale. Pero dale, no, no nos dejé con
2: no
1: la
2: revelé el nombre,
1: no,
2: listo. Claro.
0: Bueno, otra, leo otra. Turco, sí. Yo creí que iba a decir que se había cambiado de edificio porque siempre el portero iba a su departamento. No. Y resulta que ahora, en este nuevo edificio, empezó a trabajar el mismo portero. Camilo de Ralicó La Pampa. Turco. Sí.
1: ¿Qué estás viendo ahí?
0: No puedo, yo no sé si le contarlo o no, porque son historias muy íntimas.
1: Pero,
3: bueno,
1: no
3: pero si
1: los
3: lo han
1: nombres.
3: Mandado, claro. Es para compartir.
0: Sí. Bueno, déjame que haga la mesa de café. Vamos con la mesa de
2: ¿cómo
0: café.
2: ¿Cómo serán? Vamos. Ahora me quedo pensando.
1: Sí, claro.
2: Para que vos no las leas, no sé qué hay. Voy a entrar a ver el mensajero. Sí, digo, para que a vos te dé pudor.
0: Mira, feliz día del portero, especialmente al equipo del Hospital Santa Isabel de Hungría, de Mendoza, dice Teresita Maya, un beso grande. Turco, hoy es el día del encargado, feliz día a mis amigos encargados, no porteros. Portero es el eléctrico. Y con respecto a la basura, tendría que haber guardias mínimas, por lo menos Centro y Nueva Córdoba. Ajá. Soy yo encargada, hoy trabajo, me pagan doble. Mira. Y no tengo dónde poner la basura. Y hay que sacarla, para eso me pagan, dice María Celia Vanega.
3: Ah. Una rareza, porque la gran mayoría son hombres. Hay pocas mujeres encargadas.
0: Es cierto.
3: Mirá vos.
0: Es cierto.
1: Sí, sí.
0: Turco, yo en mi edificio tengo un portero cómplice.
1: ¿Cómo cómplice?
0: Sí, sí. No sé qué me quiere decir.
3: Tres asociación ilícita, guarda.
0: Bueno, gracias a todos. Pon un poquito más de música que me voy a la mesa de café, dale.

0: Turco querido, soy Luis, el Tucu, y encargado de edificio en Belgrano R, en Buenos Aires. Che, ¿cómo se escucha Cadena 3 en Buenos Aires, loco? Me pasó de meter la pata igual a lo que relataste ahora. Me había acostumbrado tanto a saludar a una chica.
1: Sí.
0: Que era la novia de un pibe del edificio.
2: No.
0: Y de la noche a la mañana aparece con otra.
1: No. Bueno.
0: Y me traicionó el inconsciente, dice Luis.
2: Ay.
1: Puede pasar.
0: Sí.
2: Pero para eso mejor no hablar.
1: Es que no hubiera terminado con la anterior, que estuviera jugando a dos bandas. Porque si ya había terminado con la otra, bueno, claro. Listo, no pasa nada.
0: Turco, yo entiendo que es el día del portero, bueno, del día del encargado de edificio,
2: sí.
0: Digamos. Ahora, decí la verdad. Son recontra chusmas, Turco. Saben todo, absolutamente todo. Bueno, pero también, digamos, ellos están para eso, para ver, para...
2: Pero hay muchos turcos que me parece que son muy ubicados. Lógicamente,
3: sí.
2: Que si hay una persona que está en la puerta del lugar en el que vivís, va a ver y saber todo. De ahí me parece que se valora más el que no dice nada.
1: Yo viví mucho tiempo como estudiante en Nueva Córdoba, con encargado en edificio. Es una ayuda que no sabemos valorar los que somos inquilinos. Porque están prestos para todo. Se te rompe una canilla, viene y te ayuda.
0: Sí, sí.
1: Tenés un problema con la ventana, viene, te ayuda. Necesitas salir 10 minutos, le dejás la llave, no hay problema. Va a venir un amigo, le dejás la llave, no hay problema.
0: Sí, sí. No,
1: tienen...
0: Son espectaculares. Y además, acá me dice, Turco, ¿y por qué están todo el día en la vereda?
1: Bueno,
0: están ahí. Es parte de su trabajo, chicos. ¿Qué les pasa? ¿Cómo?
1: Claro. Bueno, les gusta saber, está bien.
2: Pero es que ellos saben, como dice Agustina, simplemente por estar en el lugar en el que están. Claro. No es por ser chusmas, no es que están averiguando a propósito. Claro.
0: Bueno, aparte, nos vamos a la...
2: Igual por
1: lo
2: las
1: importante
2: dudas, hay que llevarse
1: no es
2: bien.
1: Lo que saben, sino lo que dicen.
0: Bueno.
1: Que sepan no es tan importante, es importante que callen.
0: Chicos,
1: no
0: gracias, feliz día a todos los encargados de edificio. Nos vamos a la mesa de café, por favor, gracias.
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0: Hola, Sergio Supo. Hola de nuevo, Adrián Simeone. Primero vos, Sergio, ¿cómo andás?
5: Hola, ¿cómo te va, Turco? Muy buenos días. Aquí estamos en Mar del Plata, en el último día del coloquio de IDEA. Déjame hacer un pequeño paréntesis. Hay muchos, pero muchos oyentes que te mandan saludos desde Mar del Plata, que nos escuchan en los 94.5. Ayer fue un desfile de gente que se tenía en el Estudio Federal Sancor Seguros, que ya en el que estás vos ahora en Sunchales, porque el estudio viajó ayer especialmente para hacer juntos en Sunchales. Pero nos saludó mucha gente que escucha Cadena 3, que recuperó Cadena 3 después de un par de años que nos estaban escuchando igual, nos siguieron escuchando igual por las aplicaciones, por los vías digitales, pero incluso ayer subimos a varios autos y a varios taxis y aplicaciones, coches de aplicación y... Así que hay una audiencia que te está esperando acá, Genesis.
0: Bueno, eso te iba a decir, la próxima se ve en mes, entonces.
5: Y bueno, si usted no quiere viajar, ¿qué quiere que le haga?
0: ¿Cómo que no? Bueno, qué lindo.
5: Pero hablando de viajar, esta semana ha sido muy, muy intensa para nosotros. No en lo personal, también en lo personal, pero es un gran lujo trabajar en Cadena 3, sabiendo que tenemos a Federico Alvarenque, la elección más importante de este fin de semana en el mundo y muy importante para la Argentina, en San Pablo. Sabiendo que tenemos a Adrián Simeone en un evento muy importante para el futuro de las inversiones en la Argentina, en París. El equipo periodístico en el que estoy trabajando aquí en el encuentro empresarial más importante de la Argentina. Vos en Sunchales, en el corazón productivo de la provincia de Santa Fe. Y si sigo enunciando cosas...
0: Sí, podemos seguir. Ayer
5: no
0: en Arequito. Ayer en Arequito con Sueños de Radio. Tema del que vamos a hablar en un ratito. Fue una fiesta espectacular, emotiva, con todas las escuelas que participaron. Ya vamos a dar los datos, un capítulo especial para Sueños de Radio desde Arequito, el festival anoche con nuestros compañeros.
5: No quiero hacer autobombo, pero a veces los que estamos dentro de Cadena 3 no terminamos de darnos cuenta lo que hacemos y cómo lo hacemos, porque claro, yo comparto aquí la cobertura del coloquio de idea con otros muchos medios, muy importantes medios de comunicación de la Argentina. Te puedo decir que, salvo, no sé si uno o dos, no tienen los enviados especiales en los lugares estratégicos en los que Cadena 3 está este fin de semana y todo el año, siempre. Hubo una coincidencia esta semana en esto que te acabo de mencionar. Pero nada, quería mencionarlo porque a veces lo naturalizamos, lo damos como por hecho, que no es normal. No es normal, lamentablemente, en la Argentina, el despliegue periodístico que tiene un medio como Cadena 3. Y que quería destacarlo y compartirte que te escuchan mucho en Mar del Plata. Otra cosa, Adrián Simeone esta mañana salió en Radio Informe 3 también, por supuesto, pero después de que terminó su participación, nos pasó una información, una noticia muy importante, que ya está publicada en cadena3.com, que es un anticipo exclusivo de Cadena 3 de su enviado especial en París, que es la noticia de que la Argentina anuncia en París que a los inversores que vengan a la Argentina les van a dar la ciudadanía argentina.
0: Sí.
5: Yo te doy solamente el título, porque el que tiene que contar la noticia es quien consiguió la noticia.
0: Sí, fue anticipo, fue primicia, se publicó primero en la web, te lo contó a vos en Radio Informe 3, abrimos el programa con esa noticia también, Adrián contándolo, y la verdad que nos quedamos con muchas ganas de saber un poco más, entre todas las cosas que dejó la Argentina Week, repito, la inversión de 12.500 millones de dólares para impulsar otra inversión en Vaca Muerta vía Rigi, la confirmación con la empresa Plus Petrol y otras más, pero volvemos con este tema, Adrián, en París, porque hay mucha gente que está preguntándose cómo es esto de que a algunos, porque tienen plata, le dan la ciudadanía, o se la venden, o se la canjean a cambio de inversiones, y a otros no. ¿Podés ampliarlo, Adrián?
3: Bueno, mira, Turco, pero antes que ampliar eso, te tiro otra primicia. Porque en un ratito se va a anunciar otra inversión, no petrolera, minera, en Catamarca, de Glencore. Yo no sé todavía cuál es el monto de la inversión, ¿para qué es? Creo que está vinculada al cobre. Glencore es una de las, creo que debe ser la número 2, número 3 de las mineras occidentales más grandes que hay. En un ratito se van a conocer detalles, pero ya te estoy dando esa primicia.
0: Bien.
3: Por si te faltaba alguno. Acabo de hablar también con el jefe de gabinete, Santilli. No tengo los audios disponibles todavía. Y con el ministro Caputo. Te digo una cosa, paz y amor, Turco, hay acá, paz y amor. Si en Nueva York fue peleada la cosa, a los gobernadores ningunearon, hablaron en contra de Kicillof, que estaba ahí. Ahora no, le pregunté a Caputo si el riesgo país, ¿a qué obedecía? Y no me mencionó el factor Kicillof. Me mencionó cuestiones internacionales y demás, pero no el
0: factor. A ver si recuperamos esa línea, está por WhatsApp desde París, si mejoras un poquito tu ubicación, o a ver ahora si podemos escucharte bien, porque decís que hay otro clima distinto al que había en Nueva York, donde por un lado estaba Kicillof, por el otro lado estaba Milei, donde se notaba mucho la grieta, y ahora pareciera, además por la foto que hemos visto, ahí estaba también entre los gobernadores la vice de Córdoba, Miriam Prunoto.
3: Después te lo voy a desarrollar más, hay dos posibilidades, vos le prestás plata, le interesa, o le deposita el gobierno estadounidense, también te quedas con la ciudadanía, ¿no? Con un hombre, básicamente eso es lo que se explicó hoy.
0: No. Lo hagamos por teléfono en todo caso, que no sea a través de WhatsApp, para que llegue bien lo que nos interesa que Adrián amplíe, cómo va a ser este tema de la venta de ciudadanía, que ya también dijo Adrián, se hace en otras partes del mundo. Uno lo puede interpretar como una venta o uno lo puede interpretar como una inversión por residencia. Argentina otorgándole la ciudadanía a extranjeros que traigan capitales, formalizando este viernes el anuncio, una iniciativa clave para traer divisas. A ver, Adrián, si te recuperamos ahora.
3: Sí, a mí me suena más como una compra, vos sabés. Porque no es que vos venís y traes el dinero y lo invertís, compras una empresa. No es ese caso. Vos acá venís, le depositas 350 mil dólares, se los regalás, le depositas a su nombre, le pones en el Tesoro Nacional y tenés la ciudadanía. Podríamos verlo más o menos como una inversión, en el caso de que vos optes por la alternativa, que es, vos le prestás $800,000 al gobierno argentino sin interés, y entonces luego el gobierno argentino en el futuro, vencido el plazo, te devuelve esos $800,000, ahí podríamos asimilarlo a una inversión sin interés y te quedas con la ciudadanía, ¿no?
0: Ahora, claro, te pregunto, Adrián, y también a vos, Sergio, sí, ¿habrá gente interesada en el mundo a comprar por $800,000 o si venís solo por $500,000 la ciudadanía argentina?
5: No, es que no se trata de comprar la ciudadanía, me parece. En realidad es un elemento más que te agregan si vos te convertís en un gran inversor en el país. Digo, para poner el dato en contexto, la Argentina es un país abierto a la inmigración, lo es por la Constitución Nacional desde 1853. Cualquier persona extranjera que venga a la Argentina y se radique puede gestionar su ciudadanía argentina al cabo de un determinado tiempo. Lo que están anunciando, Sergio, ahora es que no... Pero para, termino, Adrián. Lo que están anunciando ahora, si no interpreto mal, es que no va a ser necesaria la residencia en la Argentina, es decir, los requisitos para convertirte en ciudadano argentino que puede tener cualquier inmigrante, como tantos millones y millones que han llegado a la Argentina en distintas épocas, nuestros bisabuelos y abuelos en adelante, para poblar la Argentina. En este caso no va a hacer falta los años de residencia, los requisitos que habitualmente te piden para convertirte en un ciudadano argentino. Es un trámite más rápido, más exprés.
3: Bueno. Ese es un punto importante, Sergio, el que vos marcas, porque por eso yo digo, para mí sí se asimila a una compra, porque en la Argentina básicamente vos no necesitas tener plata para ser ciudadano argentino, es muy fácil ser ciudadano argentino, pero en este caso vos pones 500,000 y no hay que hacer ningún trámite, listo, tenés tu ciudadanía, no hay que hacer residencia ni nada de eso. El otro punto, vos decías, Turco, ¿vale esto? Sí, vale bastante, porque el pasaporte argentino es un pasaporte que, comparado con otros, abre muchas puertas. Podés entrar a Europa sin visas, te abre muchas alternativas. Está bastante bien considerado el pasaporte argentino cuando vos lo comparás con qué alternativas de otros países se da. No es el mejor pasaporte del mundo, pero está lejos de ser de los peores.
0: Bueno, la verdad que interesante. Yo no había escuchado alguna iniciativa así. Acá tengo gente que me dicen, ¿cómo era antes, Turco? ¿Cómo funcionaba antes con gente que venía de otros lugares a trabajar a la Argentina? No necesitaban comprar ni invertir en nada. Por eso es...
5: Necesitas tener un determinado tiempo de residencia, descontando esto que se acaba de anunciar. Un tiempo de residencia y después vos gestionás los trámites de erradicación y después... Podés ser extranjero sin nacionalizarte y vivir en Argentina, hay muchísimos casos, y después podés gestionar la que te den la nacionalidad argentina, si tenés buena conducta, etcétera. Es un trámite que lleva más tiempo, que tiene, bueno, una serie de requisitos. En este caso es un trámite más rápido, más expeditivo.
0: Interesante para ver cómo sigue, si hay expectativa por parte de gente que quiere venir a invertir o a tener la ciudadanía. Es un anticipo de Cadena 3 con Adrián Simeoni desde Francia, desde París, en la Argentina Week. Gracias, Adrián, te seguimos escuchando.
4: La mesa de un
3: chau, chicos.
0: Chau, chau. Abrazo, Sergio.
5: Un abrazo enorme, nosotros nos quedamos hasta el mediodía aquí en la cobertura de lo que queda del coloquio de idea y regresamos a
4: la mesa de un café. Era el punto de reunión.
0: Hasta acá la mesa de un café,
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0: Hola Turco, ¿cómo estás? Buen día.
1: Buen día, buen día.
0: Radio. Mandar un saludo a Luis Portero ahí de 9721. Un genio. Sabe todo. Mantiene el edificio. Es un tipazo. Mandar un saludo.
1: Saludos, saludos para todos los encargados de edificios. Che, estaba pensando, no sé qué les parece a ustedes. ¿Algún portero, algún encargado de edificio que pueda y que se anime a venir a la radio ahí en Alvear 139, en vivo, en directo?
2: Sí, seguro.
1: Pero vestido de portero, ¿eh? Con ese uniforme o mameluco tipo color gris claro, gris oscuro.
2: Tiene que estar con ese atuendo.
1: O algunos usan verde, otros... Un uniforme color café con leche, ¿puede ser?
2: No vestido sé si se usa tanto ya el atuendo de portero como antes.
1: Bueno, pero ¿alguno querrá venir
2: ¿alguno?
1: En la radio?
2: Sí.
1: Uno. Que venga uno y que cuente un poquito. Si son chusmas, si no son chusmas, si son fundamentales.
3: No. Que se defienda,
2: sí. Que se defienda.
1: Es más, tengo pensado un premio para si alguno se anima.
2: ¿En serio?
1: Sí, sí. Solo para valientes. Un valiente, el primero que llegue.
2: Perfecto.
1: ¿Y vos? Si aparece un portero o un encargado de edificio que venga y quiere contar alguna breve experiencia en 3 minutos, en 5 minutos.
2: Pero tiene que pedir permiso en el trabajo, a lo mejor, ¿no?
1: Bueno, capaz que deje un carterito, ¿viste? Sí. Suele pasar.
2: Vuelvo en 5 minutos.
4: Vuelvo en 10.
1: Exacto, vuelvo en 10 minutos. Vuelvo en 10. Pará que Matías Rita me está llevando el mate. Pará, no lo termine todavía, Matías.
2: Che, escúchame, ¿y vas a decir qué premio es o es sorpresa?
1: No, sorpresa. Tienen que confiar.
2: Perfecto.
1: Si algún portero o encargado de quiere venir a la radio, 3 minutos, 5 minutos. El primero, ¿eh?
2: El primero que llegue.
1: No es que llegan 3, 5 y le tengo que entregar premio todo. No. Uno solo al primero.
2: Bien.
1: Si tienen ganas, si pueden, capaz que me digan, no, Turco, estoy trabajando, ¿cómo viene la radio? Bueno, listo. Perfecto, chicos. Seguramente de lo que sí tienen ganas es de mandar la palabra Cordíez o la palabra asado, nombre, apellido, 3 últimos números del DNI. Estamos regalando el asadazo. ¿Qué asadazo? La orden de compra por 100.000 pesos para que te compres el asado que vos querés, el que soñaste, el que pensás para todos. Para tu familia, para tus amigos, para tus compañeros de trabajo, no sé, para quien vos quieras. Manda Cordíez, manda asado al mensajero, al YouTube, al WhatsApp. Manda mensaje Orlando Isaías, oyente de Río Cuarto, y me dice, Turco, te cuento ayer cuando por la cadena 3 pasaste mi mensaje. Una compañera que vive en Zapala estaba yendo a Neuquén y a la altura de Cutralcó iba escuchando cadena 3. Y un amigo de acá de Río Cuarto, que estaba por San Luis, también lo escuchó. Esta es la radio. ¡Epa! Y me manda el audio de la compañera que vive en Zapala, que estaba yendo a Neuquén. Escucha.
5: Hola, amigo, buen día. Bueno, ahí tuve el pronóstico del tiempo de Río Cuarto por vos, por cadena 3. Estoy yéndome a Neuquén, pasando por Cutralcó. Acá paso a tomar unos mates y saludar a Mancetti. Y escucho el pronóstico del tiempo enviado por Orlando Isaí en cadena 3. Una gran alegría. Te mando un beso grande acá con Carlito y que tengas un lindo día.
1: ¿Te das cuenta? ¿Te das cuenta lo que es esta radio?
2: Qué bueno.
1: Me encanta. Me vuelvo loco. Dale, 9.

0: Urco, ¿cómo estás? Buen día.
1: Buen día, buen día.
0: La radio. Mándale un saludo a Luis, portero ahí de 9 de julio 721. Un genio. Sabe todo.
2: Turco, nosotros los encargados de edificio
1: sí.
2: Somos y vamos a ser siempre esenciales. En la pandemia murieron muchos compañeros nuestros acá en Buenos Aires y en el país.
3: Sí, sí.
2: De encargado de edificio. Tengo amigos que se me murieron en la pandemia por ser tan esenciales, por ahí hacer las compras de los propietarios cuando no podían salir. Yo lo hice, salí de compra. Tengo gente mayor en el edificio y te digo que era un trabajo constante que había que hacer, porque somos esenciales. Aparte de que la gente por ahí muchas veces nos cuestiona mucho.
1: Gracias, encargado de edificio desde Buenos Aires, escuchando Cadena 3. A todos, un abrazo grande, que la pasen lindo, gracias.
4: Carlos, desde Tancacha, dice que hay una canción que habla del portero, historia de Ricardo Arjona, que si la pueden buscar, es muy buena.
1: ¿Sí? Bueno.
5: Así es.
1: No me acordaba,
5: Del disco Historias. Es viejísima la canción.
1: Cierto que vos sos un fan de... Cierto que vos sos un fan de Arjona, Cocolo. Me había olvidado. Claro. Turco, los encargados de edificios son reemplazados por guardias de seguridad. Y estos sí te saben vida y milagro, dice Marina del Río. Ah, mira. Che, y Nati Villa...
4: ¿Qué pregunta?
1: Dice, Turco, que la suerte se acuerde de mí alguna vez, Natalia Villarreal, 279. Claro, por el voucher de Cordies. No, y acá... PI, Mensuras, Topografía... Alejandro Guzmán, 354 es el nombre y los tres últimos números del DNI. Soy de Salta, Turco. Pero si gano, se lo regalo a mis amigos de Córdoba. Me encanta. O sea, el número del DNI, soy de Salta, Turco. Pero si gano, se lo regalo a mis amigos de Córdoba. Me encanta. O sea, la gente de todo el país que también participa mandando la palabra Cordies o asado. Y si se lo ganan... Dice, a ver, ¿a quién se lo voy a regalar yo si me lo gano acá en Salta, en Córdoba? Gracias a todos los oyentes que mandan mensaje de voz, mensaje escrito. Ustedes hacen este programa.

0: Ahí la tiene, de qué cosa.
1: Ahí está, ahí está. Vamos con la información de último momento. Incendio en la casa de Paredes. Ariel Rodríguez en Buenos Aires. Contalo, Ariel, buen día.
2: Buen día.

0: Turco, así es, la casa del capitán de Boca, Leandro Paredes, ubicada en un barrio privado en la zona de Canning, partido de Ezeiza, sufrió un principio de incendio cuando una batería ubicada en la planta alta se prendió fuego por motivos que todavía se están tratando de determinar a través de los peritajes. La rápida intervención de la dotación de bomberos voluntarios número 2 de Esteban Echeverría impidió que tomara fuego otros ambientes de la casa. Finalmente se subsanó de inmediato, sin víctimas ni mayores pérdidas materiales, Turco.
1: Excelente, ahí está la información de último momento. Gracias. Seguimos, no paramos.
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1: Bueno, ya voy con Orlando Morales, ya vamos con el desayuno. Hoy le voy a invitar a desayunar a Agustina Vivanco, que ha vuelto y que ya se nos va a China.
3: Pero paga algo alguna vez.
1: Bueno,
3: fingió demencia, che, no responde.
1: Les quería, con todo gusto, Agustina, cuando nos encontremos en algún lugar.
3: Dale.
1: Che, no, les quería compartir esto que a mí, entre tantas noticias, hoy hay noticias muy importantes en la tapa de los diarios, pero entre tantas noticias, a mí hay una que me llamó la atención y le quería compartir con ustedes.
3: Ajá.
1: Y es un síntoma de los tiempos, o de estos tiempos. La soledad. Según la Organización Mundial de la Salud, el 16% de la población experimenta la soledad. Y otro dato junto con este: la mayoría de los que están solos son jóvenes, que eligen estar solos, en algunos casos, y en otros, no tan jóvenes, que pasan por esa situación, no porque lo elijan, sino porque, bueno, están solos. Y no sé cómo lo ven ustedes, y no sé, repito, si esto es porque la gente elige estar sola, prefiere estar sola, o porque, bueno, se han quedado solos o solas. Pero me parece que sí, ¿no? Como que cada vez conocemos más gente que vive sola, está sola. ¿Les parece o no?
3: Y también hay una realidad, que es que físicamente a lo mejor hay mucha gente que no está sola, pero está aislada porque todas sus relaciones pasan por una pantalla. Y eso,
1: claro,
3: hace,
1: bueno,
3: que estén solos aunque haya mucha gente alrededor.
1: Ese es el otro dato. Incluso en un mundo conectado digitalmente como estamos, incluso conectados, muchos jóvenes siguen sintiéndose solos. O sea, porque en la vida real, analógica, digamos, al margen de las pantallas o de las conexiones, bueno, o no tienen la familia presente, o no tienen amigos, o eligen vivir solos.
4: O sea, es una elección. ¿No tiene una connotación negativa la soledad en ese caso, en el caso del informe?
1: Para mí sí.
4: Ah.
1: Siempre termina teniendo alguna connotación negativa. Para mí, porque somos los seres humanos, somos seres sociales. Y además, viste que siempre ahora estamos buscando, sí, cómo alargar la vida, cómo estar mejor, cómo prevenir enfermedades, cómo estar sanos. Y además de la comida o de la actividad física, todo el mundo te dice actividades sociales, salir, conversar, tener amigos, reuniones, todo lo que nos quitó la pandemia, aparte, ¿no? No nos olvidemos, no fue hace mucho.
5: Y hay dos frases típicas de esta época. Una que dice, no es lo mismo estar solo que sentirse solo,
3: claro,
5: algo que muchos piensan o creen. Y la otra es, no es lo mismo quedarse solo que elegir estar solo. No sé hasta dónde eso es beneficioso o no, pero son ideas que están como impuestas, muy de esta época, nuevas, porque esto es de, creo que de la pandemia para acá, 5 o 6 años.
1: Sí, mira, acá nos escribe, nosotros estamos simplemente comentando una noticia que aparece hoy en los diarios del mundo, porque este es un informe de la Organización Mundial de la Salud, ¿no?
3: Sí.
1: No es algo exclusivo de la Argentina, y capaz que en Europa se nota más. Viste que los argentinos que están en Europa o en Estados Unidos o en otros lugares del mundo dicen, cómo extraño la juntada, cómo extraño mi familia, cómo extraño esos abrazos, esa forma de ser de los argentinos. Capaz que esto se dé más en países del primer mundo donde están... viven de otra manera, son de otra manera, hay otra idiosincrasia que acá. Bueno, pero es mundial el fenómeno. Y acá nos escribe Juan Carlos Mancilla, y que dice, Turco, te escuchaba hablando de la soledad. En la municipalidad dirijo el Observatorio de la Soledad No Deseada. Observatorio de la Soledad No Deseada de Córdoba. Bueno. Es un tema central en las políticas modernas. Buen tema. Mira vos. Soledad no deseada. Porque, el punto que tocabas vos, sí. Agustina.
4: Claro, lo hicimos muchas veces al licenciado Mancilla por esto que pasa en muchos casos con adultos mayores y la situación en la que se ven solos, o porque sus pares se van yendo, o porque no tienen contacto con su familia. Digamos, hay distintas razones que explican el fenómeno y el impacto que tiene. Ahí nos dimos cuenta, Turco, del impacto que tiene en la salud. No, al menos yo nunca había tenido en cuenta, nunca me había imaginado lo que impacta el sentirse solo en la salud y los problemas físicos y emocionales que tienen muchas personas por la soledad.
5: Porque hay una tendencia a instalar la soledad como algo positivo.
4: Sí, sí, sí.
5: Y no sé si están así.
3: También ahora, los más jóvenes que están solos, hablamos, están rodeados de gente, pero todas sus relaciones pasan por una pantalla, da la sensación de que están solos y no se dan cuenta, y que cuando se den cuenta que realmente hay soledad, quizás ya
5: ahí
3: es
5: viene
3: tarde.
5: El golpe.
3: Claro, quizás claro, ya es
1: temazo.
3: Tarde.
1: Temazo para seguir. Los oyentes ya se están comunicando, nos están dejando sus opiniones, sus miradas. Son las 9:37, vamos transcurriendo la mañana también con música, Mamondes, porque acompañamos a la gente con la música. Dale.
6: Buenas, llámame, que mi soledad y yo, si no nos llevamos bien.
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0: Hola Turco, buen día, acá estamos
1: día.
0: En el corazón de Vaca Muerta. Estamos con un compañero, con Castor, te estamos escuchando. Así que haciéndonos compañía en el trabajo día a día. Así que bueno, muchas gracias por el programa, espectacular.
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1: Una cosa es vivir sola y otra muy distinta sentirte sola. Yo viví mucho tiempo sola, me encantó, y estaba rodeada de amigos, dice Silvina. No, bueno, pues estás rodeada de amigos, de familia, bárbaro. Buen día, Turco. Quiero participar del asado de Cordíez, como no, dice Daniela. Turco, yo me separé, estoy solo en mi casa. No lo cambio por nada. Ahora tengo mucha vida social, reuniones, amigos por todos lados, dice Mario. Claro, perfecto. Turco, hoy se vive en un mundo de pantalla, un mundo irreal, dice Pamela. Turco, convivir es difícil porque vivir ya es difícil. Por eso tanta gente sola, dice Pablo. Gracias, chicos, chicas,
3: bueno,
1: a todos.
3: Bueno, pero una cosa es que alguien elija vivir solo y no convivir, pero tiene muchas relaciones, como decía ese oyente, con muchos amigos. Eso no es estar solo, ¿no? Porque realidad tiene muchos amigos.
1: Claro, tal cual. Está buena la aclaración, Silvina Ledesma. Nos vamos. Dale, levantame que nos vamos con Orlando Morales a Arequito. Vamos.

0: Escribe Liliana Acevedo: gracias, Turco, son mi compañía a diario. Me informan y me alegran con su música. Esa es la idea, informados, no amargados. La radio, que además de informarte, te hace compañía, te entretiene, te pone música. La mañana de Cadena 3 Conjuntos. Nos vamos a Arequito con Orlando Morales. Un día espectacular ayer, con muchas emociones, cargado de sensaciones en Arequito, con Sueños de Radio. Esta tercera edición de Sueños de Radio por Cadena 3 Argentina. Vamos con Orlando Morales a Arequito. ¿Todavía estás ahí, Orlando? La tierra de la Sole. Buen día, Orlando.
1: Sí, mi querido amigo. Un abrazo a la distancia, Turquito querido. Para vos, para Silvina, para mis compañeros, y a toda la gran audiencia de Juntos. Es como vos decís, estamos aquí en Arequito. Mando un abrazo, mi querido amigo, te digo la verdad, por la muestra de cariño, los mimos que hemos y estamos recibiendo, y también muchos saludos para vos en especial. Porque dice que te siguen de la Popu y te siguen en la Cadena 3. Mandarle salud de verdad a la señora que tiene un kiosquito al lado de la plaza, al frente casi de la iglesia, que fue la primera que me dijo. Y después, bueno, pasa todo lo que pasa y ven el móvil, se paran y mandan saludos. Por favor, Turco, no me hagas quedar mal, que me tengo que quedar esta noche.
0: No. Saludos para todos allí en Arequito, para todos los que te paran, te saludan y nos escuchan cada mañana, cada día. Gracias. Para la señora de la plaza, me decías, de la del kiosquito.
1: Sí, no me acuerdo el nombre, yo voy a pasar nueve, después te lo escribo.
0: Bueno, pero me estás haciendo quedar vos mal a mí, Orlando, al final, pero...
1: Ay, Dios. Te juro que voy ahora y te mando un mensajito, Turco.
0: Bueno, dale.
1: Turco, querido. Yo por lo menos y todos tenemos que estar orgullosos. Yo no había cubierto nunca Sueños de Radio, es la primera vez. La emoción, y es para aplaudir a la dirección de la radio, a los compañeros que están, que arman todos estos Sueños de Radio, que es realmente una barbaridad, una emoción tras otra. Desde Rosario, que estuvimos con los chicos ayer en el cierre, donde las escuelas de la provincia de Jujuy, de Santa Fe, de Santiago del Estero, pusieron de manifiesto cada uno lo que habían preparado. Durísima la tarea del jurado para saber quién era el ganador. Pero la emoción de los chicos, porque ya ganaron. Ellos decían que ya solamente participar y dar a conocer lo que ellos hacen, por ahí sí no tienen esa gran posibilidad de darse a conocer, y la radio, esta bendita radio, Cadena 3, Sueño de Radio, lo han hecho. Escuchá lo que decía Luciana, que es una de las integrantes del Colegio República Venezuela de número 3 de la localidad de Herrera, de Santiago del Estero, que fueron los ganadores. Ahí te vas a dar cuenta qué significado tiene para ellos estar participando.
0: A ver, ¿qué decía?
2: Sí, la verdad que sí. Porque, de vuelta que llorar. No, sí. Porque la verdad que es un gran esfuerzo para nosotros. Y me gusta mucho a mí esto. Así que vengo de una familia que le gusta mucho así esto de la radio. Y como que me llega mucho al alma. Así que sí.
3: Y muchos sacrificios todos ustedes, ¿no?
2: Sí, yo vivo a más de un kilómetro, casi 2 kilómetros de ese del colegio. Pero yo, gracias a Dios, tengo mi moto en la cual me manejo todos los días. Pero bueno, más que nada, como te digo, hay chicos de más de 30, 40 kilómetros que van al colegio todos los días. O van y se quedan de lunes a viernes y después vuelven al campo, porque en nuestros pueblos hay chicos en el colegio de diferentes parajes. Debe ser de más de 10 parajes más o menos. Y bueno, la verdad, ver todo eso, el sacrificio que hacen nosotros último año, imagínense, llegar a esta instancia, ganar, la verdad que es algo muy lindo. Y no es solo el triunfo de nosotros, sino de todo el quinto completo. Así que nada, eso.
0: Qué lindo, qué emoción, la verdad, espectacular el trabajo de todo un gran equipo para esto que es una realidad, los sueños hechos realidad, Sueños de Radio. Lo escuchaba Carlos Marcó también ayer, que es pieza fundamental de este proyecto, con tanta gente en Cadena 3. Contaba Carlos Marcó, contaba la Geo, son 13.000 estudiantes participando de Sueños de Radio, 800 docentes liderando equipos en 400 colegios de todo el país. Por primera vez Por primera vez en esta tercera edición hubo colegios de las 23 provincias argentinas y de la ciudad de Buenos Aires, todo el país representado en esta tercera edición de Sueños de Radio. Hermoso escuchar a esa alumna que tenía el sueño, porque la radio forma parte de su vida, de su familia, la radio conecta, la radio te acompaña, la radio es cercanía y está visto también en las palabras de los propios alumnos. Habló la Sole, que estaba feliz, emocionada, participando en este concurso, en este premio, en estos sueños de radio. ¿Hablaste con la Sole, Orlando?
1: Sí. De Santiago del Estero.
0: ¿Hablaste con la Sole, Orlando? Listo, hablaste. A ver, ponemos a la Sole, estaba feliz la Sole también.
4: Sí, estaba muy feliz. La verdad es que, mira, yo vine a entregar un premio y no esperé encontrarme con todo esto, con los chicos haciendo un pedacito de sus sueños de radio acá en vivo y en directo, despojándose de la vergüenza, sacando lo mejor de sí. Realmente es muy emocionante ver cómo los adolescentes viven lo nuestro y además lo ponen en valor. Así que te imaginas que me voy feliz y ojalá que esto siga por muchos años más.
3: Y los sueños se hacen realidad, ¿no?
4: Los sueños siempre se hacen realidad. Yo soy un ejemplo de eso y siempre quiero creerlo así.
3: Te quiero mucho.
4: Yo Cuídate. También. Te espero, ¿eh? Sí.
0: Hermoso, hermoso. Orlando Morales y todo el cariño de la Sole para con vos, para con Cadena 3. Gracias, Sole. Hermoso lo que pasó ayer con Sueños de Radio en Cadena 3 Argentina, premiando al folclore en Arequito junto a la Sole y a una gran cantidad de chicos de distintas provincias y la ganadora, las que escuchábamos, de Santiago del Estero, una belleza. Gracias, Orlando.
1: Abrazo, amigo.
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0: Estamos 9.52 en la mañana y además del asadazo de Cordies, los 100.000 pesos, el voucher de 100 lucas a nombre de Cordies para que te armes el asado como vos quieras. Además de eso, a partir de este momento, ¿a qué hora se juega el superclásico el domingo en el Kempes, Mauricio Cocolo?
1: 5 de la tarde en el Mario Alberto Kempes, arbitraje de Tello Talleres Belgrano.
0: ¿Y cómo formaría Talleres? ¿Cómo formaría Belgrano? No hay equipos confirmados aún, pero ¿qué podemos decir?
1: Todavía nada confirmado, mucho misterio de ambos entrenadores. Pero el dueño de casa tendría a Unzain en el arco, Augusto Jot marcando el lateral derecho, Catalán y Riquelme completando con Baez la línea de cuatro, Fattori, Esforza, Galarza podría ser la mitad de la cancha. No hay que descartar a Cristaldo, Rick, De Pietri y Baloyes. Sería la sorpresa de Omar De Felipe, aunque también está la posibilidad de que juegue Valentín Dávila. Si elige Rick, De Pietri, Baloyes, son tres extremos. No hay un 9 natural, podríamos decir así. Del otro lado, Vicentini va a ser el arquero de Belgrano, Morales el lateral derecho, Maldonado, Licha López y Sporle, la línea de cuatro en el fondo, Rigoni, Sánchez, El Mudo Vázquez. ¿Juega González Metilli? Es una posibilidad muy concreta de que el héroe del último clásico vaya de titular. El Chino Celarrayán y Pacerini, Ubita al banco, probable 11 de Belgrano.
0: Bueno, te lo preguntaba porque hoy no me mandaron sobre porque estoy en Sunchales, pero sí me acaban de mandar un WhatsApp con...
1: ¡Epa! No me diga.
0: Un código QR, dos códigos QR, ¡epa! Tres.
2: ¡Tres!
0: Sí, a vos, bueno, no te pregunté ayer para vos, bueno, pero vos sos hincha de Belgrano. ¿Tenés un pálpito para el domingo, Agustina?
2: 2-1.
1: ¿Quién gana?
0: 2-1.
1: Belgrano.
0: 2-1 Belgrano.
2: Belgrano, Belgrano, obvio, Belgrano.
0: No, porque capaz de decir ayer y lo estás mufando, no sé,
2: no.
0: Por eso te pregunto.
2: No. Siempre voy, listo, a decir a favor de la pirata.
0: Bueno, sí, tres dobles. Además, platea Ardiles. Que a mí me parece la mejor ubicación del Kempes. Bueno, sí, sí, a partir de este momento, todos los hinchas de Talleres, es solamente para hinchas de Talleres, Coco, es solamente público local.
1: Únicamente público local. Sí, ayer fue noticia, sí, que Talleres sacó a la venta entradas para público en general, que no sean socios, pero ya, obviamente tienen que ser solo de Talleres.
0: A partir de este momento, entonces, manda la palabra Talleres, nombre, apellido, sí, tres últimos números del DNI, al mensajero, al YouTube, al WhatsApp. Regalamos tres dobles platea Ardiles para Talleres Belgrano el domingo 5 de la tarde. Gracias, dale, que nos vamos.
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0: Quiero hacer el desayuno, pero me están preguntando, Turco, ¿qué se sabe del drama en Pilar? La noticia en la web de Cadena 3, a la persona que mató de un balazo en la cabeza a un dogo que entró a su casa para atacarlo. ¿Qué más tenés, Francisco Centeno, que venís siguiendo la información de este drama en Pilar? Breve, porque me voy al desayuno de Juntos. Centeno en tribunales.
4: ¿Cómo te va, Turco? ¿Qué tal? Buen día para todos. Y bueno, investiga la fiscal Patricia Baulies de este hecho tremendo que ocurrió el día domingo en...

0: para terminar matando a este dogo que ingresó a su casa el domingo, tampoco va a ser imputado, ya que actuó en legítima defensa, el arma que usó, el arma de fuego, también tiene todos los papeles en orden, justamente es portador legal de esta arma. En definitiva, Turco, este hombre que terminó matando al dogo, defendió, no solamente se defendió él, sino también a su hija de 5 años y también a su mujer, porque estaban en la cocina y el perro dogo entró por la puerta del garage y ellos entendieron que lo iba a atacar. Entonces agarró, buscó el arma y le disparó.
1: Pero sí, porque este le va a preguntar primero antes al dogo, dogo, usted me va a atacar, viene a visitar, viene a buscar comida, ¿qué va a hacer?
0: Claro, viene a tomar el mate, no, claro. Evidentemente este perro quería hacer algo. Entonces, y lo más llamativo de todo, que el propietario de este animal ya tenía una denuncia en el año 2023. ¿Sabes quién hizo la denuncia?
1: No me diga que el vecino.
0: ¿En contra de este vecino en el año 2023?
1: El atacado.
0: La propia fiscal.
1: Ah.
0: Que es vecina de Pilar y que ya lo había denunciado este hombre porque no cumplía con la medida de seguridad. Pero ¿qué pasa? El hombre fue intimado, puso reja en su casa, puso todo el cerramiento, pero se olvidaba de cerrar la puerta. Entonces el perro salía a la calle. Entonces terminó pasando lo que iba a pasar, terminó muriendo este animal.
1: Gracias, Sendero. Como siempre, la información al instante acá en Cadena 3. Nos vamos al desayuno de Juntos.
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1: Vamos a desayunar con Agustina Vivanco y un tema que fue noticia o motivo de entrevista en Radio Informe 3 con Sergio Supo esta mañana cuando ya terminaba el programa. Sí. Y está relacionado a la cantidad de carne de pollo y de carne de vaca o al consumo que venimos teniendo de carnes los argentinos. Agustina.
3: Claro, se quebró una tendencia histórica, Turco, según un informe del IERAL. Por primera vez en la Argentina el consumo de pollo superó al de carne vacuna. Entre agosto del año pasado, del 2025, y julio de 2026, cada habitante comió en promedio 47 kilos de pollo, contra 46,7 de carne de vaca, y el cerdo, que sigue en alza, 20,1 kilos. La explicación que da el IERAL es el precio. La carne vacuna llegó a un récord de precio en marzo y ha bajado desde entonces, pero sigue siendo cara en términos históricos. Solo en el último año, con lo que costaba un kilo de carne vacuna, te comprabas 3,6 kilos de pollo.
1: Obvio.
3: Lo decía Sergio Supo esta mañana, es un cambio histórico en el consumo de alimentos. Históricamente siempre fue mucho más alto el consumo de carne vacuna que el de carne de pollo. Esta mañana Sergio hablaba con Sebastián Galeana, gerente de granjas Carnave desde Esperanza Santa Fe, que esto le decía.
4: Los frigoríficos a nivel nacional, te estoy hablando, estaban preparados sobre todo para faenar pollos de aproximadamente 2,5 kilos, 2 kilos, hasta 3 kilos. Con lo cual, normalmente, digamos, lo que se vendía era el pollo entero como producto y el peso del pollo era más bien mediano, un pollo de hasta 2,5 kilos. El primer cambio de tendencia que se dio acá en Argentina fue que, por cuestiones de objetivos de producción también, lógicamente, se consume mucho más el pollo más pesado que el pollo liviano. ¿Sí? Entonces hoy es mucho más fácil o mucho más normal conseguir pollo ya faenado de entre 2,5 kilos y 3 kilos.
3: Bueno, Turco, la carne subió en términos reales, el pollo y el cerdo bajaron un poco, por eso el número es muy cercano, la gente no deja de comer carne en general.

0: sino que, bueno, va cambiando una por otra. Entonces, por primera vez está arriba el pollo, por muy poquito, ¿no? Pero es histórico, por sí, encima de la carne vacuna.
1: El otro día estaba conversando con un carnicero que vende, bueno, carne de pollo, carne de cerdo, carne de carne vacuna, y me contaba del fenómeno de las milanesas.
0: Sí.
1: Me decía, no, Turco, no sé hace cuánto que no vendo milanesas de carne vacuna. Sale un montón la milanesa de pollo y sale cada vez más la milanesa de cerdo.
0: Sí.
1: Que además me lo recomiendo, o sea, yo ya la había probado, pero claro, está buenísimo. Uno como que no tiene el hábito, yo por lo menos, de la milanesa de cerdo. Es mucho más barata.
0: Mucho.
1: Y está buenísima. Así que, bueno, compré milanesa de cerdo, compré milanesa de pollo, no compré milanesa de ternera, de claro, carne vacuna. Mm. No sé, a mí me gustaría, además de este informe del IERAL, es del IERAL, ¿verdad?
0: Sí.
1: Me dijiste, bueno, además de este informe del IERAL, a mí me gustaría que los oyentes, que las oyentes, que nuestra audiencia nos comparta su experiencia. A ver, ¿qué están haciendo? No sé, pongamos algún corte o pongamos la milanesa, que me parece un clásico de la comida argentina, de la mesa de los argentinos. Uh-huh. Y según, repito, este carnicero me decía, Turco, no paro de vender milanesa de cerdo y de pollo. Sí.
0: A mí me parece que la explicación, como dice el informe, la explicación principal es el precio, pero también hay otros factores que influyen. Creo que ha habido un cambio en la dieta muy importante y hay una promoción del pollo en este momento que además, encima, como te sale más barato que la carne, ayuda a que el consumo sea también en alto.
1: Sí, sí. Y hay ofertas, bueno, lo vemos en las publicidades que tenemos nosotros acá.
0: Sí.
1: Precio que vos decías, ¿cuánto la pata mulo, cuánto la pechuga, a cuánto el kilo de pollo? Agustina, ¿un kilo contra 3,6 de pollo con hueso incluido? Pregunta Diego. No sé, no tengo el dato. Turco, en mi casa también. Milanesas de pollo, estoy harto de comer. dice Alicia, Fran Pascual, el aumento de consumo de pollo debe ser porque los clubes tenemos que hacer polladas para poder pagar la luz que tenemos en Córdoba, dice Fran. Bueno, perfecto, ok. Turco, en mi casa también sale milanesa de pollo y milanesa de cerdo. De vez en cuando, muy de vez en cuando, milanesas de carne de vacuna. Carne vacuna, ok, dice Ernesto. Gracias, Ernesto. Bueno, sí.
0: O sea, en sus casas, acá en el equipo, ¿se confirma que se consume más pollo que carne vacuna?
1: Me parece que sí. Cristian, yo por lo menos sí. En mi casa sí. ¿Vos no?
2: No. Sigue siendo mayoritario el consumo de carne vacuna. En segundo lugar, claramente el pollo.
0: Sí.
2: Y ahí creo que hay un inconveniente muy, que puede ser muy común a mucha gente. Es vaca, pollo y se terminó.
0: ¿El cerdo no? ¿Por qué no el cerdo?
3: No. ¿Por qué no?
2: Cuesta incluirlo. El pescado lo mismo, cuesta. Bueno, en nuestro caso,
3: sí,
2: ¿no?
3: El pescado siempre es un poco más caro y no llena tanto
1: como otras
3: carnes. Cosa. Pero la milanesa de cerdo, por ejemplo, es muy rica. En mi casa se hacía milanesa de pollo, se dejó de hacer de pollo y se hace de cerdo. Se hace de pollo de vez en cuando.
1: Turco, milanesa de pollo a 8 lucas, de carne 16, hay diferencia, dice Pablo.
0: Claro.
1: El mundo come pollo y cerdo, 25 euros el kilo de la blanda en España. Turco, gente linda, gracias por alegrar las mañanas, dice Mónica Pérez. Gracias, Mónica, un beso. Turco, en Rafaela, 2 kilos de milanesa de cerdo y pollo, 12 lucas. Le mando un saludo cordial, un abrazo gigante a Enzo Loco, que ha llegado acá al predio de Sancor Seguro, uno de los capos de Sancor Seguro. Ahí nos damos un abrazo con Enzo Loco, que nos supo regalar la última camiseta de Messi que regalamos, autografiada por Messi.
3: Sí.
1: Nos la mandó Enzo Loco mientras el tipo estaba a la mañana en el gimnasio. Dijo, toma, ahí te mando una camiseta de Messi firmada por Messi.
3: Qué grande.
1: Turco, es el precio, milanesa de pollo y cerdo mucho más barato.
3: Claro.
1: Hace años que no compro de vaca, dice Sebastián.
3: Romy dice, bueno, Turco, la milanesa de ternera en un pueblo del interior, 17.000 pesos. Y Mari nos cuenta que tiene pollería. No paro de hacer milanesas de pechugas y de muslo desde Totoral.
1: Bueno, por eso tenés que venir más seguido, Agustina. No sé por qué te vas tanto de viaje a Buenos Aires,
0: a Mar del Plata, ¿qué querés que haga?
1: A China. Nada. Pásala lindo, un beso grande. Nos vemos el lunes, ¿no?
0: No, el lunes me voy.
1: Ah, ya. Bueno, a la vuelta.
0: En realidad
1: China.
0: Nos podemos saludar desde Buenos Aires, porque ya voy a estar allá, viajo temprano, porque a las 8 de la noche sale un vuelo de 30 horas que vamos a tomar.
3: ¡Apa!
0: Hacia China.
1: Qué lindo. Bueno, dale, el lunes me contás de Buenos Aires. Nos vamos nosotros a las noticias porque seguimos acá en Sunchales. En los 80 años de Suncor, seguro están preparando todo para la gran fiesta de esta tarde-noche. Ya venimos, no te vayas, queda mucho y peor. Estamos regalando 3 dobles para Talleres Belgrano el domingo. Platea Ardiles, mandar la palabra a Talleres. Y 100.000 pesos el voucher de 100 lucas de Cordíes para que te armes el asado como vos quieras. Mandar la palabra asado, nombre, apellido, 3 últimos números del DNI. Ya volvemos. No se vayan, un abrazo gigante, dale títulos y venimos.
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11: Buenos Aires, convocan a una nueva marcha federal universitaria frente al Congreso de la Nación Argentina.
12: Será el próximo 15 de octubre a las 13:30 horas. El reclamo apunta al presupuesto 2027 y al cumplimiento de la ley de dicho sector. Recordemos que ese día está también convocada una sesión especial, convocada por bloques opositores en la Cámara de Diputados. Mauricio Conti, Cadena 3, Buenos Aires.
11: Leandro Paredes sufrió un incendio en su casa ubicada en un country de la zona de Canning. El fuego se originó este jueves a la mañana en un sector de la vivienda. Los bomberos voluntarios de Esteban Echeverría lograron controlar las llamas antes de que alcanzaran otros sectores de la propiedad y confirmaron que no hay heridos. Córdoba. Un hombre mató a un perro de un disparo en la cabeza en la ciudad de Pilar. El hecho ocurrió cuando el dogo ingresó en la vivienda con intenciones de atacarlo. La justicia no aplicó imputaciones, encuadró el accionar en legítima defensa y secuestró el armamento de forma preventiva. Mendoza. Se conocieron los fundamentos de la condena a 20 años de prisión que recibió la ex monja Kumiko Kosaka en el marco de los abusos sexuales cometidos en el Instituto Próbolo en Luján de Cuyo.
13: El Tribunal Penal Colegiado número 2 expuso 2 aspectos determinantes: la vulnerabilidad de las víctimas y el daño que generaron sus actos. Al respecto, Ariel, papá de una damnificada, expresó:
14: pero ver que mi hija pasó por estas situaciones es muy, muy, muy doloroso. Así que pedimos justicia.
13: Facundo Di María, Cadena 3, Mendoza.
11: San Luis. Un agente penitenciario fue detenido por orden de la justicia de Chepes en una investigación por 2 robos en la provincia de La Rioja.
15: Tras la detención fue desvinculado de la institución. En el marco de la causa también se realizaron allanamientos en la capital puntana. Alejandro Heredia, Cadena 3 San Luis.
11: Internacionales. Elecciones en Brasil. Cerca de 1 millón de personas están habilitadas para votar en el exterior.
16: De ese total, son 14.000 los electores que podrán sufragar en la Argentina, aunque solo lo podrán hacer en la categoría para presidente y vicepresidente. La justicia electoral brasileña habilitará mesas en 5 ciudades argentinas: Buenos Aires, Córdoba, Mendoza, Paso de los Libres y Puerto Iguazú. Federico Alvarenque, Cadena 3, enviado especial Elecciones Presidenciales de Brasil.
6: Deportes.
2: Con tres partidos comienza hoy la fecha 11 del torneo clausura de Primera División. 19 y 15 Independiente recibirá a Instituto. Desde las 21 y 30 jugarán en Mendoza Independiente Rivadavia y Gimnasia de la Plata. A la misma hora en la Bombonera Boca será local de Unión.
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1: Acá en el predio donde esta tarde-noche va a ser la gran fiesta con la presencia del chaqueño para vecino, de Jorge Rojas, hay sillas para 6.500 personas más, otros lugares que están previstos acá en el show, en esta gran fiesta donde estamos con Cadena 3 Argentina, y en el estudio estamos con dos de las autoridades de esta gran empresa argentina. Estamos con Carlos Castro, que es el presidente de Sancor Seguros. Hola, Carlos, buen día, gracias por estar con nosotros, gracias por recibirnos.
22: Buen día, Fernando, un gusto recibirlos aquí en Sunchales. La verdad que para nosotros, en la previa de una fiesta muy linda de los 80 años, así que bienvenidos.
1: Gracias. Y Alejandro Simón, que es el CEO de Sancor Seguros también. Muchas gracias, Alejandro, ¿cómo estás?
23: Muy bien, Turco, gracias a vos por venir a nuestra casa, que es tu casa.
1: Gracias.
23: Así que bienvenidos.
1: La verdad que la siento así, cada vez que venimos a Sancor Seguro es como estar en tu casa. El afecto, el acompañamiento, las puertas abiertas, la verdad que uno se siente muy bien. Tanto que nos han invitado también a una carneada, todo el mundo. Ayer estábamos en Freire y nos hablaban de la clásica carneada de Sancor Seguros, así que la verdad que nos sentimos muy bien acá, ¿no?
22: Sí, por supuesto, la idea de la carneada es invitar a la gente amiga, pasar un muy buen rato y continuar con las costumbres que tenemos arraigadas de toda la gente que que formó esta ciudad, distintos inmigrantes, más que todo italianos, y la costumbre de la carneada, claro, Nosotros la continuamos.
1: Se mantienen las costumbres, las tradiciones en toda esta zona tan linda de la República Argentina, la región centro, esta parte de Santa Fe, cerca del límite con Córdoba. Lo que ha cambiado, me imagino, en estos 80 años es el negocio. ¿Cómo cambió el negocio asegurador durante estos 80 años, Carlos?
22: Bueno, el negocio ha ido transformándose, ha ido mutando, y también en nuestro caso pasamos de ser una empresa de seguros, una cooperativa que nació justamente, decíamos, hace 80 años, a sumar nuevas empresas, nuevos productos. Hoy somos un grupo económico que tenemos una empresa de riesgo de trabajo, uh-huh, empresa de medicina prepaga, tenemos también todo lo que tenga que ver con real estate que estamos desarrollando también en distintos puntos del país. Así que el seguro en sí ha crecido, se ha desarrollado, y nosotros también como grupo económico, como empresa, hemos ampliado la cantidad de oferta y de puesta en valor que tenemos de todos nuestros productos para llegar a más cantidad de gente.
1: Alejandro, ¿qué significa liderar una empresa como Sancor Seguros? ¿Qué significa liderar una organización, además, que está celebrando 80 años de vida?
23: Bueno, una gran responsabilidad, sin duda que es un orgullo y a su vez un desafío, porque yo digo, dentro de 80 años tiene que haber alguien en nuestro lugar que así como nosotros ponderamos lo que hicieron los pioneros y los que hicieron crecer e hicieron grande esta empresa, puedan decir lo mismo de la posta que a nosotros circunstancialmente nos toca, y que entreguemos algo cada vez más grande, que no es solamente en tamaño que nos está yendo muy bien en ese término en cuanto a crecimiento y diversificación, sino que los principios, los valores del grupo Sancor Seguros, del cooperativismo, esto de la producción, del trabajo, lo que vos mencionabas también respecto de la carneada, se mantenga intacto, claro, y el crecimiento no distorsione esos principios fundamentales.
1: Claramente, para cumplir 80 años de vida, como lo estamos celebrando, festejando hoy acá en Sunchales, hay mucha gente involucrada, hay mucha gente, es una gran organización, es una gran familia también. Me parece que debe ser un diferencial clave en esta organización la red de productores asesores, que sigue siendo un diferencial competitivo. ¿Y por qué?
23: Sin duda, son nuestra columna vertebral, son quienes están en el frente, claro, en la trinchera. Diferenciando el producto, porque vos sabés que el seguro es una promesa de pago, digamos, ¿no? Uno emite una póliza, cuando se emite la póliza son todos lindos, cuando es la hora de pagar el siniestro es donde las diferencias empiezan, y bueno, y es importante que se pueda trasladar y transmitir, que obviamente lo hace también el boca a boca, pero en muchos lugares la figura del productor es fundamental, yo diría en todo el país, para explicarlo y después para dar la contención necesaria, más en un mundo donde la tecnología crece tan rápidamente, cambian las costumbres en términos de obtención de información, pero después a la hora de la compra y sobre todo a la hora del servicio postventa, que es claramente el siniestro y la prestación, la gente quiere hablar con personas y quiere sentirse contenido. Entonces, el productor asesor es nuestro ADN, no es una decisión, forma parte de nosotros mismos, pero yo creo que hoy su rol está más vigente que nunca.
1: Totalmente. Yo he estado de los dos lados del mostrador. Estoy ahora como asegurado, cliente, o socio, digamos, pero también he sido productor de seguros, y al día de hoy las cosas cambian, los tiempos pasan, la innovación, bueno, va acelerando cada vez más en Argentina y en el mundo, pero como decís vos, Alejandro, la gente quiere seguir teniendo esa cercanía, ese contacto del productor que lo atiende, que lo llama, a quien recurre si tiene algún problema. Es la cercanía, es la imagen, la presencia de la empresa cerca de la gente.
23: Así es, totalmente. Es el componente humano, digamos, que está detrás de la tecnología.
1: Carlos, también te quería preguntar a vos, como presidente de Sancor Seguros, porque siempre decimos, en un país con tantos vaivenes, con tantos movimientos, sobre todo económicos, también políticos, con tantos cambios, no resulta nada fácil a nadie, ni para el que tiene una panadería o un pequeño comercio, una pequeña empresa, o una empresa como es Sancor Seguros, afrontar las dificultades que se van presentando, y sin embargo ustedes no paran de crecer. ¿Cuál dirías que es la clave?
22: Yo creo que son varias cosas, ¿no? Pero nuestro origen tiene que ver con eso, ¿no? No priorizamos la utilidad inmediata, buscamos crear relaciones a largo plazo. Uh-huh. Siempre pensamos en no obtener una utilidad inmediata, como digo, para salir, sino forjar relaciones y forjar emprendimientos y empresas para los próximos 2-3 años, sino que pensamos mucho más largo plazo. Es un riesgo, es siempre asumir algo que por ahí no uno no puede manejar, pero creo que principalmente en el negocio del seguro, y el seguro tiene eso que da estabilidad en el tiempo, para nosotros, si bien los riesgos que justamente hablamos son nuestra expertise, o sea, nosotros justamente manejamos eso, por lo cual tenemos cierta capacidad y entendemos lo que es asumir riesgos a futuro, pero también entendemos esto de pensar no solamente la cuestión económica, sino los vínculos, y muchas veces lo que creamos son vínculos que van más allá del negocio económico, vínculos que perduran en el tiempo, que más allá de los vaivenes económicos podamos mantener. Bueno, y sabemos que contamos con gente que piensa de la misma manera.
1: Está bueno, y lo interpreto porque nosotros también en Cadena 3 siempre decimos, siempre hablamos de la cercanía con la audiencia, con los oyentes, y de ese vínculo que generamos, donde el oyente se identifica con la empresa, con lo que hacemos, forma parte de nuestras vidas, de nuestras historias, se involucra más allá de estar escuchando la radio. La última pregunta, porque además sé que tienen otros compromisos, y agradezco de nuevo que estén acá y que nos reciban acá, y gracias, porque la verdad que nos sentimos como en nuestra casa. La última consulta, Alejandro, es, vos recién decías, hay que seguir haciendo las cosas para que dentro de 80 años, los que vengan, celebrando ya los 160 años de Sancor, puedan seguir mostrando todo este camino, toda esta historia recorrida. Y a propósito de eso te pregunto, ¿cuál es la visión de Sancor Seguros para los próximos 20 años?
23: A ver, hay muchísimos proyectos ya concretos, tenemos planificación para 5 años, para 10 años y más allá. Un poco el lema es dejar huella.
1: Me lo anoto.
23: De alguna forma, nosotros a su vez decimos siempre, no hay que trabajar como entidad cooperativa que somos por la máxima rentabilidad posible, sino por la mínima rentabilidad necesaria que nos permita seguir creciendo y llegar a cada vez más gente con una propuesta honesta y que sirva. Y en ese sentido, verticales nuevos hay un montón, desde por ahí cuestiones más técnicas como la ciberseguridad, no solamente como un seguro, sino como una prestación de servicios para ayudar a la gente a protegerse mejor. Todo el tema de la longevidad, es decir, la caída en las tasas de natalidad, sumado al aumento de la expectativa de vida, que por ahora es más en cantidad de años que en calidad de años, y en eso hay que trabajar mucho, y el seguro y lo prestacional y la salud, desde Prevención Salud y desde todas las empresas del grupo, podemos trabajar mucho en ese sentido. La adopción de herramientas de inteligencia artificial, pero para hacer que la inteligencia junto con la persona sea más fuerte y pegue un salto de calidad y no para reemplazar. Y por supuesto todo lo que hacen actividades de emprendedurismo, de incubación de empresas que tenemos con el CITES, en empresas de triple impacto, con Sancor Impulsa, y aspectos vinculados a la educación, que es lo que va a hacer que la Argentina sea grande y crezca en el futuro. Vos conociste en visitas anteriores nuestro ICES, nuestro Instituto de Educación Superior, y la idea hoy, con un desafío justamente porque vienen menos chicos, entonces la demanda se reduce, pero a su vez hay más necesidad de educación financiera para evitar por ahí las tentaciones que hoy más que nunca, y de la mano de la tecnología y las apuestas digitales y demás, hay que saber cuándo, cómo, hasta qué medida, y eso tiene que ver, decía, con educación financiera. De manera que, nada, hay mil proyectos que no les podemos sacar más tiempo a ustedes tampoco, pero bueno, viene mucho más de Sancor para los próximos años.
1: Nosotros tenemos un programa que se llama La Argentina Posible, todos los días, aquí en Cadena 3, y esta es una demostración clara, un claro ejemplo de que hay una Argentina posible, y un botón de muestra muy importante es Sancor Seguro y todos los que hacen y toda la gente que forma parte de esta gran familia. Gracias de nuevo, gracias por recibirnos y felices 80 años y por muchos más.
23: Muchas gracias a vos y a toda la audiencia.
1: Muchísimas Alejandro gracias. Simón, el CEO de Sancor Seguros, y además Carlos Castos, el presidente de Sancor Seguros, aquí en el Estudio Federal. Sancor Seguros, muchas gracias. Muy amables. Nosotros seguimos con Juntos en la Mañana de Cadena 3.
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0: hable, señor Barrio.
1: Sí, sí, acá estamos en vivo, en directo, a las 10 de la mañana, 31 minutos. Seguimos desde Sancor Seguros en Sunchales para todo el país y el mundo. Muchos mensajes de la gente mandando la palabra asado, la palabra cordies, nombre, apellido, tres últimos números del DNI y además... Bueno, al margen de algunos, de algunas cargadas que la gente dice, si los que están participando por las entradas también participan del sorteo del auto. No, no, mucha gente mandando la palabra talleres, nombre, apellido, tres últimos números del DNI, tres dobles, platea, ardiles para el clásico el domingo.

0: Ya voy con Matías Arrieta, también acá, que está haciendo de móvil en Sunchales. Pero antes, le quiero mandar un saludo a toda la gente con la que estuvimos ayer en Freire. Tanto afecto, tanto cariño, tanta picada también, tantos regalos. La verdad que nos vinimos a Sunchales llenos de cariño, de afecto. Le quiero mandar saludos a Aníbal Trocero, a Analía, a Gaspar, a Martín, a Germán Doctor Frío, a Kili, a Mono, a Rudy, a Villa, a Pelela, a Ana. Ana, te mando un beso enorme. Anita, gracias por escucharnos. A Mati, a Javi, que nos regaló Jean Mate de Freire, a Valdani, a Oscar, a la gente del Canal 6 de Freire, a todos ellos, la verdad. Y para el Chucky también, un personaje de Sunchales. Así que para todos, sí, él vive en Sunchales, pero bueno, también tiene amigos en Freire. Para todos ellos, la gente de Freire, un abrazo gigante para todos, dale. Sí, para todos los que están acá, están escuchando Cadena 3, que nos traigan el nombre. Todos los técnicos que están haciendo la prueba del sonido del impresionante escenario de la fiesta donde va a estar el Chaqueño, va a estar Jorge Rojas. Alguien que tome los nombres, Juan Pablo Brino, anda vos con un micrófono, hace de móvil, o a Matías Arrieta también, a Matías Arrieta. Claro que lo van a hablar. Pero no, como que si están laburando, levantan la mano, se matan de risa. Gracias a todos los técnicos que escuchan Cadena 3. Che, le mando un abrazo grande a Juan Basso también, de Rafaela, que también vino acá. Ayer estuvo en Arequito, ahora está acá en Rafaela. Perdón, en Sunchales. Gracias, Juan Basso de Rafaela.
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0: Bueno, Matías Arrieta, voy con vos. ¿Dónde estás, Matías? En Sunchales. Esta es Cadena 3 Argentina. Dale, Mati.
2: 4.555, 4.500. ¿Para qué me saludás? Estaba contando la cantidad de sillas que hay, ahora me perdí. Llegué hasta 4.555. Debe haber como 7.000. No, venía re bien, venía pisteando como un campeón. Impresionante todo lo que están armando. Perdón, muchachos, me estoy metiendo. Tengo que cumplir con el pedido que me hizo el turco al aire. Estoy con la gente que está trabajando en el armado del escenario. La están rompiendo, trabajando contra el reloj, porque es impresionante, hay que decirlo, turco, impresionante el escenario que se está armando para la fiesta de esta noche. Y el turco me pide nombre. Maestro, ¿cómo se llama usted?
3: Gutiérrez Daniel.
2: Gutiérrez Daniel, ahí está. Vamos a ver si tiene antecedentes. Pues, maestro, ¿su nombre?
3: Joder Lescano.
2: Bueno, acá todos con nombre y apellido, turco, ¿eh? Nadie tiene
0: muy
2: problema.
0: Bien. Muy bien,
2: no,
0: muy
2: no
0: bien.
2: No se esconda. Venga acá, maestro, ¿cómo le va? ¿Nombre?
4: Ramírez Diego,
2: ¿cómo la está pasando? Hablando mucho, por lo que veo.
4: Sí, estamos contra el reloj.
2: Bien, gracias. Sigo por acá. Permiso, ¿me puedo meter, no? Sí, pase. Acá ahí veo, muchacho, mirá cómo se escapa uno. Se puso el arnés para empezar a trepar y no quiere saludar. Vení acá, no te vayas. Un segundito, nada más. Estamos en vivo para Cadena 3, te escuchan 5 millones de personas, nada más. ¿Nombre?
4: Ulises.
2: Laburando mucho, por lo que veo.
4: Por lo visto.
2: ¿No lo viste al Chaqueño, a Jorge? ¿No vinieron todavía?
4: No viene nadie todavía.
2: Sí, como ¿a qué hora se espera la prueba de sonido? ¿Tenés idea?
4: No tengo idea.
2: No tenés idea.
4: Terminando de hacer los últimos detalles para que esté todo listo.
2: Todo listo. Yo como a las 3 me desocupo de la Argentina posible. Si vos ves que no llegó y necesitan a alguien que haga la prueba de sonido, no tengo ningún problema. ¿Dale? ¿Llamás a mí? No,
4: hacemos eso.
2: ¡Amar Salvador! Gracias.
0: Está bien.
2: Gracias. Se escucha bien. Bueno, acá estoy cumpliendo con tu pedido. Todo el mundo trabajando no para de entrar, camionetas, camiones,
0: zampi. Bueno, después baja porque al frente del escenario los muchachos que están acá también en esta otra parte, baja porque están con el termo, con el mate. También quiere saludar para que los nombremos. No hace falta el apellido para nombrarlos y saludarlos al aire, que también acá en Sunchales parece un parlante. Cadena 3 es Matías Arrieta en el predio de Sancor Seguros con el Chaqueño, con Jorge Rojas. 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

0: chicos, gracias por hacer lo que hacen cada mañana. Me divierto, ustedes no se imaginan. Déjalo libre a Mamonde. No, pero yo lo dejo libre a Mamonde. Simplemente con Coco lo siempre decimos, Silvina, sí, que Mamonde es talentoso, pero un poco desordenado. Pero claro, no, libre, libre. Es como un electrón libre. Es como un electrón libre. El tipo no sabemos dónde va a terminar, pero vaya, libre, libre. Turco, dale, dale, dale, libre, dale.
1: Turquito.
0: Bueno, y che, yo no pensé que se iba a armar esta polémica como si hubiese una disputa.
1: ¿Qué polémica?
0: Un fanatismo. De un lado, los que prefieren las milanesas de cerdo. Del otro lado, los que prefieren las milanesas de carne vacuna.
2: Buenos días, Turco. Buenos días juntos. Las milanesas de cerdo son exquisitas y la carne de cerdo es más magra que la vacuna, por lo tanto, es más sana.
0: Sí, sí, yo no estoy planteando una disputa milanesas de carne vacuna versus milanesas de carne de cerdo. No, no, no fue esa la idea, el espíritu del desayuno que hicimos con Agustina Vivanco. Pero se ve que la gente se lo tomó así. Turco, la milanesa de cerdo es un viaje de ida. ¡Lejos! ¡Pero lejos!
1: Sí.
0: La mejor. Saludos desde Belville, dice Gustavo Volati.
1: ¿Sabés por qué sale más la milanesa de pollo? Dice Beto. Porque la milanesa de carne es muy rica, pero la milanesa de pollo es suprema.
0: Che, Alejandra dice, Turco, con la milanesa de cerdo nunca te clavas. A veces la milanesa de carne es dura. En cambio, la de cerdo, nunca pasa eso. Bueno, se ve que sí. Hola, chicos, por favor. No, por sabor elegimos hace años la milanesa con carne de cerdo. ¡Por sabor! De carré o de jamón. Cada tanto compramos de muslo, que es menos seca que la pechuga. Saludos desde Cava, Pato, desde la Ciudad Autónoma de Buenos Aires, también escuchando la Cadena 3 Argentina. Cada día más gente en Buenos Aires, también escuchando Cadena 3. ¡Dale con la música, libre!

0: Sí, había traído para hoy, ya que estamos en Santa Fe, ya que estamos en Sunchales.
1: Sí, ¿qué llevaste?
0: Había traído, se lo mandé por WhatsApp, no traje el CD porque yo estoy en Sunchales y Mamondes está en Córdoba. Y por un rato, capaz que nos venga bien a los dos distanciarnos, pero le mandé por WhatsApp una lista de temas de los Palmeras.
1: Uy, qué lindo, justo para viernes.
0: Pero no sé si Mamón de quiere.
2: Para Santa Fe.
1: Claro.
0: Por eso, yo pensé, es viernes, es Santa Fe. ¿Estás de acuerdo, Mati Arrieta ahí? ¿Estás de acuerdo o no, Matías, ahí en el móvil?
3: Sí,
0: of course.
3: Sí, of course.
0: ¿Te parece bien? Listo. Así que vamos a ver qué opina Mamondes. Vamos a ver qué opina Mamondes. Turco, aguante la milanesa de cerdo. De acá a la China. Che, pero loco.
2: Bueno, no, frenemos un poco esto porque si no parece... No, por favor.
1: Nuestra dieta es cerdo, pollos menos, y vacuno menos y pescado aún menos, dice Raúl desde Santa Fe.
0: Ahora, esto pasa con la milanesa, porque, no sé, me parece que ahí es donde se juega la disputa milanesa de carne de cerdo versus milanesa de carne vacuna.
2: Sí.
0: Vos sos fan de la milanesa de carne vacuna, Cócolo, no te sacan de ahí.
2: Ninguna duda, ninguna discusión. La milanesa es de carne de vaca.
1: ¿Y la
2: de hecho, cuando
1: vos
2: decís, sí, conviene. Porque un oyente decía, la milanesa de cerdo generalmente te sale buena. Si la haces vos, es muy probable que te salga buena. Muy difícil que elijas un corte que esté malo. El problema es cuando la compras ya hecha. Ahora, milanesa se dice milanesa. Es de carne. Cuando vos tenés que aclarar, es porque ya viene un escalón abajo. Cuando vos tenés que aclarar que es de cerdo, que es de soja, que es de pescado, que es de berenjena, ya viene un escalón abajo.
0: Hola, mis amores. Mi médico me recomienda comer carne de cerdo, freír con la grasa y hacer el colágeno con las patitas, dice Adriana Vinche. Gracias, Adriana. Turco, buen día. Mandale saludos, por favor, y besos a Alan Ezequiel Gutiérrez. Gracias, saludos también para Alan, para toda la gente. Turco, ¿nunca comiste milanesas de cordero? Dice José María Crepo. No, che, no. No, de cordero no, todavía no. Turco, excelente programa, muy arriba. María de Cava, gracias. Buen día, María Cardosi, desde la Ciudad Autónoma de Buenos Aires. Turco, yo hasta empanadas de bondiola hago, dice Paola Caliba. Ah, ¿empanadas de bondiola de cerdo? ¿Será así?
1: Claro.
2: Debe ser, claro.
0: Claro. Turco, mandame saludo desde Anisacate, en el taller. Te estoy escuchando, quiero participar del asado. Las entradas, dice Esteban Mauricio de Tobillas. Pero como no. Turco, soy Gisela acá desde Villa Regina, provincia de Río Negro, preparándonos para pedalear el fin de semana. Se hace una fiesta que es pedaleando 24 horas por un sueño.
1: ¡Qué lindo!
0: No sé si han escuchado. Saludos, gracias por hacerme compañía todos los 24 horas pedaleando. Pero es un equipo, me imagino eso. ¿Será por equipo?
1: Debe ser, chicos. Si no, que aguante.
0: Pedaleando.

0: mi María.
1: La Fórmula 1 Internacional y nuestro compañero Fernando Barrio Nuevo. Quiero volver con Matías Arrieta en un minuto nada más con la gente. Tomás Villagra, la presentación, ahora sí, oficial en el Buen Pastor de Cosquín. Vamos con los precios y con el programa, la programación de Cosquín en un ratito nada más. Vamos, dale, vamos, no paramos. Es la mañana más informada, menos amargada de la radio de la Argentina. Matías Arrieta, dale, saludá a la gente ahí, nombre de todos los que están escuchando Cadena 3, armando el escenario, haciendo la prueba de sonido acá en Suncor Seguros. Dale, Mati.
2: Acá estoy, como me pediste, la gente de la prueba de sonido, que está haciendo la prueba de sonido. Maestro, ¿su nombre?
3: Ariel, de Laguna Larga.
2: En Laguna Larga.
1: Ah, mirá.
2: La tonadita, el apellido me dijeron que no, porque por los antecedentes salta del toque. ¿Cómo viene todo? ¿Recién pasaron las autoridades, chequearon todo, aprobaron?
3: Está todo perfecto. Esperando al chaqueño con la prueba, así que de 10.
2: Perfecto, el chaqueño viene en cualquier momento. Usted, maestro, su nombre, que me está filmando, se le va a arruinar el video, se le caen los seguidores, no le conviene.
4: Nani.
2: Nani, ¿todo bien?
4: Todo perfecto.
2: El turco pedía que le saludos para ustedes, así que estamos cumpliendo. Después de esto, seguramente levantan las chicas en el
1: abrazo, chicos, abrazo. ¿Qué más? Dale, vamos rápido.
2: Héctor.
5: Sí, de Oncativo.
2: Héctor recién opinaba, turco, recién opinaba de la polémica, dice, se puede hacer empanada con cualquier cosa que sobre.
5: Exactamente, o sea, lo del día anterior queda como para empanada.
1: Pero más va. Gracias, Héctor. Vuelvo con vos cuando quieras, Matías Arrieta, acá en el predio de Suncor Seguro, así que viene Chaqueño a hacer la prueba. Vamos, Chaqueño, te esperamos acá.
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1: Silvina, ¿te parece si vamos con la Fórmula 1 Internacional? ¿Lo presentamos a Fernando Barrio Nuevo? Dale.
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1: Vamos, Fer, buen día.
8: ¿Cómo te va, Turquito? Buen día para todos y con noticias no muy buenas de Franco Colapinto, que está en Malasia disputando el Gran Premio de Bahrein, porque hoy se confirmó que a la penalización que arrastra Colapinto por el accidente en el último Gran Premio de Azerbaiyán de 5 lugares, hoy se suma una de 10 posiciones. Esto es porque el equipo Alpine decidió cambiar el motor de combustión interna. Son 3 cambios habilitados por reglamento. Al 4º cambio, como ocurre ahora, tiene una penalidad de 10 posiciones. Es una decisión inteligente del equipo Alpine, ya que tenía que penalizar por el accidente. Aprovecha, cambia el motor, algo que ya tenía que hacerse, y Franco Colapinto ya va a largar último inexorablemente, porque tiene 15 posiciones de penalizaciones. Por eso que hoy el piloto argentino en los entrenamientos trabajó con el auto cargado de combustible, con miras a mejorar el ritmo, a adquirir datos sobre el consumo, el desgaste de neumáticos para la carrera del domingo. De esta manera lo explicaba el piloto argentino.
9: Sí, enfocados en la carrera, creo que todavía mucho por trabajar, pero bueno, hicimos todos los long runs en todo el FP1 y en todo el FP2, así que nada, obviamente mucho por seguir aprendiendo y por seguir trabajando, pero el ritmo en la FP2 fue bastante bueno, así que nada, hay que intentar avanzar.
8: Bueno, hay que trabajar en avanzar. Mañana tendrá lugar la práctica libre número 3, en donde Colapinto seguirá trabajando con miras a la carrera, y de hecho es una posibilidad que ni siquiera salga a clasificar, porque ya con esta penalidad va a largar último y no va a salir a pista para guardar neumáticos seguramente.
1: Gracias, toda la Fórmula 1 Internacional acá en la radio de la Fórmula 1 en Cadena 3.
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0: 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Y nos podemos ir al Buen Pastor. Nos podemos ir al Buen Pastor con Tomás Villagra. Y ahora sí, la programación oficial de Cojín, ¿te parece?
1: Sí, vamos,
0: Tomás. Vamos, Tomás, buen día. ¿Cómo andás?
2: Muy bien, Turco, buen día para todo el país. Aquí ando con un amigo querido, el señor Nacho Prado. Nacho, ¿cómo estás?
3: Hola, hermano querido, bien, bien. Preparándonos, ya probó sonido, así que en cualquier momento vienen los chicos y...
2: En un ratito,
3: sí, Turco, ya.
2: Turco, te cuento que en un ratito se va a dar la programación. Nosotros vamos a contar, por ejemplo, que el día... ¿Qué día van a estar
3: el
2: los
3: día nombrados? 29, día 29 vamos a estar.
2: El día viernes. El
3: día viernes.
2: Viernes, primer anticipo. Nombradores del ALBA, el 29... En Cojín, ¿qué van a presentar en Cojín, Nacho?
3: Vamos a estar presentando parte de lo nuevo que venimos haciendo con los chicos y, por supuesto, los clásicos, ¿no? Sin olvidarnos de cómo comenzó esta historia, ya 16 años de Nombradores del ALBA. Así que imagínate, comenzó como un homenaje a los cantores del ALBA, un homenaje a Daniel Toro, el nombrador. Así que infaltable ese repertorio. Pero, por supuesto, los clásicos nuestros que hemos incorporado al cancionero popular, como Leono Luis y, bueno, Tormenta de Vino, eso van a estar.
0: Perfecto, perfecto. Tomás. Cuando tengas la grilla, volvemos cuando tengas la grilla de Cosquín, cuando tengas el día por día, sí.
2: Escucha, el sábado, anota, Turco, anota, lo dijimos ayer, Campedrinos, Soledad, Néstor Garnica, Raúl Lavie, Domingo, Juan Fuentes, Víctor Heredia, Nati Pastoruti, Orozco Barrientos y el cierre del indio Lucio Rojas. El lunes, estamos hablando del 25, La Callejera, sí. Vitale, que viene con Patricia Sosa, con Baglietto, con Valentino Merlo y con Natalie Pérez. Eso va a ser el día lunes, que además tendrá a Cristian Herrera y el cierre de Luciano Pereira.
0: ¡Qué diazo!
2: Sí. Y yo lo voy contando porque esto no salió y esto es un anticipo de Juntos. Juntos de la cadena 3 Argentina.
0: Escucha,
2: Turco. Martes. Sí. Martes. Aire. Maggie Cullen y el cierre de Abel Pinto. Si acá me mira el Dani Cáceres que saca fotos para todos y graba, me dice Abel el martes. El martes, Dani. El miércoles, Seibo. Lázaro Caballero como figura central y cierre para lo que va a ser el miércoles. El día jueves, Nahuel Penici, Paquito Ocaño, Lele Lobato y los Tequis. El viernes, sí. Facundo, con los nombradores, ya lo había dicho nuestro amigo Nacho Prado, Cuti, Roberto, los cuatro de Córdoba y el cierre, ¿sabes de quién?
0: ¿De
2: Chaqueño
0: quién?
2: Chaqueño Palavecino, Turco, Chaqueño Palavecino. El día sábado, Peteco, Horacio Vanegas, Guitarreros, Destino y Atento, porque aquí se viene la primer gran sorpresa. Lo que hablaba Cardinal de ayer con vos, sí, lo que te contaba, sí, el intendente de Cosquín. La primer gran variación. Cierra el sábado. ¡Qué locura, Turco! Cuarteto en el anticipo que va a ser del Cosquín Cuarteto, que va a ser posterior al Festival de Folclore. Día sábado, repetimos, cierra, ¡qué locura! Y el domingo, los copla Radamel, músico de Milo J, y

0: esto para todo el país y, por supuesto, primero en puntos y primero en la cadena 3, Turco.
1: Excelente el anticipo, Tomás Villagra. Ahí está toda la programación. En exclusiva el anticipo de Cadena 3, antes de que se presente ahí en el Buen Pastor, la programación, los principales números, que cierre, con qué locura, el sábado, sería el sábado 30 de enero, y con trueno el 31, la programación de Cosquín. Gracias, el anticipo de Tomás Villagra.

0: algunos temitas de todos los que te traje de los Palmeras, puede ser, Mamondes, para compartir un poco de música. Nosotros, además de informar, acompañamos, ponemos música, sí, le damos alegría a la gente, como decís vos, Mamondes. Intentamos, al menos, no sé si lo logramos, Silvina, pero bueno.
1: No, sí lo logramos, ¿cómo no? Sí lo logramos. Y hay muchos mensajes que hablan de eso, Turco, también. Te quiero contar que te mando un beso grande, Agustina, que está escribiendo desde Rosario. Es increíble la buena onda que mete la radio. Isabel dice, muchas veces los que estamos solos, ya que tocaron el tema, tenemos como única compañía la radio. Así que muchas gracias por lo que hacen con nosotros y por nosotros. Desde Los Reartes, Susana, también te saluda. Estamos siempre prendidos a la radio. Betty, buenos días. Me encanta empezar las mañanas con Cadena 3. Los escucho. Son las pilas que necesito para empezar el día.
0: Sí, sí, bueno, me encanta. ¿Viste? Entonces vamos bien. Turco desde Fiambalá, Catamarca, el imperio de las dunas milanesas de Vicuña es terrible. Las milanesas de Vicuña, son muy buenas. Turco, ojo, no solo los Palmeras, también Cacho Deicas, porque a los nuevos Palmeras le faltan las voces típicas, gracias. Y bueno, soportaremos que Coco lo va a cantar seguro. Saludos desde Esperanza, Daniela Roldán. Sí, Coco, ¿te animás un poquito? Poné, a ver, poné, ¿cuál?
1: Pero es viernes.
0: El número uno, ¿podemos arrancar con uno de los clásicos de los Palmeras? Puede ser más.
2: ¡Arranca!
0: Dale, arranca, dale.
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Bueno, este por supuesto es uno de los clásicos, quizás de los más escuchados, pero hay un montón, El número 5, podés poner El Parrandero, Mamondes, si querés, si tenés ganas. ¿Te parece bien, Matías Arrieta, que está bailando acá en el predio? El Parrandero, poné un poquito, a ver, antes de ir con la próxima nota, dale.

0: A ver el número. A ver vos, Matías Arrieta, ¿qué tema elegirías?
1: ¿Qué quiere Palmera?
0: ¿Qué querés?
2: El número 16.
1: A ver.
0: A ver, lo tenés, mamón, de ahí el número 16. Te dice el número nomás.
1: Sí.
0: ¿Cuál?
1: Ordenate.
2: Ponete las manos.
0: Las manos.

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1: Te lo dejo a tu elección, vos que sos el que pone la música, de toda la grilla que te traje para ordenarte nada más, no para, no para molestarte. ¿Cuál pondrías?
2: Dame un beso. Oh. Dame
1: ya. Muy bien. Se nota que el viernes está bien. Que todavía no perdió Talleres. Muy bien, Mamón de

0: Juan Basso de Rafaela, que está acá con nosotros. ¿Qué número de todos los que te estoy mostrando, Juan? ¿Qué número estás eligiendo de...?
1: A mí me gustó siempre el 8.
0: El 8, el número 8. Vamos, ¿le podés poner el número 8 a pedido de Juan Basso? A ver cómo
1: Dale.
0: Suena.
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0: ¿Está bien? ¿Cómo que no?
1: Claro.

0: se suma el intendente de Sunchales, que está acá en el estudio mayor de Cadena Federal. Sí, el intendente Pablo Pinotti, que ha venido a recibirnos, a saludarlos. Gracias, intendente. ¿Cómo estás, Pablo?
1: Un gustazo. Gracias a ustedes por venir. Y la verdad que es una cuestión muy interesante lo de Cadena 3, porque es una radio que esta zona la escucha mucho.
0: Sí, ¿no?
1: Mucho, sí. Y de generaciones, diría.
0: Generaciones, tal cual. Sí, nos sentimos como en casa. Nos sentimos jugando de local acá. No tanto en Rafaela, no, también.
2: No, pero déjame que te diga, déjame que te cuente que... ¿te pasa un chisme?
0: Sí.
2: ¿Vos sabés que la usan de encuesta a la cadena, a los políticos, algunos? Sí. A ver, habría que preguntarle.
0: Dice
2: a...
0: que sí, Pablo, dice que
2: ¿viste?
0: Sí.
2: Ajá, yo estoy enterado de que nos están, Mauricio, nos están usando de encuesta acá, ¿eh?
0: Ay, así, Pablo.
1: La verdad que sí, es una radio que, a ver, de generaciones que se viene escuchando, el transmisor a través de la radio común y hoy a través de las redes, nos informamos mucho y después también con las redes, ¿no? Que se fueron sumando. Y es muy reconocida porque es una radio federal, que es muy importante y es la alternativa a muchos medios de Buenos Aires que a veces se concentran en lo que, claro, pasa en ese microcentro, claro. Y nosotros tenemos muchas cosas para contar también desde el interior y valoramos todas estas cosas.
0: La verdad que llegamos ayer a la tarde, no es la primera vez que venimos a Sunchales. ¿Cuántos habitantes tiene Sunchales, Pablo?
1: 26.000 habitantes.
0: ¿Ha crecido mucho en los últimos
1: años? Crecimos bastante, es una ciudad... que se ha extendido superficialmente. Sí, que las características tiene que ver que es una ciudad que tiene aproximadamente 1.000 hectáreas de ejido urbano, pero hay 33.000 hectáreas de campo. Sí, es uno de los distritos más grandes, uh-huh, vinculado al desarrollo rural y a todas las actividades económicas que venimos haciendo, ¿no?
0: La Argentina presenta distintas muestras de crecimiento o caída de la economía de acuerdo a las regiones, como que hay varias Argentinas. Se nota mucho el crecimiento en la zona agropecuaria, sobre todo en la zona de la minería, del oil and gas, Neuquén, Vaca Muerta, también San Juan, también algunas provincias del norte con el litio. ¿Cómo está la cosa acá? ¿Qué dirías en la zona núcleo, zona Sunchales, tu pueblo, tu lugar en el mundo?
1: Y esto es la cuenca lechera, ¿sí? Acá es la producción de leche más importante, toda la zona junto con la provincia de Córdoba. Hoy estamos en un momento más complejo, donde hay una crisis en la industria láctea, pero también en la producción primaria. Lo que estamos discutiendo permanentemente es transferir recursos para mejorar la infraestructura, para poder prestar mejor servicio y sobre todo para facilitar las inversiones. Hoy la cuestión de la industria láctea tiene una proyección interesante. Nosotros abastecemos a la República Argentina, pero también al mundo. Hay toda una historia con Sancor, pero también tenemos expectativas con nuevas inversiones. Y después tenemos esto, ¿no? Este perfil que el propio Juan lo puede contar. Eran gringos que vinieron, se instalaron en lugares donde había espinillos, claro, probablemente, y abrieron camino, y hoy hay producción, y hay trabajo y hay movimiento.
0: Bueno.
1: Y esto hay que transmitirlo, digo, ¿no? También esto se hace con sacrificio y con ese espíritu propio del inmigrante, que hoy lo contenemos y lo seguimos. Y otro dato más te tiro. Sunchales tiene más del 50% de los habitantes no nacieron en Sunchales. Han venido de algunas ciudades, han instalado, sobre todo las empresas de servicios, como el caso de Sancor, y eso también es muy interesante porque le da otra perspectiva, otra,
0: claro,
1: mirada a la ciudad.
0: Tal cual.
2: Permitime que me llega al WhatsApp de la radio Cadena 3, Rafaela, una pregunta para el intendente. ¿Puedo?
0: Sí, dale.
2: Porque parece que hay que ponerle apellido a las cosas en Sunchales, ¿no? Una cosa es Sancor, seguros, y la otra es Sancor Cool, ¿no? Todos sabemos en la zona bien a lo que nos referimos. Digo, ¿cuál es la visión de la política, de la problemática, me preguntan, de Sancor Cool hoy desde la política?
1: Bueno, hoy estamos en una situación donde una empresa que ha quebrado, ¿no? ¿Sí? Hoy estamos en una etapa donde quisiéramos volver a lo que fue Sancor en el mayor de los albores, donde teníamos un montón de más de 2.000 empleados, donde había un ingreso muy alto. Hoy hay posibilidades de que una empresa compre a Sancor. Y estamos con esta expectativa, ¿no?, de poder recuperar y empezar a avanzar de nuevo y no quedarnos, digo, solamente con esto de la cuestión romántica del pasado, sino con un presente próspero, ir hacia adelante y acompañar, porque si no nos vamos a quedar siempre con una, con el pasado y vamos por el futuro, ¿no?
0: Intendente, gracias por recibirnos, gracias por tu visita acá en el Estudio Federal Sancor Seguros y bueno, seguimos en contacto.
1: Sí, gracias.
0: Gracias, el intendente de Sunchales, acá estamos en un día bárbaro en este viernes de fiesta, los 80 años de Sancor Seguros. Pablo Pinotti también pasó. Dame un poquito más de música, dame con los Palmeras, cerramos antes de ir a las noticias, dale, abrí.

0: Matías quiere un tema más, Matías Arrieta, antes de las noticias. ¿Con qué querés? ¿Qué elegís, Matías? Dale, dale. ¿Cuál? No, no sale, no sale.
1: No, le voy a dar la posibilidad a Mamón de que elija él. Te quería decir que esta canción que sonaba, El Embrujo, es la canción oficial del Capi, la mascota de los Juegos Suramericanos.
0: Sí, sí, sí.
1: Cada vez que entraba en alguna competencia, el Capi a animar a la gente, sonaba El Embrujo de los Palmeras.

0: Cadena 3 Argentina, nosotros acá en Sunchales, la gente sigue mandando la palabra asado, la palabra cordíes, 100 lucas, un vale, un voucher por 100 mil pesos, manda cordíes, nombre, apellido, tres últimos números del DNI, manda talleres, nombre, apellido, tres últimos números del DNI, ¿nos queda algún premio, Silvina Ledesma, para la gran audiencia de Cadena 3?
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0: 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Gracias.
1: Sigue cantando, Cocolo.
0: Sí. Gracias.
2: ¿Será?
0: Sí.
3: Será esta, brother.
1: A ver.
3: Será esta.

0: tanda noticia, nos vamos. Mirá lo que es, mamón, de 11, 12 minutos.
1: ¿Escuchás, Turco?
0: Sí.
2: ¿Qué pasó?
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0: Vamos, vamos, títulos, títulos, noticias, ya venimos, dale.
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9: Buenos Aires. Por la llegada del Papa León XIV a Argentina, no habrá atención en las sucursales bancarias durante 5 días seguidos.
10: No atenderán desde el viernes 6 al martes 10 de noviembre por feriados bancarios y nacionales vinculados con la llegada de León XIV. Mauricio Conti,
11: Cadena 3, Buenos Aires.
9: Córdoba. Una persona murió electrocutada en barrio Parque República. Al parecer, estaba robando cables.
12: Esto decía el ministro Juan Pablo Quinteras.
13: Parque República, en un robo en un transformador, aparentemente una persona cortando los cables. Hoy, hasta ahora está calificado como muerte de etiología dudosa. Habrá que ver el resultado final de la autopsia, pero todo hace pensar que estaba intentando robar cable y quedó electrocutado. Cuestiones que también hemos relatado varias a lo largo de este año. Es mayor de edad, pero no, todavía no lo tenemos determinado.
12: Gonzalo Carrasquera, Cadena 3, Córdoba.
9: Salta. Especialistas de todo el país se reunieron en la provincia para discutir la implementación de la nueva ley penal juvenil.
14: La coordinadora del Cuarto Congreso Nacional Penal Adolescente y Juvenil, Nadia Lorena Cruz, dijo a Cadena 3 sobre la aplicación de la nueva legislación.
15: La interdisciplina es una clave de la respuesta, que es compleja y que es un desafío para el sistema de justicia especializado.
14: ¿Qué dificultades observan?
15: De la necesidad de recursos.
14: Elisa Zamora, Cadena 3, Salta.
9: En una acción coordinada, prácticamente todos los clubes de fútbol de la provincia denunciaron a la cúpula de la liga local ante el Consejo Federal de la AFA.
16: Acusan al presidente, al secretario y al tesorero de falta de rendición de fondos, anomalías contables, irregularidades administrativas y desorganización de los torneos oficiales. Los clubes pidieron una auditoría integral sobre el manejo de la entidad. Rosalía Cazorla, Cadena 3, Tucumán.
9: Internacionales. Este viernes es el último día de propaganda electoral en Brasil.
17: 3 días de los comicios, el presidente Luis Inácio Lula da Silva centró su discurso en los derechos de las mujeres, mientras su principal adversario, Flávio Bolsonaro, reiteró su compromiso de luchar contra los grupos que definió como narcoterroristas. Se suspendió el debate televisivo que estaba previsto en la red O Globo. Federico Alvarenque, Cadena 3, enviado especial Elecciones Presidenciales de Brasil.
8: Deportes.
2: Amistosos internacionales empataron 0-0 Venezuela y Corea del Sur. A las 21 jugarán Colombia y Paraguay. Recordamos que Argentina mañana en la cancha de River desde las 21 enfrentará a Burkina Faso. En otro orden, por la Primera Nacional desde las 19, Ferro recibirá a Deportivo Madryn.
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1: 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Y acá seguimos en Juntos.
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0: en vivo, en directo desde Sancor Seguros. Estamos acá en el predio. Seguimos por YouTube, ¿no, Juan Pablo Brino? Seguimos por el YouTube para que la gente nos vea. Estamos en vivo, en directo. ¿Nos están viendo por el YouTube de Cadena 3? Perfecto, listo, me quedo tranquilo, muchas gracias. Estamos en el Estudio Federal y se acerca la gente, se acercan los oyentes. Pase, pase, suba, siéntese, buen día, su nombre, tu nombre, oyente de Cadena 3. Acá al micrófono, ¿cómo andás? ¿Tu nombre?
1: Hola, Turco. Alejandro, de Humberto Primo.
0: Acércate un poquito. Alejandro de Humberto Primo, en la provincia de Santa Fe, además, oyente,
2: una radio,
0: oyente de toda la vida de Cadena 3.
1: Oyente fiel, fiel a Cadena 3.
2: Un gusto arrimate, estar acá, radio.
3: La verdad que siempre que puedo y tengo la suerte, la posibilidad de venir, donde están, voy a saludarlos.
0: Qué bueno, qué bueno. ¿Y te está gustando la programación, la radio? Me imagino que sí.
3: Sí, por favor, sí, sí, la verdad que muy, muy bueno. Como te dije, la Cadena 3 se escucha siempre, se escucha donde se puede estar, se escucha en AM, en FM, nada, te dije recién cuando volviste, que estuviste, que arrancaste vos. Es como que, nada, la Cadena 3 volvió a ser la que era antes, cuando estaba Mario, cuando, nada,
0: bueno.
3: Muy lindo.
0: Muchas gracias, gracias. Gracias Alejandro de Humberto Primo, también oyente de Cadena 3 Argentina, los oyentes que se acercan, que nos saludan. Esta es Cadena 3, la auténtica cadena federal.

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1: Bueno, quiero ir de nuevo con más datos que nos den sobre la fiesta de esta noche de Sancor Seguros, el chaqueño palavecino, Jorge Rojas. Ya lo presentamos como dato, puede ser. Pero antes, Ariel Rodríguez, y ya vuelvo con Mauricio, que te vas de viaje, te vas para transmisiones deportivas muchas este fin de semana. ¿Dónde te vas?
2: Sí, señor. Así es, Turco, nos vamos en un ratito con Raúl Monti, con Mario Celedón. Mañana se van a sumar Fede Borello, Nico Núñez, Claudio Giglioni, Gustavo Vergara. Esta noche vamos a estar, primer turno con Independiente Instituto, 19:15 en Avellaneda. Segundo turno con Boca Unión, partido que también va a relatar Nico May para la Central Deportiva en Santa Fe. Además tenemos transmisión en Mendoza con Independiente Rivadavia. Y mañana transmitimos a la selección argentina para todo el país.
1: Gracias, hermano, un abrazo. O sea que todo el fin de semana, bueno, por lo menos viernes y sábado vas a estar trabajando y transmitiendo.
2: Pero si no me echan, tengo un datito para presentarte.
0: Sí.
1: Sí, sí, dale, sí. Para, lo vamos a presentar. Puede ser, Silvina, que lo presentemos. No.
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2: ¿Vieron que está discutiendo Scaloni la renovación de contrato con la Asociación del Fútbol Argentino? Hay un técnico argentino entre los tres mejores pagos del mundo a nivel selecciones. Y vos decís automáticamente, bueno, debe ser Scaloni. Campeón del mundo, jugó una final, dos veces campeón de América. No, no es Scaloni el técnico argentino mejor pago del mundo. Es...
0: ¿quién?
2: Mauricio Pochettino.
1: Te estaba por decir, porque ya previo al Mundial o durante el Mundial, siempre arregla muy buenos contratos Pochettino, siempre arregla con, bueno, arreglaba hasta ahora con muy buenos clubes europeos, hasta que lo contrató la selección de Estados Unidos. Debe tener un muy buen representante, ¿no?
2: Hizo Tottenham, Paris Saint-Germain, le armaron un equipazo, ¿se acuerdan cuando estaba Messi todavía? Ahora Estados Unidos. La verdad, hay que sacarse el sombrero con Pochettino y con el representante. Técnico mejor pago del mundo, Carlo Ancelotti, 10 millones de euros. Jürgen Klopp, técnico de Alemania, 7 millones de euros. Aclaro que son por año las cifras. 6.800 gana Pochettino en los Estados Unidos. Y Scaloni está en el noveno lugar, con 2.300.000. Es muy probable que si renueva continúa siendo técnico de Argentina, suba varios escalones.
1: Sí, para mí es uno de los detalles a cerrar. Me parece que le debería ofrecer un mejor sueldo. Lo tiene, por supuesto, pero a la altura de los grandes técnicos del mundo, con todo lo que ha logrado, con todo lo que ha hecho.
2: Claro.
1: Y además, no sé, a mí me parece que está bien que le renueven a Scaloni. Es un gran técnico, nos da continuidad, ha demostrado su capacidad como persona, su ser humano, digamos, pero además su capacidad como técnico. Y creo que si Chiqui Tapia es inteligente, que lo es, lo necesita a Scaloni, porque sin Messi en la selección y con el fútbol argentino como está, es lo único que le queda por seguir mostrando como bandera lo que ha logrado y lo que sigue logrando con Scaloni. Así que le deberá seguramente aumentar el sueldo. Mauricio, sí. Buen viaje, buenas coberturas, un abrazo grande. Nos reencontramos el lunes.
2: Gracias, Turco. Abrazo grande. Hasta el lunes.
0: Besos. Chau, chau.
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4: La gente está muy loca.
1: Sí, sí, se escucha lo que están haciendo como prueba de sonido acá en el escenario. Pido mil disculpas, pero bueno, sí, ya nos quedan media hora de programa y a ver si podemos, aunque sea, postergar un ratito la prueba de sonido, salvo que venga el chaqueño. ¿Quién va a decir chaqueño? No, negro, no voy a postergar la prueba de sonido. Claro. Bueno, así que si se mete algún ruido, Pero esto es parte de la radio.
0: Claro, ¿viste? Se entiende que estás ahí, que estás saliendo en vivo desde Sunchales. La gente que está viendo a través de YouTube lo va a saber comprender también. Estás en el marco de una gran fiesta, Turco.
1: Así es, ya lo vamos a convocar.
5: Bájame un poquito el volumen.
1: Lo vamos a convocar a Enzo Loco, que sigue supervisando todo acá el escenario. Así que en un ratito nada más. Pero antes, el parte médico de Mirtha Legrand. Y me quiero ir a España con una noticia muy importante. Lo que acaba de decir Pedro Sánchez, el primer ministro, el presidente español, ya en un minuto con Adrián Craniolini en España para que nos amplíe. Pero antes, ¿qué pasó? ¿Cómo está? ¿Cuál es el parte médico de Mirtha Legrand? Ariel Rodríguez en Buenos Aires.
6: Turco, Mirtha Legrand se encuentra en proceso de recuperación para poder volver a su casa. Está en una habitación común con seguimiento kinésico, nutricional y clínico. Eso es lo que dice el breve parte médico de la señora Mirtha Legrand, que de no mediar cambios, el lunes próximo tendrá una nueva entrega de este parte médico que, como siempre, firma el doctor Enrique Echagüe, director médico del sanatorio Mater Dei.
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8: Horner quiere volver a la Fórmula 1. La puerta de regreso de Christian Horner a la Fórmula 1 vuelve a abrirse y el británico ha señalado directamente hacia Maranello en una entrevista concedida recientemente con motivo de la publicación de su autobiografía. El antiguo jefe de Red Bull ha dejado claro que Ferrari sería una excepción a su intención de regresar a la categoría únicamente si pudiera hacerlo solo como propietario o accionista. Sus declaraciones llegan en un momento especialmente delicado para la escudería. La posición de Frédéric Vasseur ha sido objeto de debate durante las últimas semanas después de la tensión vivida en torno a Lewis Hamilton y de los resultados del equipo. El propio Vasseur ha rechazado que exista una crisis interna en Ferrari y ha defendido la estabilidad del proyecto. Horner lleva 14 meses alejado de la competición, pero su nombre continúa apareciendo periódicamente vinculado a un posible regreso. El propio británico considera significativo que siga generando interés después de tanto tiempo fuera de los circuitos.
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0: sea.
1: Hable, señor Barrio.
0: What can you learn to fly, play, in sports or skin dive? 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
2: Bueno, dale, dale, seguimos. Últimos minutos para que la gente siga mandando la palabra asado, la palabra cordiés,
3: sí.
2: Nombre, apellido, tres últimos números del DNI, al mensajero, al YouTube, al WhatsApp, por donde vos quieras. Y también la palabra talleres, nombre, apellido, tres últimos números del DNI, tres dobles. Platea Ardiles, tres dobles solo para hincha de Talleres para el domingo frente a Belgrano. Y además las entradas para el cine, mandar la palabra cine, nombre, apellido, tres últimos números del DNI, declaraciones... Del arzobispo de Buenos Aires, García Cuerva, dijo que el Papa se va a encontrar con una Argentina en crisis y con un porcentaje alto de pobres. Y destacó también el impacto negativo de la división interna que observa en el país y percibe como una herida en el tejido social. No paramos, nos vamos a España con una... frase, una revelación muy fuerte por parte de Pedro Sánchez, el presidente español, en el Congreso. ¿Qué dijo Adrián Crañolini? Buen día, en Madrid, ¿cómo estás?
4: Hola, ¿qué tal, Turco? ¿Cómo te va? Bueno, antes de la votación de unos decretos que había elevado el gobierno para la votación de los diputados, Pedro Sánchez, en un mensaje para tratar de convencer a las fuerzas opositoras de que lo aprobaran, dijo que la historia responsabilizará a los que voten en contra de estos dos decretos. Estos decretos, Turco, concretamente tenían como intención poner un panorama de tranquilidad en la crítica situación de la vivienda aquí en España, para tratar de moderar los alquileres y tener mayor acceso a la vivienda por parte de las clases populares. Estos decretos fueron rechazados por muy poco margen, pero ya prácticamente han caducado en este momento. El Parlamento lo ha rechazado. Y como consecuencia casi inmediata, Turco, se dibuja en el horizonte la aparición del adelanto electoral. En principio, la legislatura de Pedro Sánchez tenía que terminar en el mes de mayo aproximadamente para citar a nuevas elecciones para elegir jefe de gobierno. Ahora se está manejando la fecha, la mayor cercanía podría darse para finales de noviembre o bien para finales de enero. El panorama ha quedado prácticamente resuelto desde el punto de vista político en el Parlamento y, como bien digo, después del rechazo del decreto para mejorar la situación del mercado inmobiliario y de la vivienda, aparece en el horizonte la posibilidad de que en España se adelanten las elecciones generales.
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0: Estamos, estamos en vivo, seguimos acá con la gente de Sancor Seguros. Ya está llegando el chaqueño palavecino para hacer la prueba de sonido. Vamos a estar con él en un ratito acá. La gran fiesta de Sancor Seguros esta noche con el chaqueño, con Jorge Rojas. Lo decía Matías Arrita más temprano, se lo voy a preguntar a Enzo Loco, que es el gerente de Relaciones Públicas y de Publicidad de Sancor Seguros. Sí, es él, el que nos regaló la camiseta firmada por Messi, que la regalamos en la Popo en aquel momento, me acuerdo. Yo lo conté más temprano, él estaba en el gimnasio y nos mandó la camiseta. Bueno, no, eso fue el año pasado cuando vinimos acá. ¿Cómo estás, Enzo? Gracias por recibirnos.
1: Muy bien, muy bien. Gracias a ustedes por venir, por acompañarnos y por darnos este espacio.
0: No, al contrario, siempre es una alegría. Yo le decía recién a Alejandro, le decía a Carlos, y nos sentimos realmente así, como en nuestra casa, como si estuviésemos en Cadena 3. Hay una relación muy cercana, muy afectuosa también con Sancor Seguros, y cada vez que venimos acá es una alegría, así que muchas gracias. ¿Cuántos lugares están previstos para la fiesta de esta noche?
1: Bueno, en realidad, primero decirte que Cadena 3 es una empresa muy muy afín a nosotros. Somos empresas filosóficamente de conductas muy similares. De ahí la sinergia que siempre tenemos. Bueno, para hablar un poco de lo del espectáculo de esta noche, tenemos colocadas en total 6.300 sillas. Y una tribuna para unas 700, 800 personas más menos, más un sector de invitados especiales, un sector para prensa y un sector para gente que tiene algún problema de movilidad.
0: Te digo, ya lo sabes, la expectativa es muchísima. Recién, bueno, acá estamos con el estudio dentro del predio, pero viene gente que se acerca para saludarnos, para sacarse fotos, para ver cómo hacemos radio en este estudio, que además, mira cómo será la relación, que este estudio federal Sancor Seguros, se llama así, el estudio de Cadena 3, el estudio móvil que hasta ayer estaba en Mar del Plata, en el Coloquio de Idea, viajó toda la noche, esta mañana a las 8 ya estaba instalado acá con nuestro técnico Mauro Zabaley, y se llama así. Y se acerca gente y dice, ¿cómo hago? ¿Cómo puedo conseguir una entrada? Me preguntan a mí, digo, no, chicos, yo no manejo las entradas, pero bueno, hay mucha expectativa de hacer un show enorme.
1: Entendemos que sí. Nosotros, la mayor alegría es que nos acompañe el clima.
0: Claro.
1: Va a estar un poquito fresco, pero no,
0: diazo.
1: No va a llover ni nada por el estilo. Entonces podemos compartir esto con toda la comunidad, que es el lugar de donde nacimos y que es el lugar al cual siempre nos debemos. Entonces va a ser una fiesta para todos y eso realmente nos llena de alegría.
0: Lo voy a saludar a Sergio Montaña, que también siempre nos recibe con mucho cariño, mucho afecto, y también es recíproco. Es el director de legales y relaciones institucionales de Sancor Seguros. Hola, Sergio, ¿cómo estás?
2: Muy bien, y muchas gracias por estar acá. Adhiero a las palabras de Enzo. Para nosotros, ustedes, Cadena 3, para nosotros es la posibilidad de estar en contacto con toda nuestra gente de todo el país. Nos imaginamos en este momento, en este día previo a hacer la asamblea número 80, o que aprueba el ejercicio número 80, hace 80 años, en el año 45, que unos audaces, soñadores, colonos que en el interior profundo aquí se animaron a crear y a soñar, no sé si lo han soñado tal cual hoy es nuestro presente. Nosotros quisiéramos también, estamos celebrando esto, hacemos esta fiesta que Enzo describía y la queremos compartir con toda la comunidad de Sancor, que está en todo el país, porque creemos que vamos a estar 80 años para adelante con esta misma fortaleza, con esta misma energía, con ganas de estar creciendo y dando soluciones a toda nuestra gente.
0: Hermoso, hermoso lo que decís, tus palabras y ese legado, ¿no?, de los que soñaron cuando empezó Sancor Seguros. Una pregunta más para los dos. A ver qué me dicen. ¿Por qué? A mí siempre me parece importante celebrar, festejar, en este caso, un hito, 80 años. ¿Por qué es importante celebrar este hito acá en Sunchales? ¿Qué dirían?
2: Porque acá, perdón eso, acá nació y acá estamos. Y desde aquí, desde el interior profundo, porque realmente Sunchales está tan lejos en tiempo, en distancia de los centros urbanos más grandes del país, pero desde acá administramos nuestros negocios y damos soluciones a toda nuestra gente desde aquí, incluso para nuestras empresas del exterior.
0: Qué bueno.
2: Y eso va a perdurar en el tiempo. Esa es algo que nos distingue, que seguramente tiene dificultades, pero también nos da muchas fortalezas. Aquella gente que recién mencionábamos, aquellos soñadores que en el año 45, un 21 de diciembre del año 45, fundaron esta entidad, hoy podemos decir honrarlos diciendo que los mismos valores que ellos consagraron en ese acta fundacional, hoy los tenemos y nos proyectamos al futuro. Claro. De esa manera. Eso creo que nos hace muy sustentable, cumpliendo nuestra palabra. Lo que prometemos lo cumplimos y queremos seguir siendo socios, asociados a toda nuestra gente de todo el país.
0: Tal cual, porque hay historia y hay valores que perduran y que siguen. Y encima, bueno, con ustedes que son de acá, viven acá, en tu caso, Enzo, además tenés toda una historia dentro de la empresa y además tu casa está acá, está en Sunchales.
1: Sí, así es. Uno se siente arraigado a esta tierra, por más que yo vengo de la provincia de Córdoba, ¿sí? Pero hace 42 años que estoy acá y de alguna manera, bueno, lo que decía Sergio, uno de los primeros gerentes que tuvimos allá en nuestros comienzos, una persona también de acá del interior, siempre nos decía que más allá de que la empresa gane un peso más o un peso menos, lo que tenía, nuestra misión era transmitir a las generaciones que dependían de nosotros los valores que ellos nos habían transmitido a nosotros, y que eso nos iba a hacer, en el rubro en el que estamos, una empresa diferente, distinta y mucho más familiar y que genera cercanía. Y bueno, eso es lo que practicamos siempre, a pesar de los avances tecnológicos y todo lo nuevo que se venga. Esa esencia, ese tema de que vos te sentís protegido por un aporte que haces cuando contratás la póliza, y que en el momento que vos tengas un inconveniente esté la empresa ahí con una persona para ayudarte, eso es nuestro diferencial y pretendemos que lo sea por siempre.
0: Y lo es, esa es la identidad. Fíjate que han hablado los dos de cercanía, de presencia, de familia, de historia, de valores, todas palabras que identifican a Suncor Seguros. Gracias de nuevo, de verdad, de corazón, por recibirnos. Nos sentimos muy cómodos, como en casa, como en familia. Así que siempre es un gusto volver y estar acá en Sunchales y estar con la gente, una gente maravillosa, la de Suncor Seguros. Gracias por todo, ¿eh?
1: Gracias a vos por la presencia y a toda la muchachada que siempre acompaña.
0: A toda la gente de Cadena 3, nosotros no nos vamos. El Estudio Federal Suncor Seguros se queda acá. Vamos a seguir en Ahora País con Rodolfo Barilli. Vamos a seguir después con La Argentina Posible. Vamos a seguir después con Viva la Radio. Un gran equipo de Cadena 3. Esta es Cadena 3, la más federal, con 730 emisoras en todo el país. 11:52, dale Mamondes, dale.
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0: María de Córdoba, de este viernes 2 de octubre. El primer premio, 6.397. A primera en la previa, el 97, la mesa.
1: 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Puede ser Silvina Ledesma.
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1: ¿Cuál es el dato, Gonzalo Carrasquera?
2: Gracias, Fer. Bueno, tiene que ver justamente con el tema de la llegada del Papa y los voluntarios, porque todavía la iglesia aquí en Córdoba no llega a cubrir los 10.000 voluntarios. Están necesitando por ahora unos 4.000 más para ya estar tranquilos y poder trabajar con los días previos y la llegada del Papa León XIV aquí a Córdoba. Hablamos con el padre Juan Martínez, uno de los organizadores aquí en Córdoba, que así decía.
3: Ya están, hemos pasado los 6.500 en Córdoba.
2: Claro, pero deberían llegar a los 10.000, usted me dice.
3: Así es, así es.
2: Bien, y con respecto... sí, dígame.
3: No, en cuanto al modo de inscripción, en la página de la Conferencia Episcopal Argentina, allí está el link, digamos, donde uno puede ingresar. Y bueno, está toda la información, es bastante amigable el formulario. Solo hacer una aclaración. Por allí pregunta en algún punto si pertenecía a alguna parroquia, algún movimiento, algún colegio, algo vinculado a la iglesia. Y algunas personas manifestaban que, bueno, en función de eso, no se anotaban porque decían, no, yo no pertenezco, no vaya a ser que... No, ese es simplemente como un dato de interno que sirve, pero no es condición necesaria para ser voluntario. Okay. Puedes entrar al formulario de la Conferencia Episcopal, lo completas e inmediatamente te van a estar contactando para saber, bueno, en qué lugar, con qué tipo de servicio...
1: Listo, hasta ahí el dato confiable presentado por Grupo Betania. Gracias, Gonzalo, lo presentó.
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0: Bueno, chicos, no nos queda nada, ¿no? Nos vamos con los ganadores, ¿te parece? Ganadores de los premios que regalamos hoy en el programa. Arrancamos, Silvina, por el premio para los hinchas de Talleres, 3 dobles platea. Diles quiénes se los llevan.
1: Se los van a enviar el código QR a su teléfono: Hugo Ramondelli, Caro Pluto, Horacio Ortolani.
0: Listo, las entradas para los cines Dino, ¿para quiénes?
1: Tienen que venir acá a la portería de la radio: Lucas Tous, Andrea Puy, María Fernanda Oviedo, Ángel Robles y Débora Evangelina Calderón.
0: Bueno, ¿qué más? Atentos, la orden de compra, 100.000 pesos a nombre de Cordies, para que se cumpla.
1: Sí.
0: Se compren, se armen el asado como quieran. 100 lucas, la orden de compra, ¿para quién?
1: Para, le vamos a meter un poco de expectativa. Primero vamos a nombrar la persona que va al espectáculo del coro municipal con luz de luna o sol. Tiene que presentarse directamente en la boletería de Pulque Industria Cultural, Amanda Llanes, 925. Y ahora sí, todos prendidos a la radio, El voucher. Bueno. Se van a comunicar con ella, Nilda Leticia Alessandrini. ¡Felicitaciones!
0: Me encantó. Entonces se lleva el voucher de 100.000 pesos de Cordies para que se arme el asado como quiera. Repetimos el nombre de la ganadora. Es una ganadora, ¿para quién?
1: Nilda Leticia Alessandrini.
0: Felicitaciones, suerte, Nilda. Suerte, ¿eh? Bueno, sí, suerte. Y de nuevo, explotó el WhatsApp. Como el viernes pasado, como el anterior. Se lo voy a pedir acá a Mati Arrieta.
2: Explota.
0: Matías Rita, dígalo usted, Matías Rita, ¿cuántos mensajes entraron desde las 8:30 de la mañana?
3: 10.261.
0: Listo. No, porque Mamonde dice, siempre dice, no, es cierto, es verdad o es mentira.
3: No.
0: Se ve que a mí no me cree, por eso te pregunto a vos.
3: 10.661.
0: Listo, perfecto. Gracias a todos, gracias acá a Juan Pablo Urino, Matías Arrieta, Mauro Zabaley, a los técnicos allá en Córdoba, a las productoras, Karina, Romina. También a DJ Mamondes, a Pacho Rosales, a todos, a Silvina Ledesma, gracias a todos por el aguante. Nosotros seguimos acá en Sunchales, nos quedamos, sigue la programación de Cadena 3, sigue el Estudio Federal Sancor Seguros acá en
4: eso
0: Sunchales.
4: Sí que es vida.
0: Y nos quedamos a la fiesta esta noche con el Chaqueño, con Jorge Rojas, nos quedamos
1: sí.
0: A la fiesta de Sancor hasta mañana. ¿Te parece bien, Silvina?
1: Traenos regalitos.
3: ¿Qué más quieres?
0: Dios mío. Cada vez que salgo me dicen, tráenos alfajores, tráenos regalos.
1: Sí.
0: Chao, no se vayan, viene Rodolfo Barilli para hacer
1: Ahora País.
0: Con un gran equipo, los quiero, los abrazo, buen fin de semana, que la pasen lindo. Chao, gracias a todos.
1: Chao.
0: Hasta el lunes.
5: Que la fiesta tiene que continuar.
6: Hacé lo que quieras, cobarde.

0: Rico, gracias.
1: Sí, señores, queridos amigos.
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0: Hola país, bienvenidos a Hora País en este viernes 2 de octubre de 2026.
1: Dale que empieza Hora País.
0: Y así empezamos Hora País, todavía no se parece a primavera el tiempo por acá. Qué raro, aparece sol, pero parece como un ratito nada más, dice, ¿querés? Bueno, me voy. ¿Cómo está Córdoba, Siledema?
2: Hola, ¿cómo estás, Rodo? El cielo parcialmente nublado en Córdoba, con 19 grados 6 décimas de temperatura, viento del noreste a 15 kilómetros por hora. Atención, porque el Servicio Meteorológico Nacional ha lanzado una alerta para la noche de hoy. Pueden desarrollarse tormentas de variada intensidad y además una alerta meteorológico porque también se espera por la tarde de este viernes la llegada de vientos fuertes que se van a intensificar a partir del mediodía, o sea, a partir de este momento. Las ráfagas pueden tener hasta 75 kilómetros por hora, así que hay que estar muy atentos a eso. A esta hora, 19 grados 6, cielo parcialmente nublado, hay alerta por tormentas y por fuertes vientos.
0: Menos mal que no está el alambre, si no había que atarlo. ¿Cómo está Rosario, querido Agustín D'Adamio?
3: Hola, Rodolfo, chicos. Buen mediodía para todos. Es un mediodía maravilloso de película. Un clima espectacular en la ciudad. No va a durar mucho, pero hay que aprovecharlo. 18 grados a esta hora, 56% la humedad. Una máxima de 21 se espera para el día de hoy y algo de lluvia por la noche, con lo cual es para disfrutar. Yo estuve un ratito en la calle con Sueños de Radio, Carlos Marcó y toda su banda. En el monumento pegaba el sol, un calor bárbaro, pero a la noche parece, o lo dice el Servicio Meteorológico Nacional, va a llover.
0: Lo de banda de Carlos Marcón me sonó raro.
3: Sí, porque está él con la gente de Sueños de Radio, los chicos, hicimos un tour, una recorrida muy, yo digo la verdad, muy linda recorrida. Toda la gente, las chicas que lo acompañan son espectaculares, pero principalmente los chicos. Estaban muy contentos de conocer el monumento. Yo soy un tipo que se emociona fácilmente y te digo la verdad, es para emocionarse. Un proyecto muy, muy lindo.
0: Claro que sí. Tiene corazón Agustín D'Adamio, la verdad. Sorprendido, Juan Federico, ¿cómo le va?
4: ¿Cómo le va?
0: Si es del todo creíble, pero bien, lo sentí sincero.
4: Pero yo creí que era un premio para los chicos.
0: Y le llevan a D'Adamio.
4: Claro.
0: ¿Los chicos te preguntaron algo?
3: Quisimos mal. Vos sabés que yo hice, estuve a cargo, estuvimos con Alejo Gerbaudo, compañero aquí de la radio, y yo tuve a cargo la indicación de cuáles eran los lugares históricos, un poco la historia de la ciudad.
0: Hizo de guía turístico.
3: Sí.
0: Muy
3: sí.
0: Bien. ¿Pero sí. Chicos lo miraron con admiración?
3: Sí, porque no me conocen tampoco, entonces, ¿viste?
0: Menos mal.
3: Una chica tocó la guitarra, fue todo un momento espectacular.
0: Bueno, buenísimo, me alegra mucho, D'Adamio.
3: A mí también.
0: ¿Cómo están las cosas hacia arriba? A usted le digo que está abajo, ¿cómo le va? Puntero de campeonato comanda.
4: Muy bien. Hoy jugamos.
0: Papá.
4: Hoy jugamos.
0: ¿Está nervioso? ¿Está concentrado?
4: Siempre. Ya estoy nervioso de que terminó el partido anterior, imagínate.
5: Te quiero, Gloria.
0: ¿Y qué hizo con la...? ¿Dónde lo va a ver al partido? ¿Echó la familia?
4: No, sí, en mi casa, quietito, mismo sillón, mismo lugar, los controles exactamente en el mismo lugar. Todo.
0: ¿En serio, no?
4: Sí.
6: Damos fe.
0: Pobre tu familia.
4: Oh, pobre. Pero ya, aprovechan y se van.
0: No, por eso digo, por ahí darle libre es mejor, sí, ¿no? Sí, sí. Que hacerlos padecer.
4: Los dos más chicos se quedan, los dos más chicos.
0: Los más chicos, pero no le dan bolillo, sí.
4: No, porque quieren ver el partido.
0: Ah, muy bien.
4: No, están muy bien educados.
0: Muy bien.
4: Muy bien.
0: ¿Y después qué le da premios? ¿Cuánta?
4: No. Saben que es el único momento en que su padre los puede abrazar.
0: Claro.
6: No.
0: Sí.
6: No,
0: papá me abrazó. ¿Cuándo? ¿Cuándo había un gol? La verdad, pocos abrazos.
4: Vamos,
0: últimamente muchos, pero pocos abrazos a lo largo de la vida.
4: Pero últimamente se está haciendo más costumbre.
0: ¿Qué es más? Qué cariñoso está papá, dicen los chicos.
4: Claro, ya, corta con tanta dulzura, papá, vos no sos así.
0: Flavia de la Mayore, ¿cómo le va? Buen día.
6: ¿Qué tal, señor Rodolfo Barilli? Doy fe de que el señor Juan Federico es sumamente cabulero y yo le quiero preguntar, si usted me autoriza hacerle una pregunta, formularle una pregunta,
0: claro.
6: Si hoy usted está portando alguna cábala. Sí, al señor Juan Federico lo estoy preguntando. Si está portando usted alguna cábala que tiene que ver con el partido de esta noche. Alguna cábala que, por ejemplo, nosotros no vemos.
4: Claro.
0: Guarda. Los amarillos no.
4: No, los amarillos ya están. No.
0: Ok.
6: No, nada más, señor juez.
4: No, amarillo no, pero siempre sí.
0: ¿De qué color?
4: Una de tantas. Eso.
6: Una de tantas cábalas que no vemos y que hoy llevas.
4: Claro. No, porque hay cábalas que se llevan y que no se ven.
6: Claro.
4: Claro. Y también hay otras cábalas que tienen que ver con conductas. que uno va repitiendo a lo largo de los días, de los partidos, que tampoco se ven.
0: Usted pasa por esos lugares, repite.
4: Claro, claro. Para salir de mi casa.
0: Ir a lo de la abuela, a los chicos les lleva 67 de, claro. Minutos, claro.
4: Hoy le tenemos que ver.
2: ¿En serio?
4: Claro.
6: Me contaron.
4: Hay muchas cosas. Yo, por ejemplo, yo puedo salir del living de mi casa, sí, y derecho al garaje, pero no, yo tengo que pasar por la cocina antes.
6: Me contaron que la gente que se casa y que quiere augurar buen tiempo, le lleva huevos a las monjas. Me dijeron que es una cábala que hoy se estila. Para asegurarse buen tiempo o buenas condiciones meteorológicas.
4: Llevarle huevos a las monjas.
2: O sea, ¿usted quiere decir que Juan Federico le tiene que llevar huevo a las monjas hoy?
6: Como un... No sé, pero es como una...
0: ¿De dónde
6: como...
0: sacó eso?
6: No, no, yo no puedo revelar la fuente, pero alguien que se va a casar, sí, va a hacer ese ritual...
0: Levante la mano
6: el
0: que alguna vez
6: tiempo
0: escuchó esto. Nadie.
4: Jamás.
3: No, yo no.
0: Pero le pregunto a los oyentes, por ahí es muy conocido, yo no lo sé, perdón, Agus.
3: No, no, pero yo tampoco lo sé. ¿Es Flavia, para que las monjas se comen los huevos? ¿Es para que los cocinen? ¿Para algún tipo de ritual en especial?
4: Y sí,
6: que creo que tiene que ver con
2: cocinarlos, sí.
6: Claro, como una provisión de... Pero estoy absolutamente convencida de que algún oyente va como a dar fe, como a ser quien certifique que lo que digo... Es cierto.
2: Bueno, ¿y esto viene que eso? ¿Que él tiene que llevarle huevo a las monjas?
6: Sí, eso es lo que me contaron.
4: ¿Pero ya me casé?
6: Claro, yo no me casé nunca, pero esta persona que sí, dice que hay que hacer ese ritual.
0: Sí, Flavia.
6: Sí, va a tener que llevarle.
2: Bueno.
0: Mira, vos, tiene que ir al Vaticano con...
6: Claro, tengo que llevarle el Papa.
0: Con 200 gallinas.
6: Sí, tal cual.
4: Claro, mira, acá dice, hay que llevar huevos a las hermanas clarisas. Es un grupo de monjas.
0: Ah, okay.
4: Es una tradicional ofrenda popular para pedir que no llueva y haga buen tiempo en el día del casamiento. Además de encomendar la felicidad de la pareja.
6: Como todos
0: pero
6: sabemos.
0: No hay nadie que se vaya a casar, Flavia.
4: Sí, ¿qué tiene que ver?
2: Claro,
3: no, por ahí ella sabe. Por ahí
0: ¿te quiere
3: sabe
0: repetirlo
3: algo
0: por el partido?
6: Claro, digo, a lo mejor es como una cábala de buena suerte que pueden empezar a aplicar los hinchas de determinados clubes,
2: claro,
6: de fútbol.
2: Claro, por eso. Es que usted llévele huevos a alguna
4: hermana. No me queda
2: hermana,
4: lugar para más.
0: Yo me tengo que comprar una granja. Sí.
4: Una gallina ponedora.
3: Claro. ¿Vos, Sil, vos bueno, estás casada?
2: No. Arrimada.
0: ¿Qué está arrimada? ¿Qué tal? Me presentó Ahora País.
3: Es insostenible no, este
2: nos,
3: país.
2: Nos arrimamos para compartir la vida uno
4: hay
2: con el otro.
4: Hay términos poco románticos.
3: es un partido de bocha, es un tejo, claro, en la playa.
4: No te costaba nada decir enamorada, pero no.
0: Claro,
2: no, bueno, es que sí, estamos arrimada, enamorados y convivimos.
6: Me parece un término poético. Es claro, una nueva unión civil. Me parece una forma poética de expresarlo. La rebanco así.
3: Es deportivo, que es el famoso arrimar el bochín.
6: Lo voy a arrimar ponele lo que quiera, pero...
2: Yo decía estar uno al lado del otro, así,
0: ¿cuánto,
2: arrimaditos?
0: ¿Cuánto hace que arrancó la arrimada?
2: Hace como 20 años ya.
0: Ya estamos grandes para arriba.
2: Ya está.
0: Ya como 20,
3: ya está, el partido ya está reterminado.
0: Habría que ya está jugando en la nadie.
2: Sí, no sé a qué venía la pregunta.
4: A que puede ir a ver las monjas también.
0: Claro.
2: Ah, claro.
0: O sea, y nosotros no, por ejemplo, Juan y John ya pasamos no por ahí, pero usted, Flavia también.
4: Claro.
2: Compremos huevos,
4: estamos
2: Flavia.
4: Estamos intentando remar la teoría que trajiste, Flavia.
0: Claro,
3: muy extraña.
0: No, deberíamos probarla con tu casamiento, Flavia.
6: Y el de Silvina también podría ser.
0: No, estamos hablando de usted.
2: Claro.
0: ¿Sabemos si viene este fin de semana o...?
6: ¿La unión civil exige que el conviviente viva en la misma casa? Porque ahí estamos fritos.
0: No, bueno,
4: y tiene que tener domicilios. ¿Sí?
6: Claro, y bueno, chicos, no tiene que esperar entonces. Ya tengo una traba legal que me impide dar el sí.
3: El amor no sabe de legalidad.
0: Che, ¿sabemos si viene este fin de semana, Flavia, o...?
6: No, todavía no me envió un mensaje.
3: ¿Ya viene?
0: ¡Qué jugador! ¡Qué jugador! Una frase. Yo, siendo Juan Federico, estaría nervioso por el ranking.
2: ¡No!
4: No puede ser. Imposible.
6: Ayer alguien dijo que el humor de Juan Federico es digno de ser destacado y resaltado en este programa.
3: Tuvo épocas,
0: bueno, por ahí
3: además
0: el ranking es una oportunidad, ¿no? Señoras y señores.
4: Alguien dijo, cambié de lugar el estacionamiento de mi auto justo este viernes.
3: Eso sí me dio miedo.
4: Que no nos íbamos a dar cuenta. Y está acá, sobre la calle Alviar, cuadra y media de la radio.
0: Claro, eso
4: la
0: gente que los viernes arrancan con el auto del productor de este programa, una foto sacada por algún integrante de este grupo, no voy a decir quién, solo dar una pista, es puntero del campeonato, que cuasi es una cuasi amenaza, ¿no? Pórtate bien.
4: Un dato.
0: Este es el ranking. Flavia de la Mayore.
6: Eso sería lo mejor de lo peor o lo peor de lo mejor. Acá el orden de los productos, señores y señores, no afecta el resultado. Léalo como quiera. Y vamos en busca sin...
0: Bien, dijo bien la frase. El orden de los productos no altera el resultado. Estuvo bien, bien, bien. Pues no, no se le mezcló con otro dicho. Sí,
3: sí, sí, sí. El tema son los
0: queremos
3: refranes.
0: Destacarlo porque por lo general pasa al revés.
3: La siga, complicación siga, es con los refranes.
0: Sí, por eso. Pero estuvo bien ahí.
4: Siga,
0: sí.
4: Siga.
6: Señoras y señores, sin tanto preámbulo, aunque el pequeño alambre ilustrado indicaba que yo debería tener bajo la manga algún chiste malo que hace un perro en una carrera de pileta.
4: ¿Qué hace?
6: Waterpolo. Señores y señores, vamos en busca.
4: No viene con manual de explicación.
3: Al lado de eso, alambre.
2: Nadie no lo entendí.
0: Vamos de vuelta.
6: Pero fíjense cómo yo quiero realzarlo a él. Porque díganme si no extrañan los chistes del alambre.
0: Sí, sí, pero más ahora decir de vuelta el chiste, a ver si lo entendemos.
2: ¿No hay un manual?
6: ¿Qué hace un perro en una carrera de pileta? Waterpolo.
4: ¿Por qué?
6: Sería, no, me faltó una letra.
2: Claro, o sea, es que
0: hay
2: claro,
0: algo que no entiendo.
6: Porque lo copié mal de internet.
3: No.
2: No parecía, te la quisimos remar, pero era difícil.
0: Vamos,
3: no,
0: remar, no pasó nada, no pasó nada.
3: Pero esto ya está.
0: No, hagamos como que no pasó nada. Este. No, avísanos vos cuando tengas el chiste, ok.
6: Díganme, por favor, si ya no lo extrañan. Era Waterpolo.
0: Bien, bravo.
2: ¡Qué buen chiste!
3: Para vos, Jorge Corona.
2: Nos vas a tener remando todo el programa, Flavia. Te remamos los huevos, no te remamos preparado. El perro.
6: Y este es el puesto número...
5: Puesto número 5.
0: Waterpolo.
6: El poeta está de cobertura por París, Francia. Una gran cobertura. Y bueno, Rodolfo lo puso a prueba. Pero no nos quedó tan claro su francés. El puesto número 5 es un francés medio raro. Raro, básicamente.
7: Sí. ¿Qué te pasa?
0: Ok, ¿y en qué habló con el policía? ¿Usted habla en francés cuando le pregunta al policía?
7: En francés, por supuesto. Yo tuve una academia de francés en un momento. No, mentira, en inglés, Rodo, en inglés. No hablo. Doy vergüenza, doy asco intentando hablar en francés.
0: Pero
7: no sé,
0: ¿le tirás alguna? Un gracias en francés, le tirás al mozo donde trae el cafecito.
7: Sí, un merci. No paso de ahí, si vous plaît, bonjour, bonsoir. No paso de ahí, lamentablemente.
0: Pagaría, ¿eh? Pagaría por estar ahí, ¿eh? Pagaría por estar. Y ayer debe haber querido entrar a la reunión de presidente, todo.
6: Para preguntar una cosita, necesito
0: todavía
6: sacarme
0: no
6: una
0: lo
6: duda.
0: Deportaron. ¿Hoy está en vivo o ya está en viaje? Le pregunto a la producción.
3: En vivo.
0: En vivo. No. ¿Y hoy tenía actividad? ¿Hoy cierra o ya terminó?
3: Vuelve el lunes, vuela, el martes lo tenemos con nosotros.
0: Sí, yo largo. El mes week, no es semana week.
3: Claro.
6: Es semana rara.
0: ¿Cómo se dice mes en inglés? No es week.
6: Month.
0: Muy bien.
4: Bien, aprobada.
0: Que tenemos gente, ¿ves? Que tenemos gente que sabe.
3: Gente internacional. No. Igual cada vez que salió al aire siempre se lo notó agitado a Adrián.
0: Sí, corriendo. Como está corriendo por algo.
3: Yo creo que debe resolver en el momento que atiende el teléfono y sale al aire.
0: Claro.
3: Así como, tate ti.
0: Ay, dale que voy al aire, dice. Y empieza
4: cierto,
0: a correr.
4: Cierto, debe decir.
3: Cierto que tiene la cobertura.
4: Cierto que estaba para esto, claro.
6: Creo que todo esto habla claramente que lo estamos extrañando. Hay que hacer un sincericidio que lo estamos extrañando.
3: Es el capitán del equipo, es el espíritu.
6: Señoras y señores, seguimos escalando posiciones. Este es el puesto número...
5: Puesto número 4.
6: Desde el coloquio de IDEA participó de Ahora País el señor Hernán Funes y nos dejó varias perlitas que vale la pena repasar.
4: Vamos de nuevo.
8: No entendiendo nada.
2: ¿Quieres empezar de nuevo?
6: Y nos dejó
5: puesto número 4.
6: Desde el coloquio. Desde el coloquio de IDEA.
4: Alambre por un día, dale.
6: De Ahora País.
0: ¿Cambiaron la hierba?
3: ¿Qué pasó? ¿La bebida? ¿Qué toman?
6: No, que me estoy riendo todavía del Walter Polo. Desde el coloquio de IDEA, participó de Ahora País. Este es el puesto número 4. Chau.
3: Yo lo conozco muy bien a Hernán.
0: ¿Y usted quiere decir que no es tan serio como parece o...?
3: No, y tiene un costado, el costado más oculto de Hernán, que lo vamos a revelar, por supuesto, es su costado futbolista. Un win de aquellos.
0: Ah, bueno, está bien entonces,
3: la otra parte me la reservo, está al lado del director periodístico, tiene una familia, Rodolfo, yo tengo mucho código.
4: Gracias.
0: ¿Cuántos años de carrera, Hernán?
4: ¿Como futbolista? 40.
0: Es lo único que más o menos bien hago. No, decía periodística.
4: Rodo, yo si Adamio no me cuida un poco, yo tengo un video para todos ustedes.
3: Opa.
6: Me encanta.
4: De cómo un tipo que dice saber de fútbol. Se hincha de Boca.
0: Qué bien que entró Hernán en este equipo. Sí, Hernán, lo escuchamos.
4: No, Rodo. Ustedes no saben el modo lamentable, triste, impropio con el que el señor Agustín de Adamio patea penales como jugador de fútbol. Una cosa.
6: ¡No!
4: Les daría vergüenza a ustedes como representante de Ahora País, si lo vieron.
3: Todo es verdad.
4: Siempre nos da vergüenza.
0: Sí, nos da vergüenza siempre, lo sabemos que también en el fútbol. Pensamos que por ahí la remaba.
6: ¿Mucho pelotazo a la tribuna, Hernán, de Agustín?
4: No, peor.
0: Claro.
2: ¿Zurdo o derecho?
4: Bueno, para el caso es lo mismo. Son todos finales lo mismo.
3: Me pegó con la 2.
4: Indefinido.
0: Fue Palermo con la 2. Entró bien, ¿eh? Pobre, lo bueno que la gente sabe, cuando viene este programa tiene que ser mala. Y ya viene con datos, ¿no?
3: Sí, todos actúan, porque Hernán hoy estuvo abriendo idea. O sea, es un tipo efectivamente serio. Pero todos tienen un lado B.
0: ¿Sabes si fue
3: ahora
0: con malla? No. Saco y corbata lo hizo. No se animó a tanto.
3: Es que abajo tenía el fluorescente y no se animó. No se lo sacó.
6: No se la jugó a ser disruptivo.
3: Tampoco quiso hacer el chiste, viste, de abrir
0: tipo
3: diciendo...
0: Full Monty y te decís hola, ¿qué tal? Y sacás el pantalón.
6: ¡Qué bueno sería! ¡Muy bueno! El país estaría
0: hablando.
6: Ustedes quieren
0: hablar de cosas serias, empresarios, y le tirás la de Full Monty.
6: Wow. Maravilloso.
0: ¿A dónde vamos?
6: Vamos en busca del puesto número...
5: Puesto número 3.
6: A veces los entrevistados confunden el nombre de nuestro gran, brillante, consagrado, número uno. Estás en tu peak, estás en tu prime, conductor de Ahora País. Ricardo Barilli. A ver, eso es lo más habitual entre Ricardo Rubén y Roberto, es habitual. Pero ahora... La voz de Rodolfo Barilli. Decime algo, Rodolfo. Lo que quieras con tu voz tan sexy.
4: Algo.
0: Vamos al puesto. Igualito, a ver, vamos de vuelta, Juan. Algo. Una que te salga. Olgo.
6: Igual.
0: Sale mejor.
6: Esta noche. Dos gotas de agua. Escucha.
0: A ver. La pregunta es si alguien no puede evitar ayudarlo o haberlo evitado ayudarlo para que este juicio, en todo caso, él se pudiera defender como usted dice que se puede defender.
9: El tema es que hago hincapié en esto, porque te vuelvo a repetir, no sé si es Juan o Rodolfo, porque me confundo las voces. Rodolfo.
4: Es el trauma de mi vida,
3: ¿Cómo estás, Juan Barilli?
4: Todo el tiempo. Llamo por teléfono a mi mamá. ¿Sos vos, Rodolfo? No, soy yo, vieja.
6: Terrible.
4: Todo el tiempo.
0: Pará, aparte... Y a Adrián esta semana también lo rebautizaron.
3: Sí, sí. Fabián.
4: ¿Está en puesto ese, manita?
0: Se le pasó, no se animó.
3: Es tendencioso.
10: Nos empieza a contar a Fabián Simeoni desde
0: Fabián Simeoni.
3: Fabián.
6: Bueno, si nuestro conductor, Rodolfo Barilli, lo autoriza. ¿Rodolfo Ricardo o Roberto?
0: Rodolfo Roque Hernani.
6: El señor Rodolfo de...
0: Roque Hernani.
6: Sí.
0: Vamos al puesto número...
6: Rauch. Vamos en busca del puesto número 2.
5: Puesto número 2.
6: Cuando uno quiere ir a la peluquería a relajarse, a veces pasan cosas extrañas que llevan a otras cosas.
0: En su peluquería pasan cosas extrañas.
6: Sí, en mi peluquería.
0: Es rara la peluquería.
6: Siento que hacen un poco de catarsis.
0: Ah.
6: Sí, papá. Siento que encuentran en ese lugar un momento para explayarse y decir cosas que en otro ámbito quizás no dirían. Bueno, lo cierto es que una cosa lleva a otra cosa, tuki tuki, tuki tuki, el ojo, y a veces no se interpreta como uno quiere. Este es el puesto número 2, una peluquería atrevida.
0: ¿Nos vamos a la pelu? ¿Un ratito?
6: Sí, nos vamos un ratito a la pelu. Me gustaría
0: ¿de qué se habla hoy?
6: Me gustaría que desnudemos a alguna pareja con la cual hemos convivido.
3: Ya empezamos con el tema del desnudo. Ya arrancamos.
0: La doctora estaba escuchando recién. No. ¿Para qué? Juan, todo tuyo.
6: ¿Por qué? ¿Por qué?
0: Algo de lo que pueda participar Agustín.
6: Bueno, qué mala.
3: Yo alguna vez tuve pareja.
0: No, pero conviviste, ¿no? Sí.
3: Sí, no, yo conviví.
0: Te llevaste. Se
3: dos
0: llevaron
3: años.
6: Me encanta.
3: El tema de nunca se entendió por qué era la cuestión del desnudo.
0: No sé.
3: Porque
0: no,
3: nunca se retomó esa parte.
6: No, pero
0: la chica con la que usted convivió, ¿era la colo?
3: No, la colo es la que se casó, esa fue mi primera novia.
0: Ah, se dio cuenta.
3: No, yo conviví con Martina, que fue la última, que salía
0: la que
3: Carlitos.
0: Tardó un poco más en darse cuenta.
3: Y vino bien, nosotros, Carlitos sigue teniendo en la cuestión de
0: le mandamos un abrazo al prócer de
3: los
0: Carlitos.
3: Asados que nos comimos.
0: Claro, no se puede deshacer. Asados de Carlitos, cuéntelo.
3: Y él, pasa que siempre te daba costilla al medio, porque al ser él el que repartía la carne.
6: Hagamos un asado.
3: Ahora, viste, eso ya es parte del pasado.
0: Está triste, ¿no? Tuvo que repartir los electrodomésticos, meterse en cuotas, perdió el asado de Carlito.
3: Alcánzame un vasito con agua, por favor.
6: ¿Hay un pasado presente o me equivoco?
3: No, tengo yo una gran relación, pero sí, no, los electrodomésticos hubo que dividir. Por ejemplo,
0: no habla
3: yo nunca
0: con Carlito, ¿no?
3: No, si lo cruzo en Salto le doy un abrazo, con Martina de vez en cuando por alguna cuestión en especial, pero, por ejemplo, yo nunca pude rehacer la mini pimer. No volví a comer
0: un... ¿Por qué rehacerla?
3: Y me tenía que comprar otra. Y bueno, pero tuve otras situaciones en el medio y la mini pimer fue como que fue quedando ahí y nunca...
0: Qué gran artefacto la mini pimer.
3: Sí, por eso no volví a comer, nunca volví a hacer hummus. Hummus, dice el turco Lotuf.
0: Hummus, come usted.
3: ¿Eh?
0: En Salto te van a echar, ¿eh? Te van a cerrar la tranquera, ¿eh? Ya. Hay cosas que para el pueblo son difíciles de tolerar. Y el que sigue es el puesto número...
6: Sí, me excusa un poco porque estuvimos hablando de Martina, de desnudas, de desnudos. Y tengo que presentar el puesto número 1 que lo tiene Agustín Da.
0: No.
4: Se llevó la marca.
6: Bueno, Agustín.
3: Está mal hecho esto.
6: Señoras y señores, no me quiero excusar. El título no lo voy a leer porque.
0: Tengo un mensaje que dice que usted no vende. No come hummus. Usted vende hummus. Sería hummus.
3: Había un sticker al respecto, ahora lo voy a mandar.
0: Sí, vamos, al puesto número 1.
6: El puesto número.
5: Este es el puesto número 1.
6: Qué difícil leer el puesto número 1 después de todo lo que pasó recién.
2: Decilo, Flavia.
6: Este lunes se incorporó Agustín D'Adamio luego de tener que rendir desde el equipo.
0: El martes vino, claro.
4: El martes.
6: Acá dice el productor que el lunes se incorporó.
0: No lo manda. ¿Por qué? La culpa del productor. ¿La culpa de quién es?
4: ¿Qué nos enseñó Flor?
0: El productor. La culpa es de la producción, sí.
9: Están haciendo lío.
6: Agustín D'Adamio se incorporó algún día de la semana luego de tener que rendir desde el equipo. Le preguntamos sus cábalas. Pero él... fue más allá. Le quiero preguntar al señor Agustín D'Adamio si tiene alguna prenda en particular tipo cábala a la hora de rendir.
3: Parece absurdo, tengo una lapicera desde hace 2012, 14 años.
2: Ah, qué poco la usa.
6: Poco la usa.
3: No la uso. No. ¿Estás?
4: Siga. No, siga.
3: Hace 14 años.
4: Pancho La Molina, siga.
3: Vamos. No, gracias. Hay muestras de apoyo que llegan en momentos que son determinantes como este.
4: Había que empujar este carro, porque se quedaba ahí, se quedaba ahí el carro.
0: Lo de Juan, a Juan lo quiere en toda reunión, pues es el Molina de este equipo.
4: Vamos,
0: el
4: vamos.
0: Tipo, seguí, no pasó nada, vamos, campeón, sí. vamos.
6: No, esto es lo mejor de lo peor, o lo peor de lo mejor. El orden de los productos no afecta el resultado. Así pasó el ranking de Ahora País.
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0: Esta es la ronda de títulos. Hay que pegar ahí, el tipo está solo. Qué feo. No,
3: ahí estaba reservando turno con la psicóloga. Me doy un sobreturno, que la autoestima no se venga abajo. No digas nada de al respecto, Sil.
0: 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Buscan expulsar a Grabois de la Cámara de Diputados, Ariel Rodríguez.
8: Así es, Rodo. Buenas tardes. El oficialismo y otros bloques impulsan la expulsión del diputado Juan Grabois de la Cámara Baja por desorden de conducta tras los hechos que derivaron en la suspensión del plenario donde se debatía el proyecto de defensa de la soberanía nacional.
0: Detuvieron al acusado del femicidio de Aiza, la nena de Tigre, Juan Federico.
4: La policía bonaerense capturó este jueves a Alejandro Sofía, el hombre de 26 años, principal sospechoso por el femicidio de Aiza Danamili, la joven de 20 años que fue encontrada muerta este miércoles en su casa de Dique Luján, en el partido de Tigre. Se escondía en la casa de su abuela.
0: Riesgo de incendio en Córdoba, Gonzalo Carrasquera.
10: Efectivamente, y es muy alto el riesgo de incendio en la provincia de Córdoba, con ráfagas que se esperan en distintas zonas de la provincia por arriba de los 60 a 70 kilómetros por hora. Según ha indicado el Servicio Hidrometeorológico, el peligro de incendio se ubica en niveles altos en el día de hoy, por lo menos para las próximas horas aquí en Córdoba.
0: Rosario impulsa la legalización de Uber y de Didi. Agustín D'Adamio.
3: Vamos a estar compartiendo en un rato, Rodolfo, los detalles de un proyecto que contempla regulación para choferes, para vehículos y también algunas cuestiones específicas de tarifa.
0: El capitán llegó al país, Diego Borinsky.
11: Así es, Rodo. La mañana Rosario llegó Messi con toda la familia, con los pibes, con la madre, con la mujer, bajando la valija. Hoy entrena la selección a las 5, no creo que aparezca por ahí, pero bueno, hay una pequeña ilusión, mañana que aparezca en el partido, no para jugar, seguramente con Burkina Faso, veremos.
0: Para Julieta Prandi, el miedo interminable, Flavia de la Mayore.
6: La defensa de Claudio Contardi, ex marido de Julieta Prandi, prepara una nueva apelación en la causa por el abuso sexual que enfrenta el empresario. Sus abogados recurrirán ante la Corte Suprema de Justicia de la provincia de Buenos Aires por el fallo de la Cámara de Casación que confirmó su responsabilidad penal y mantuvo la pena de 18 años y 6 meses de prisión. En declaraciones, Julieta Prandi se refirió a cómo transitan sus hijos este momento.
12: Mis hijos están bien, es lo que voy a decir, están en paz y a ellos les da tranquilidad porque le tienen terror, así que es lo único que te puedo decir y no me interesa exponerlos a ellos, pero están muy bien.
0: Lo destacado del día hoy en Ahora País.
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0: La mayoría de nosotros tiene un celular, uno. De cada 3 celulares que ingresa a Argentina, ingresa en forma ilegal. Advierten, claro, de un crecimiento en materia de electrónica del contrabando. Ana Weinmann es directora ejecutiva de la Asociación de Fábricas Argentinas Terminales de Electrónica. Hola Ana, ¿cómo te va? Rodolfo te saluda.
13: Hola Rodolfo, muchas gracias por llamarme.
0: Es fuerte, ¿no? Uno de cada tres, estamos hablando de más del 33% de lo que se vende de celulares en la Argentina, llegan de manera ilegal. ¿Cómo llegan de manera ilegal?
13: Es un dato fuertísimo, así dicho, porque es la realidad que estamos padeciendo desde la industria que fabrica los celulares acá en la Argentina. ¿Cómo ingresan, me decís? Bueno, nosotros la verdad es que estamos tratando de poder determinarlo. No es fácil porque justamente como se trata de ilícitos, no son fáciles de detectar y mucho menos por los privados, digamos. Esto es algo donde necesitamos del trabajo del Estado permanentemente para poder trabajar sobre esto y mejorar estas condiciones. Nosotros lo podemos detectar a partir de la conexión que hace cada teléfono a la red, que es única, y que cada teléfono tiene un número de identificación que se llama IMEI, que lo hace único. Entonces nosotros podemos detectar ese teléfono para qué mercado fue fabricado, y cuando se conecta a la red argentina podemos saber si ingresó al país legalmente o fue fabricado acá. Realmente es un fenómeno que viene desarrollándose en los últimos años. En los últimos 2 años esto creció muchísimo. Tradicionalmente el contrabando es un problema que existe, nunca desaparece, pero se mantiene en torno entre el 5, el 7%, 10 como máximo, y ahora se ha desplegado muchísimo y nos está afectando. Pero no es solamente al sector empresario a quien afecta esto. También afecta a los trabajadores porque, según el último informe de la consultora MAP, se han perdido aproximadamente 11.000 puestos de trabajo en varios de los sectores, no solamente la electrónica que ellos estudiaron. Y también es el Estado el que se perjudica, porque la renuncia fiscal por los impuestos que no se pagan con los productos ingresados por contrabando es enorme. Este dato de la consultora MAP nos habla de 3.000 millones de dólares perdidos en el año 2026, calculado con la proyección hasta fin de año, en concepto de impuestos no pagos por los 15 sectores más afectados por el contrabando.
0: Te puedo preguntar cuál es la marca que más, o si hay un ranking de marcas que se contrabandean.
13: Yo represento a varias de las marcas más importantes que se venden en la Argentina: Samsung, Motorola, Xiaomi. Todas esas se contrabandean. Alcatel, ZTE, TCL, todas se contrabandean en distinta medida, ¿no? Hay algunas que se ven más afectadas que otras. En general ingresan por Paraguay, también por Aeroparque. Esto es un fenómeno muy raro porque vos podés hacer contrabando hormiga, de traer en una mochila X cantidad, pequeñas cantidades, y también podés traer containers directamente o barcazas que cruzan el río. Nosotros estamos trabajando muy activamente en una mesa dentro de la Unión Industrial Argentina con distintos sectores que se ven afectados, y viajamos recientemente a la frontera, invitados por el Ministerio de Seguridad de la Nación, a Iguazú, a Puerto Iguazú, donde, estuvimos en contacto con las fuerzas de seguridad federales, a las que les explicamos cómo distinguir un producto que está ingresando legalmente de uno que no, de la electrónica y de otros sectores también. Y ahí veíamos, nos mostraron imágenes, videos de operativos, es tremendo el nivel de sofisticación que tienen algunos grupos que se dedican a esto. Y lo están combatiendo todo el tiempo, pero bueno, el contrabando tiene características de seguridad muy complejas. Suceden en lugares de frontera donde las mismas familias, que algunos miembros son gendarmes, otros se dedican a eso, conviven en las mismas ciudades, en los mismos vecindarios. Es realmente muy complicado el fenómeno.
0: Ahora, la pregunta es básica. ¿Estamos hablando de bagalleros que te traen celulares desde afuera para vender y se hacen su dinero, o estamos hablando de organizaciones?
13: Hay de todo. Hay las dos cosas. Hay bagalleros y hay organizaciones. Pero como te digo, tampoco es tan fácil para nosotros desde el sector privado poder determinar esto, porque nosotros nos damos cuenta cuando llega al punto de venta que el producto no ingresó legalmente al país,
0: pero eso
13: o cuando se
0: vende,
13: conecta a la red directamente.
0: Ana, ¿se vende en forma legal, supuestamente, en un comercio, o se vende
13: sí,
0: a través de, no sé, de
13: se
0: Facebook?
13: Vende a través de plataformas. Se vende a través de plataformas, a través de marketplaces como los que vos estás mencionando. Hay distintas modalidades. de venta online, venta a través de redes sociales y venta en comercios físicos incluso. Y muchos comercios tienen mix de productos. Cuando digo mix, digo tienen una parte legal y una parte que no es legal. Hemos detectado también de eso. Así que por eso te digo que el fenómeno es complejísimo porque tiene muchas aristas y características muy distintas y es difícil de combatir.
0: Ahora, para quien va a comprar a un local en cualquier lugar, un local que no es de una marca, digo que es un multimarca que dice vendo celulares, para el cliente es imposible darse cuenta.
13: Para el cliente es imposible darse cuenta, pero depende, porque por ejemplo, si el packaging no está escrito en castellano, ya tenés una alarma. Si viene con cargador, que hoy en día ya hay muchos que no vienen con cargador, si viene con cargador y no tiene las patitas argentinas, digamos que son planas y oblicuas, ya no fue fabricado acá, ni importado legalmente. Te quiero decir, hay algunos signos.
0: Ahora yo te redoblo, ¿cuánto le sale si lo han cotejado a ese cliente que a lo sumo le pone un adaptador al cargador? ¿Cuál es la diferencia de precio? ¿Le sale mucho más barato?
13: Tiene una diferencia de precio y esa es la ventaja con la que corren, porque pero está en torno a 15, 20, depende del modelo. Puede llegar a un 25% si lo entendemos. Pero también el consumidor se puede ver perjudicado con posterioridad, porque en el momento que lo compra, aunque lo compre de buena fe y no sepa que proviene...
0: La garantía, por ejemplo.
13: La garantía, el servicio técnico. Después vos le querés instalar aplicaciones que en Argentina por ahí no son las mismas que en los países para los que fue fabricado y no las podés instalar. No le podés actualizar los sistemas operativos. Te quiero decir que con el correr del tiempo muchas veces el consumidor también se ve perjudicado, aunque tenga un inicio en la compra un poco más barata, beneficioso.
0: Una consulta que pues, no sé si lo han podido determinar, pero cuando está claro que la electrónica en general vive un problema de competencia, la línea blanca está clarísimo, ¿no? ¿Cuánto afecta el contrabando y cuánto las fronteras abiertas, el trabajo o el desarrollo del trabajo tecnológico en la Argentina?
13: Bueno, mira, nosotros estamos tratando de mantener la operación y estamos dispuestos a competir con los productos que ingresan legalmente al país, eficientizando nuestros procesos productivos, optimizando nuestros costos. Tenemos que estar a la altura de las circunstancias. Ahora, cuando la competencia es leal, cuando la competencia es desleal, no tenés forma, no tenés manera. Entonces eso es lo que nosotros estamos tratando de trabajar, estamos yendo a ver a distintos funcionarios del Poder Ejecutivo que nos ayuden y que entiendan que este problema también perjudica al Estado, porque el Estado tiene una renuncia fiscal enorme. Entonces en tiempos donde el equilibrio fiscal es primordial para este gobierno, bueno, decimos, acá están perdiendo un montón de dinero, ayúdennos a que este problema no solo que nos afecta no solamente a nosotros, que también nos afecta a ustedes, desaparezca o se morigere.
0: Juan Federico quiere hacerte una consulta, Ana. Juan.
13: ¿Cómo
4: sí,
13: no?
4: Sí, Ana, buenos días. ¿Y ustedes?
13: Buen día.
4: ¿Tienen previsto, o sea, o por lo menos estudiado, cuál es la frontera más permeable para esta clase de contrabando? Si se trata de la triple frontera, si la frontera con Bolivia, ¿cuál de todas las fronteras que ya son permeables de por sí?
13: Nosotros, en el caso de la electrónica, la más permeable es con Paraguay. Pero como te digo, hemos detectado ingresos, incluso por los operativos que nos comentan tanto Prefectura como Gendarmería. Hay por toda la frontera norte, también con Bolivia, y también ingresos por Aeroparque y por Ezeiza.
4: Ah, esos son vía aérea.
13: Sí.
0: Ahora, ¿cómo se ingresa por sin una complicidad por Aeroparque y Ezeiza? Qué sé yo, no sé cuánto, 10 celulares, ¿cuánto traen? Digo, porque vos traes un celular, tenés permitido traer.
13: Sí, claro, eso es legal.
0: Pero ¿cómo se hace para meter 5 celulares? Porque saltan los escáneres, digo, tenés que tener mucha... O jugártela que justo te puso verde y pasaste, digo, pero...
13: Y especulaciones se pueden hacer muchas, yo no estoy en condiciones de hacer afirmaciones, pero bueno, va un poco en el sentido de lo que vos estás diciendo.
0: Ahora... hay una práctica, miremos para otro lado buscando que los productos sean baratos por parte de las autoridades o hay un desquicio, por que se entienda la pregunta.
13: Se entiende la pregunta. Es difícil para mí darte esa respuesta porque yo no estoy en la cabeza del Poder Ejecutivo. Lo que te puedo decir es que al principio nos costó mucho que nos escucharan, que entendieran que era un problema que también afectaba al Estado, y ahora estamos encontrando un poco más de eco y estamos trabajando más en conjunto, así que seguimos tratando de que esto se escuche y que sin la mano del Estado firme, tanto en el ingreso por las fronteras como en la comercialización, no hay forma de detener este problema.
0: Te lo pregunto porque tal vez si volvemos 4, 5, 6 años, no importa, lo que quieras, para atrás, te hago la misma pregunta. Uno de cada tres celulares hoy son de contrabando. ¿Antes cuántos eran?
13: No superaba el 5-7%.
0: 5-7% del total. Y el resto, más allá de los celulares, sí. El resto de lo que es elementos tecnológicos que compramos también, ¿qué porcentaje de contrabando tienen hoy?
13: No, era bajo. Ahora está bastante más desplegado el problema.
0: Agus, ¿alguna pregunta antes de despedir a Ana?
3: Sí, puntualmente, ¿cómo le va, Ana? Puntualmente en el tema de algunas marcas, por el tema de la venta y no a gran escala, pero por ejemplo, hay muchos que mediante importación directa o con contactos directos traen iPhone de Estados Unidos a un precio mucho menor que el que acá se consigue. ¿Eso encuadra en la figura que ustedes están planteando o es un tipo de comercio que hoy está habilitado por los reglamentos de comercio exterior?
13: Mira, tengo entendido que no, de todos modos, nosotros, como el iPhone no se fabrica en Argentina, sí. Hay importadores legales, pero es un producto que no se fabrica, no es algo de mi competencia, digamos. Yo represento a los celulares que sí se fabrican en el país, y en ese caso la dinámica de comprar un producto que viene de afuera y que no fue debidamente ingresado a través de la aduana se considera contrabando. En el caso del iPhone, sabemos que es un producto aspiracional, pero también es muy pequeño el mercado que compra iPhone. Hoy no representa más del 7% del mercado, 8% Bien. Con toda la furia. Bien. Así que es algo más como aspiracional, pero y como no se fabrica, es otra la dinámica.
0: Por último, Ana, imagino que habrán hecho todos los cálculos posibles para tratar de bajar los precios, es decir, si tenemos precios competitivos, no vamos a lograr tal vez lo del exterior, no va a ser necesaria traerlo de afuera. ¿Cuánto queda de margen para seguir bajando los precios de la tecnología para que más gente pueda acceder y comprarlo directamente acá?
13: Y estamos haciendo nuestro mayor esfuerzo para eso. Estamos haciendo nuestro mayor esfuerzo. Y también tratando de ofrecer financiamiento a pesar de que hoy, digamos, no hay nada oficial para que la gente pueda comprar sus celulares en cuotas, que nos parece una herramienta fundamental como para poder competir.
0: ¿Están trabajando en eso? Porque eso sería así un camino. Porque decir, bueno, está bien, lo pago en muchas cuotas.
13: Sí, es algo que se suele hacer a través de convenios con retail. Digamos, la parte fabricante con la parte que vende, se hacen convenios y se absorbe la tasa entre ambos para poder ofrecer cuotas sin interés, aunque bueno, no como en otros tiempos donde había 12 o 18 cuotas, hoy es más complicado, pero siempre tratamos de hacer nuestro mayor esfuerzo, tanto en el precio como en la financiación.
0: Ana, muchísimas gracias por su tiempo.
13: No, por favor, a ustedes. Gracias, hasta luego.
0: Ana Weinmann, directora ejecutiva de la Asociación de Fábricas Argentinas Terminales de Electrónica.
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0: Cadena 3 Buenos Aires, información urgente. Ariel Rodríguez, se acaba de confirmar que...
14: Sí, Rodolfo, nos acaban de confirmar extraoficialmente el fallecimiento de quien fuera miembro de la Corte Suprema de Justicia de la Nación, desde el regreso de la democracia hasta el año 2005, del doctor Augusto César Belluccio. 96 años tenía, el deceso se produjo esta mañana a las 8:30, eso es lo que nos han confirmado, de este prestigioso jurista, civilista, especialista en derecho de familia, que fue nombrado en la Corte Suprema como integrante, como ministro de la Corte Suprema con el retorno de la democracia durante el gobierno de Raúl Alfonsín y que permaneció en su puesto por 22 años hasta el año 2005 en aquella recordada embestida del gobierno de Néstor Kirchner para renovar a la totalidad de los miembros de la Corte Suprema. Así fue que deja su cargo en el año 2005 y lo que tenemos para decir entonces es que falleció a los 96 años de edad, había nacido el 10 de junio de 1930, Augusto César Belluccio.
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0: Y nos quedamos en Buenos Aires, nos vamos al Congreso y la oposición con varios temas. Uno de ellos es el pedido para desplazar a Grabois, pero antes la búsqueda de una sesión especial para tratar varios temas, entre ellos voltear el DNU, ¿sí? El famoso 70 era.
14: Exacto, el DNU 70.
0: ¿Tiene los números de la oposición para eso?
14: No los tiene y me animo a decir que va a ser difícil que los tenga, Rodolfo. Creo que algo anticipábamos ayer cuando comentábamos que dentro de este polémico DNU publicado por el gobierno actual de Javier Milei hace ya 3 años, hay normativas importantes, como por ejemplo la que deja sin efecto la ley Lipovetsky, que es la ley de alquileres, que tan polémica fue y que tanto daño produjo para el sector inmobiliario y para los inquilinos. Pero también la posibilidad de que se desarrolle la telefonía satelital, muy importante para parajes rurales, por ejemplo, o para rutas en la Patagonia, donde por varios kilómetros a lo mejor uno no tiene la posibilidad de encontrar un paraje y si llega a tener algún problema, bueno, allí la importancia entonces de la telefonía satelital. Por eso muchos diputados de la oposición no están dispuestos a acompañar esta sesión para derogar el DNU 70, que ya tuvo el medio rechazo de la Cámara de Senadores. Por eso, conscientes de esta situación, desde la oposición que convocan a esta sesión especial para el 15 de octubre a las 14 horas, han incorporado otras 2 iniciativas. Una de ellas tiene que ver con la emergencia en discapacidad, que es un tema que está muy muy actual, así que buscarán el número de 129 necesarios para por lo menos habilitar la sesión. Hoy tienen 115, faltan bastantes, y todos están mirando a los gobernadores del norte, fundamentalmente Catamarca, Salta y Jujuy, que pueden aportar los votos necesarios. Obviamente el gobierno también está haciendo lo suyo, está haciendo sus cuentas para tratar de ir en sentido contrario y de bloquear esta posibilidad. Hablamos esta mañana con Sergio Capozzi, que es diputado de Provincias Unidas por Río Negro, que, bueno, ya decididamente le dijo a Cadena 3 que él no va a acompañar ni con el quórum, por supuesto, y mucho menos con la aprobación, y daba los motivos aquí.
15: No, de ninguna manera voy a apoyar la derogación del DNU 70, porque si algo tenemos que nosotros sostener es la seguridad jurídica. El DNU 70 ya tiene, va a cumplir en diciembre 3 años. Y eso posibilitó, por ejemplo, en el tema de Internet, que todos podamos acceder a un libre mercado, que podamos tener Internet satelital. Esto sirve para provincias como la mía, para que hospitales, servicios públicos, seguridad, en la ruta, uno pueda tener en el campo Internet. Esto que lo vamos a borrar de un plumazo. Y lo que es más grave, ¿qué vamos a hacer con la ley de alquileres? ¿Vamos a volver a la ley Lipovetsky? Entonces todo esto es un paso para atrás.
14: Bueno, allí entonces alguna de las razones que te esgrimía yo hace algunos momentos nada más, refrendadas por la palabra de este diputado. Diputado que también, bueno, ha cobrado relevancia en las últimas horas porque fue junto con Gabriela Giudice de La Libertad Avanza, quienes presentaron 2 proyectos pidiendo la expulsión por inconducta de Juan Grabois, algo que marcábamos en los títulos. De esta manera también el propio diputado de Provincias Unidas por Río Negro explicaba sus razones y los motivos.
15: Y hay todo un instrumento, un reglamento, que es el de la Cámara, y el artículo 188 contempla la posibilidad de que si ocurre esto junto con el artículo 66 de la Constitución Nacional, que se pueda convocar a una comisión que evalúa la conducta del diputado. ¿Y será esta la comisión, tomando en cuenta lo que vos dijiste, tu presencia en la comisión, lo que el escándalo que se produjo, si esto amerita ese tipo de sanción o una menor? Esto es un proceso penal. Y en el proceso penal uno pide que se aplique tal artículo y ese artículo contemple una pena. Bueno, después será esa misma comisión la que evalúa si corresponde esa pena u otra, o ninguna. Es una regla, y aparte cuando tenemos sesiones, él permanentemente silba, canta, nos falta respeto a todos. Entonces, creo que uno tiene que evaluar el conjunto y la actitud.
8: Bueno, allí entonces los dos temas, bueno, obviamente no se agotan aquí, la semana que viene habrá más noticias seguramente por este tema, sobre todo por la sesión especial que quedan 14 días que serán de intensa negociación de ambos sectores, algunos para lograr el quórum y otros para evitar que esto se produzca, Rodolfo.
0: Ari, buen fin de semana.
8: Que tengan buen fin de semana. Abrazo grande.
0: Abrazo.
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0: Preventiva para el nutricionista acusado de quemar a su esposa en la ruta y simular un accidente. ¿Lo recuerdan, Juan?
4: ¿Lo recuerdas, Rodolfo?
0: Sí, claro.
4: El caso que todos seguimos en un comienzo porque se había instalado la teoría de que Lucila Pagani había muerto realmente en un accidente muy poco frecuente, que es que se le había explotado la batería del teléfono celular y por eso se había quemado el 14 de junio cuando viajaba junto a su marido por la ruta E53 cerca de Villa Allende en la provincia de Córdoba. Pero la fiscal Mónica Liliana Copelo jamás creyó en esa teoría del accidente, dejó que corrieran las versiones por un dato fundamental, Rodolfo. Nunca se encontró dentro de ese auto el teléfono quemado. Nunca se encontró directamente hasta hoy el teléfono de Lucila Pagani. De manera silenciosa, la fiscal comenzó a solicitar a los peritos de bomberos una serie de medidas, de peritajes. Intervino el teléfono celular de Gerardo Gasparuti, de su marido, el docente, el director de la carrera de nutrición. En ese momento, el viudo, que estaba supuestamente muy afectado por la muerte de Lucila Pagani, y días después, ya en los primeros días de agosto, avanzó en la detención de Gerardo Gasparuti, al que acusó de homicidio agravado por el vínculo, de un femicidio, y comenzó a desgranar algunos datos que hasta ahora no se habían conocido en torno a por qué la fiscalía avanza en esta teoría y que ahora ha pedido la prisión preventiva. O sea, que Gasparuti continúe preso al menos hasta que la causa sea llevada a juicio. ¿Qué dice la fiscal? El dato central, nunca se encontró ningún celular que haya explotado. O sea, era mentira que Lucila iba con el celular en la mano y que el celular explotó. Dato clave. Gasparuti, a través de su defensa,

0: al detalle. A Lucila, cuando la rescatan otros automovilistas que se bajan a ayudar, cuando ven el auto a un costado siniestrado y se prendía fuego, lo encuentran a Gasparuti del otro lado, afuera del vehículo, sin auxiliar a su esposa. Lucila estaba recostada en el asiento del acompañante, se estaba prendiendo fuego, Rodolfo, y todavía tenía el cinto de conducir colocado. Ni siquiera le había sacado el cinturón de seguridad. Entonces, ¿por qué no reaccionó Lucila? ¿Por qué no tuvo el instinto de supervivencia una persona que se está quemando de intentar escapar del vehículo? La fiscalía sospecha que le había dado para ingerir alguna sustancia que la tenía dopada en ese momento.
1: Dios mío.
0: Y los bomberos agregan un dato. Cuando ellos logran abrir el auto y sofocar las llamas, sienten un fuerte olor a combustible, muy fuerte olor a combustible, e incluso sobre el asiento han encontrado rastros que dan la presencia de nafta dentro del habitáculo, que se sospecha que la roció con algún elemento combustible, posiblemente nafta, y luego la prendió fuego, pese a que en ese momento no se encontró ningún elemento en el que Gasparuti pudo haber llevado el combustible dentro del vehículo. La conducta de él fue absolutamente errática. En ese momento lo encontraron debajo del auto, a un costado, pero sin auxiliar a su esposa. Él tenía una quemadura en su brazo derecho, él dijo que había intentado sacarla, no pudo, y se bajó del auto, recibió unas curaciones esa misma noche, pero de inmediato le dieron el alta. ¿Por qué entonces, sospecha la fiscal, Gasparuti pudo haber planeado matar a su mujer y simular un accidente? En la investigación figura que Gasparuti tenía un amante, que tenía una relación extramatrimonial, que posiblemente Lucila Pagani había descubierto esta relación y ya había planteado que se podían separar, que podían divorciarse. Y en ese caso comenzaba una disputa en la que incluye la tenencia del pequeño hijo que tienen en común y sobre todo la codicia, señala la fiscalía, el reparto de los bienes. Esa noche Gasparuti había reservado un restaurante en la ciudad de Córdoba, habían dejado a su hijo el cuidado de una familia vecina y le había dicho a Lucila que iban a ir a festejar la mudanza de ella a Córdoba, desde que ella, que es oriunda de Buenos Aires, había venido a vivir hacía ya varios años a Córdoba para estar con él. O sea, una excusa realmente llamativa. Pues había tomado el trabajo de reservar un lugar, dejar la reserva, el trabajo de dejar a su hijo con una familia, de tramar este viaje, de buscar un lugar, porque una ruta que él siempre realizaba para ir a trabajar. Y entonces, la gran pregunta, si planeó todo, ¿por qué no dejó un celular? ¿Por qué inventó algo que rápidamente se iba a descubrir que era falso, como la explosión de un celular, que nunca estuvo el celular dentro del auto? La hipótesis de la fiscalía, Rodolfo, es que en realidad Gasparuti quería que el auto explotara por completo. Es un auto con GNC que apenas salieron y comenzaron el viaje, frenó en una estación de servicio y le llenó el tanque de combustible. Y solamente por la intervención de esos otros automovilistas que se frenaron a ayudar, evitaron que efectivamente el auto explotara. Y como no se provocó esta explosión, en ese momento, dice la fiscalía, inventó esta absurda teoría de la explosión del teléfono celular. Lo concreto es que a partir de esta semana la fiscalía le ha fijado a Gasparuti la prisión preventiva.
1: Cuánto horror, ¿no? Es la mamá de tus hijos. No existen los crímenes perfectos. No existen. Existen las malas investigaciones judiciales. No es el caso. Quedó al descubierto. Gracias, Juan.
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1: Acaba de conocerse, es un último momento, se fue un grande del rock nacional. Flavia.
3: Murió Ricardo Soule, el líder de Vox Dei y una leyenda definitivamente del rock argentino, creador de Presente, de la Biblia y de tantísimas canciones más. El músico tenía 76 años, estaba mal de salud, por lo que había avisado en sus redes que se iba a tomar un descanso de los escenarios. En la mañana de este viernes, sus familiares lo encontraron sin vida.

Su hija Vicky, cantante como él, confirmó el fallecimiento este viernes 2 de octubre a las 6:43 de la mañana. Rodo se fue uno de los padres del rock argentino. Murió Ricardo Soule a los 76 años.

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1: 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En los fogones, cuando éramos pibes, una de las canciones sí. obligatorias. 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
1: Se fue un grande, Ricardo Soule.
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1: Cierra hoy el coloquio de idea. ¿Con qué sensaciones andás, Sergio Supo? ¿Cómo está Mar del Plata? Buen día.
4: ¿Cómo le va? Muy buen día. Mar del Plata por tercer día consecutivo, cielo nublado, fresco, te diría frío. Las temperaturas están en este momento en 10 grados. Ha lloviznado la mayor parte de los tres días. Ahora no llovizna, pero está nublado. O sea, la primavera acá todavía no llegó. Va a llegar, pero no llegó. No ha sido el caso de estos tres días que hemos pasado al margen del clima, muy bien aquí en Mar del Plata. Está terminando el coloquio de idea en apenas una hora. Falta el mensaje del ministro de Economía, Luis Caputo, que lo va a generar desde París, al igual que lo hizo hace dos días el presidente Javier Milei, también hablando al coloquio de idea aquí en Mar del Plata, desde Argentina Week en París. Las sensaciones con las que me estoy yendo de Mar del Plata en un ratito nada más, apenas termine el mensaje del ministro Caputo, son, digamos, contrapuestas porque no hay una realidad, sino varias realidades económicas en la Argentina. Hay varias realidades económicas propiamente tales, o sea, una es la Argentina del petróleo, de la minería, del gas, la Argentina del campo, la economía del conocimiento como gran protagonista, emergente, claramente emergente, respecto de esos otros tres sectores que te acabo de mencionar. Digamos, no estoy diciendo nada nuevo, es la Argentina que está en funcionamiento. Hay otra Argentina, la de la actividad económica, la Argentina del consumo paralizado o a la baja, la Argentina que tiene comercios comprometidos, que tiene sectores industriales con baja competitividad. O sea, son varias Argentinas, esa por un lado. Y después hay otras Argentinas que uno las puede medir por plazos de tiempo. O sea, hay una Argentina del presente, que es la que inquieta en términos de consumo, de actividad, de temor a pérdida de empleos, de temor a pérdida de empresas, etcétera. Hay una Argentina del mediano plazo, que es la Argentina al final de una transición, que no va a ser corta, porque el proceso de ajuste económico no ha terminado en la Argentina y lleva tiempo. Lo explicaron, por ejemplo, esta mañana un especialista, un economista de origen cordobés que vive en Israel hace mucho tiempo, explicando el caso israelí. También se puede explicar por el caso australiano, etcétera. Bueno, los procesos de ajuste económico para sentar las bases de una transformación económica real llevan años, llevan tiempo y excederán probablemente el primer mandato del presidente Javier Milei. Por lo tanto, también está aquí presente, estuvo durante estos tres días, Rodolfo, la cuestión política. Aquí llegó el mensaje de Sergio Massa, me lo transmitieron varios empresarios importantes, de que él también está anotado en la carrera presidencial, aunque por ahora no blanquee esa pretensión. Pero les dijo a varios empresarios de primera línea en las últimas semanas que él está anotado en la carrera presidencial. ¿A partir de qué camiseta partidaria? Naturalmente dentro del peronismo. Veremos cómo termina toda esta historia de los enfrentamientos de Cristina, Kicillof, etcétera. Pero Massa quiere ser candidato. De ahí que lo sea es otra cosa. Después está la expectativa respecto de la evolución de Javier Milei. Y una tercera expectativa es si habrá o no terceros en discordia. Por aquí también pasó Patricia Bullrich y dejó el mensaje de que ella quiere la continuidad del modelo. Lo que quiere no necesariamente decir la continuidad de Javier Milei. ¿Es ella una candidata presidencial el año que viene? Hoy está más cerca de no serlo y de apuntar a la jefatura de gabinete. Se está tratando de posicionar, de que su valor político no se degrade de aquí a la hora de las definiciones finales. Bueno, hay mucho material y te podría seguir hablando un largo rato, Rodolfo, sobre las conclusiones del coloquio de ideas. Yo te diría que no hay que esperar grandes inversiones en sectores que no están ya dinamizados por esas inversiones como la minería, el gas y el petróleo. Está claro que ahí están las grandes apuestas y las grandes novedades que van a impulsar otro país, otra Argentina para dentro de varios años en adelante. Hay una discusión que yo presencié y a través de varios paneles y en las conversaciones que uno ha tenido aquí en estos días, que tiene que ver con el derrame de esa generación de riqueza y de producción que va a generar la minería, el petróleo y el gas. ¿Cuánto va a derramar a otros sectores? Bueno, esto es también muy, realmente muy importante. Antes del cierre, hace unos minutos, hablé con un protagonista muy importante de la industria en la Argentina, alguien que conocemos bien, es el presidente de Ford Argentina, Martín Galdeano. Con él hablamos de dos cuestiones. Por un lado, hay que acostumbrarnos a que los autos que se fabrican en China, aunque vengan de China, no necesariamente tienen marcas chinas. Digo porque, por ejemplo, el auto más vendido que tiene hoy esa empresa está fabricado en China. Entonces le preguntábamos sobre cuál es el movimiento que está teniendo hoy el mercado automotriz en la Argentina en función de la irrupción de los autos chinos. Y escuché lo que nos contestaba Galdeano.
2: Cae la industria, acabamos de cerrar septiembre acumulado a algo así como 13% de caída cuando mirás para los mismos 9 meses del año, contra los mismos 9 meses del año anterior. Miro Ford está creciendo entre 4 y 5%, año contra año también, los primeros 9 meses del año contra el 25. Dentro de ese crecimiento, crece muchísimo Territory y caemos algo alrededor del 20 con Ranger.
5: La Ford Territory es el chino más vendido de la Argentina, me dijiste recién fuera de cámara.
2: El auto chino más vendido de Argentina es la Territorio. Cuando vas a China y empezás a entender el mercado, es un mercado que tiene una capacidad instalada de 50 millones de unidades de 50 millones de unidades de producción. Podría ser 50 millones. La industria global es 95 millones, poco más, un poco menos.
5: 60% está fabricando China.
2: Podría hacerlo, no lo hace hoy. También ellos tienen la mitad de esa producción de 50 va a China, al mercado chino, son 25 y pueden exportar las otras 25. Cuando vos mirás hace 4 o 5 años exportaban 1 millón de unidades, este año van a exportar entre 10 y 12 millones de unidades, pero podrían exportar, no sé, 12 o 15 más de lo que exportan este año.
4: Bueno, ese es un aspecto. Otro, más de la macroeconomía, que tiene que ver directamente con la evaluación que él hace del nivel de actividad, del consumo, en términos generales, de la economía en general, mirando con perspectiva lo que le interesa a él particularmente, que es las ventas de los productos que fabrica Ford. Pero fundamentalmente le pregunté si le preocupaba la situación del consumo en la Argentina y qué esperaba él para el año que viene. Escuchá lo que nos contestó el presidente Martín Galdeano.
2: Preocupa, es algo que me ocupa, es esto que te digo, es en la medida que para un segmento como el nuestro, donde gran parte de lo que vendemos se financia, que haya financiación cada vez más accesible es fundamental para que ese consumo vuelva. Entonces es como una vuelta en lo que estamos diciendo. Lo que necesitamos es tasas de interés bajando y eso entendemos que va a empezar a
5: dinamizar. ¿Qué va a ocurrir? ¿Van a bajar las tasas?
2: Va a ocurrir, por ahí va a ocurrir más despacio de lo que yo me imaginaba a la hora de proyectar la industria de 2026, que es lo que fue pasando. Nosotros pensamos que saliendo de las elecciones de medio término, un periodo donde tuvimos volatilidad del tipo de cambio, en tasas, las tasas iban a bajar y que eso iba a hacer que la demanda vuelva. Y lo que está pasando es que esas tasas están bajando, pero están bajando mucho más despacio de lo que imaginábamos nosotros.
4: Bien, listo. Estamos iniciando el regreso después de otro coloquio de idea. Una gran cantidad de empresarios que han permanecido aún en el tercer día, en que suele mermar un poco la concurrencia. Igual el auditorio aquí del Hotel Sheraton está colmado de gente con la conducción esta tercera jornada. Nuestro compañero Hernán Funes, el conductor de Radio Informe 3 en Rosario. Quiero, Rodolfo, si usted me permite, un último apunte. Sí. Quiero dejar constancia ante el tribunal inquisitorial de este programa que he cumplido.
1: No sé si tanto.
4: Sí. Que he cumplido con la disposición de recaudar algunas lapiceras para el señor Simeoni. Yo no sé si el señor Simeoni hará lo propio en la capital de Francia. Dejo simplemente constancia públicamente de esta situación.
1: Ahora se lo preguntamos. Y si no, que compre. Eso va a ser más difícil.
4: No sé. Yo cumplí mi misión.
1: Buen regreso, Sergio, querido.
4: Abrazo enorme para
1: Sergio
4: todos.
1: Sergio Supo, desde Mar del Plata.
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1: Está cumpliendo 80 años en este año, Sancor Seguros, y claro, el festejo es en Sunchales, Santa Fe, y ahí está Matías Arrieta. ¿Cómo te va, Matías?
6: ¿Cómo te va, Rodo? Buen día para vos y para todo el equipo y los oyentes. Sí, no podíamos faltar. Estamos en Sunchales, en el predio de justamente el grupo Sancor Seguros. Impresionante cantidad de gente se espera acá. Si vos vieras las filas de sillas una detrás de la otra, me dijeron que son como 7.000 los invitados que tienen, wow, para la fiesta del día de hoy, de la tarde, noche de hoy, para ser más correctos. Recién nos salvamos, podemos salir al aire porque hasta recién estaban con la prueba de sonido y la verdad se escucha impresionante, pero como si estuvieran adentro del Estudio Federal Sancor Seguros, que está apostado al costado del escenario, que esta noche, anotá, Rodo, va a tener, en un formato que ya se presentó en el Teatro Colón, bajo la dirección de Ángel Carabajal, a el chaqueño Palavecino, Jorge Rojas, Raúl Lavie y Euge Quevedo. Mamita. Van a actuar y en un formato, me dijeron, que para que aquellos que no lo vieron o no lo escucharon, se van a sorprender con lo que está armado para el festejo de los 80 años del grupo Sancor Seguros. Aquí se queda la radio, programación a lo largo de todo el día y la noche desde Sunchales, que está de festejo por los 80 años del grupo Sancor Seguros.
1: ¿Ya le pidió canapé, algo así, a los chicos, no?
6: Están armando. Acá hay muchos lujos. Yo estoy complicado porque vine vestido de laburante, por decirlo de alguna manera, y no traje ni saco, nada. Y yo veo que acá hay huelgan arañas de cristal.
1: Son 80 años.
6: Sí, no, y el problema, sí, es verdad, eso es cierto, tendría que haberme dado cuenta. El problema es que yo mido 1.50, Rodo, no tengo ningún solo compañero que tenga mitad. No se ríe. ¿Por qué se ríe, señorita? Pasó una chica riéndose. No, una falta de respeto.
1: No, dijo así, era así. Te está diciendo al lado, te dije.
6: Claro, y estoy con Mauro Zabalé y ahora llega Ale Busto, se acaba de ir Fernando Genesir, está dando vueltas el señor Guillermo Quialvo, a la Geo no le puedo pedir nada, no me voy a poner un vestido, la Geo es de más o menos mi estatura, pero no me puedo poner un vestido, así que esta noche de croto. El resto,
1: escúcheme,
6: de gala, yo de croto.
1: Son de Rosario, hay 280 kilómetros más o menos. Si lo convence a Damio, le lleva un...
6: El tema...
1: Lo tiene que dejar entrar.
7: No, hacer negocios con Matías es... Rodolfo, yo te digo la verdad, yo estuve en el mercado de los autos usados, es un mercado muy espinoso. Ahora,
1: pero escúcheme,
7: yo caminé
1: usted
7: Santa
1: lleva...
7: Fe con Arrieta...
1: Pero usted no, le lleva... No, pero buena gente, es la de Sunchal.
7: No,
1: Le llevo un saco y entra gratis.
6: Hay 7.000 invitados.
7: No, pierdo, se lo doy a Mati y pierdo el saco.
6: Les digo una cosa. Hay canapé para 7.000 invitados. Ahora, llega a entrar Dadamio y entra en crisis todo lo preparado para hoy porque no va a alcanzar la comida.
8: Arrieta, no te hagas la víctima.
1: ¿La víctima? Matías, pásela bien y un gran abrazo a toda la gente de Sancor Seguros. Pásela hermoso hoy, dale.
6: Bueno, vamos a hacerlo por usted, porque usted lo pide, vamos a tener que poner
1: la cara todo el día. Transmitiendo desde allá. Qué lindo. Abrazo, Matías.
6: Abrazo, chau, chau.
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1: Tenemos mensajes de los muchos que hay de nuestros oyentes.
9: Muchísimos, Rodo. Te quedas corto cuando decís mucho. Daniela nos cuenta que su hijo compró una muy buena computadora y ahora, escuchando la nota, se da cuenta que el enchufe no es de los que usamos en Argentina. La diferencia de precio era terrible, pero él le compró sin saber. Creo que en el país hay que trabajar para que tengamos buenos precios y buena calidad también. Los quiero mucho. Gracias por informarme. Cierra su mensaje.
10: Ay,
9: Daniela. Son lo más, me divierto mucho después de una semana larga, escuchar los puestos y morir de risa volviendo a casa por la ruta 86, dice Zulma. Isaías hace una observación. Flavia, con los chistes y los refranes, le hace competencia al Chapulín Colorado.
1: Claro.
10: Sí, claro. Igual.
1: A caballo regalado, prohibido pisar el césped, decía el Chapulín. No, iba a otro lado. Sí.
9: Romina de Rosario dice que le llevó huevos a las hermanas cuando se casó y me tocó un día hermoso. Fueron
7: a las monjas.
9: Sí, a las siervas de Jesús, a las hermanas siervas de Jesús en Rosario. Y llevamos 17 felices años de casados.
10: Sí, siento que en un punto desconfían de mí, pero tienen
7: a esa
10: que...
7: le pagaste vos. Ese es tu call center, sí. No.
9: Y Marcelo también nos cuenta que mañana tiene un casamiento y ya le llevaron un maple a las monjitas de clausura.
1: ¿Sí?
10: Para más consejos... Flavia de la Mayore.
7: ¿El omelette que van a comer esta noche?
10: No. ¡Qué rico!
7: ¡Ojo, claro, colesterol!
9: Claro,
1: en la heladera, guárdalo en la heladera.
7: Nosotros tenemos dos casos.
9: Dos casos.
10: Puede haber muchos más.
1: Vamos a recibir a Silvana. Ella será Alambre por un día.
11: ¡Muy bien!
9: Silvana.
1: Hola, Sil, ¿cómo andás?
11: Hola, ¿qué tal? ¿Cómo están todos?
1: Silvana Escudero, es de Villa Mercedes, San Luis. ¿Conoces a la familia Vic, a los Vic, los oftalmólogos?
11: Sí, claro, sí, oh, sí.
1: Son amigos míos, pero no lo digas porque no, no. Escúchame.
11: No le decimos nada, no le decimos nada.
1: Sil, sos de Villa Mercedes, pero ¿dónde estás?
11: Estoy ahora en España, en Valladolid.
1: Qué lindo. ¿Y haciendo qué?
11: Ahora estaba cascando almendras. Estoy de visitas en la casa de mi hermana, visitando a mi sobrina.
1: ¿Y cuándo se fue ella para allá? ¿Hace mucho?
11: Sí, hace 17 años.
1: Ah, una bocha.
11: Sí, muchísimo. Y bueno, mi sobrina.
1: ¿Se ven seguido o cuesta? ¿Ellos vienen? ¿Cada cuánto está esta posibilidad de recuperar la cotidianidad de la familia?
11: Yo cada dos años me vengo a verlos, porque no los extraño muchísimo, así que voy a la Argentina, trabajo y cada dos años me tomo unos meses y me vengo a verlos, a malcriarlos un poco.
1: ¿Y ellos vienen?
11: Fueron hace dos años y medio, lo que pasa es que por el trabajo y eso ahora no han podido ir, así que bueno, sí, cada tanto van.
1: Escúchame, ¿y cumpliste años el domingo?
11: Sí, cumplí los
1: 50. Muy bien, fuerte el aplauso para Silvana. 50 pirulos, bienvenida a esta década. ¿Cómo la llevas?
11: Sí, sí, me dijeron, recién empieza, me dijeron que es buena, que es linda. Yo,
1: sí,
11: con todas las pilas, con todos los colores. Con todos los colores.
1: Muy bien. Escúchame, ¿y tenés un cumpleaños de 15 ahora, en unos días?
11: Sí. Sí, mañana es el cumpleaños de 15 en Argentina de una ahijada. Es la hija de una de mis mejores amigas. Y bueno, soy la madrina, cumple los 15, pero está lejos la madrina, así que por eso quería dedicarle un tema.
1: ¿A Valentina se llama?
11: A Valentina, sí.
1: ¿Y qué tema le querías dedicar?
11: Déjala que baile, de Melendi.
1: Con Ale Sanz.
11: Con Alessandro, sí.
1: Esa es, ¿no? Escúchame, y contame algo más. ¿Cómo te resulta el viaje? Insisto en esto de levantarte a la mañana, porque imagino, cualquiera de nosotros que salimos de casa y nos encontramos en algún momento del año con familiares y demás, por ahí lo cotidiano, el desayuno es fantástico, ¿no? No necesitas una gran fiesta, el desayuno ya es una enorme alegría. ¿Cómo es esto de tenerlos tan lejos, de tener a tu hermana tan lejos y a tus sobrinos?
11: Lo que pasa es que acá en Argentina también tengo a mi hermano y tengo una sobrina, bueno, a mi hermana, otra hermana y mi papá. Y los otros están aquí en España. Y sí, es difícil. Cuando estoy aquí se ríen porque estoy contenta, estoy feliz, festejé los 50 súper feliz, pero extraño a los que están en Argentina. Y cuando estoy en la Argentina también estoy contenta por estar allá con mis cosas en mi casa y demás, pero extraño a los que están acá. Así que bueno, es un poco esto de corazón partido entre Argentina y España. Trato de disfrutar al máximo cuando estoy acá, los que están acá, y cuando estoy allá, los que están allá.
1: Muy bien. Bueno, yo no sé por qué elegiste ser alambre por un día, pero te dejamos todo para que vos presentes la canción que elegiste.
11: Vale, vale.
1: Pará, habla de ti, de tú. Digo, joder, sí, vale. Tirame un joder y ya estamos. Pero, pues mujer, que te pega enseguida.
11: Se me pega muchísimo. Los niños me dicen, la tía habla en argentino. Y cuando llego allá me dicen, la tía habla en español. La tía habla lo que le sale. De a poco, una mezcla.
1: Muy bueno. Bueno, todo tuyo.
12: No le pidáis al público más.
11: Entonces, para Valentina en sus 15 años, déjala que baile, de Melendi y Sanz. Muchísimas gracias.
1: Besos, Sil.
9: ¡Bravo!
1: Dale abrazo.
11: Gracias a todos.

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5: El gran Ricardo Soule, que nos dejó hoy acompañándonos en este programa en Ahora País. Se acerca la primera vuelta. Cierran en este momento los candidatos en Brasil, Lula y Bolsonaro. Y allí está Fede Alvarenque. Fede.
6: Hola, Rodo, ¿cómo te va? Muy buenas tardes para todos. San Pablo, que sigue con el cielo gris, como cuando llegamos, con lloviznas, con lluvias de a ratos. La temperatura a esta hora, 17 grados, una jornada muy agradable en San Pablo. Como decías bien, con el cierre de algo que se llama cierre de caravanas. Es algo novedoso para el argentino, porque los actos propios de campaña cerraron anoche. Lo que tienen habilitado los candidatos hoy y mañana es realizar caravanas. Esto es hacer recorridas sin frenar a dar un discurso. ¿Se entiende? O sea,
5: claro.
6: Es como la posibilidad de poder recorrer cada una de las ciudades que elijan, en este caso Lula, Río de Janeiro, que lo está haciendo esta hora, pero sin poder hacer un discurso como sí lo tuvo ayer en la ciudad de San Pablo. Con este clima se prepara Brasil para ver si se define o no el domingo el próximo presidente. La mayoría de los analistas entienden que seguramente habrá balotaje el próximo 25 de octubre, pero todavía con una recta final que está marcando por la paridad en las encuestas, una cercanía de Flavio Bolsonaro a lo que parecía indescontable meses atrás por Lula da Silva, pero que además tiene el condimento que hubo muchos agravios, mucha presentación judicial cruzada, que lo hablábamos ayer, en una Brasil que busca de alguna manera ver si con el próximo presidente mejora algunos aspectos que tienen que ver sobre todo con la economía. El déficit calculado para este año en Brasil es del 8%, altísimo para cualquier país, sobre todo para Brasil, pero además con una tasa positiva de interés de cerca del 20%. Lo que hace que sea muy difícil para el empresario, para el vecino, poder salir a tomar crédito con una inflación anual del 4,5%, lo hace mucho más difícil. Por eso se habla mucho de economía en esta elección. También, por supuesto, se habla mucho de seguridad o de inseguridad, sobre todo en los grandes aglomerados. Y le preguntamos a Caio Mangaeli, ¿cómo veía esta elección este analista político que le hacía esta lectura a Cadena 3 sobre lo que pueda pasar el domingo?
7: Esta es una elección bastante reñida, de hecho. Tenemos que pensar que la polarización no es exactamente ideológica. Quiero decir, la gente, no es que mitad de la gente va a votar en Lula porque se identifica con Lula y mitad de la gente va a votar en Bolsonaro porque se identifica con Bolsonaro. Mitad de la población rechaza a Lula y la otra mitad rechaza a Bolsonaro, lo que significa que es una polarización más por rechazo que por identificación. Lo que tenemos es como un público de unos 15% identificado con la izquierda y unos 15% identificado con la derecha. Los 70% en medio están divididos por rechazos, básicamente. Entonces sí, vamos a una elección bastante reñida. Tenemos un escenario donde por la primera vez el PT tiene chances reales de lograr ganar en primera vuelta, pero esto no quiere decir que este sea el fenómeno más posible. El más posible es que tengamos la segunda vuelta del balotaje.
5: Clarísimo.
6: Bueno, ¿te acordás, Rodo, que hablábamos de semejanzas y diferencias con la Argentina? Y acá está pasando más o menos lo mismo. La gente vota no porque quiera a ese candidato, sino porque rechaza al opositor. Y así se sostiene el porcentaje mayoritario de votos. No es que sean lulistas los que votan a Lula, ni bolsonaristas los que votan a Bolsonaro, sino que no quieren que llegue el otro a la presidencia. En eso se explica en buena parte cómo está votando en esta elección el brasileño.
5: Estamos expectantes, querido Fede, el Morfi bien.
6: Muy bien, estoy en el mercado municipal de Sao Paulo.
5: Qué lindo.
6: Sándwich de mortadela.
5: Ah, mire usted.
6: Y pastel de bacalao.
5: Linda mezcla. ¿Con una cervecita
6: para
5: o...?
6: Para que sea una idea. Con una cervecita muy chiquita, el sándwich de bacalao tiene 300 gramos de mortadela y entre 100 y 150 gramos de queso.
5: Bien, buen provecho. Uy, ya está, hasta ahora no hay que hablar de comida.
6: Es, es una torta, Barili. Es una torta de mortadela, Barili.
5: Claro, tremendo. Buen provecho, Lorente. Que gran abrazo, amigo.
6: Abrazo grande.
5: Qué lindo. Da hambre, ¿viste, cuando hablas esta hora? Igual, dentro de cualquier cosa.
8: Estando en Brasil yo no comería salame, comería feijoada, como una cosa más local.
5: Está como caminando, está trabajando, tipo. La cerveza es livianita en Brasil, viste que tiene menos del 2%, 2% más o menos de alcohol.
8: Sí. Y viste que le bajó el precio, le dijo, no, me estoy tomando una cervecita chiquitita en diminutivo.
5: Queda mal.
9: Qué pregunta incorrecta, le hice.
5: No, sí, es verdad. Agus, ¿Didi, Uber podrán ser legales en Rosario?
10: Rodolfo, falta el paso por el Consejo Municipal, donde el Poder Ejecutivo Municipal tiene mayoría, con lo cual uno entiende que de aquí a 15 días, previo trabajo en comisiones, Uber y Didi van a ser legales en Rosario después de mucho tiempo. Aquí hubo una tanda de regularización y hasta incluso de legalización de algunas aplicaciones. Entró, por ejemplo, Cabify, entraron otras aplicaciones locales, y en aquel momento Uber y Didi quedaron afuera por un motivo puntual. No estaban dispuestos a fijar domicilio fiscal en Rosario, con lo cual no pagaban impuestos. Bueno, ese fue un debate. Otro debate era la registración laboral de los trabajadores. Ahora, con la reforma laboral, hay un cambio allí, entonces pueden avanzar. Y principalmente lo que dicen es dar respuesta a una demanda de mucho tiempo. Lo han ingresado el proyecto ayer. Hoy habló temprano aquí en la radio Sebastián Chale, secretario de Gobierno Municipal, que daba algunos detalles.
11: No, es un control cruzado, esa es la estimación, eso es lo que se espera, ¿no? Que el control sea un control cruzado. De por sí las aplicaciones tienen un mecanismo de control, un sistema en sí que establece condiciones de verificación de seguros, de verificación técnica, estado de los vehículos. Pero por eso se pide también la apertura de información para que pueda haber un control cruzado también, o compartido en todo caso. No, a ver, el taxi va a seguir sosteniéndose. Ahora, si vos me preguntás, Agustín, si el número de chapas que hoy, como en aquel momento cuando el sistema era completamente regulado, 5, 8, 10 años atrás,
10: sí,
11: si el número de chapas es suficiente, que fueron debates que muchas veces se dieron, fueron debates que, haciendo retrospectiva, y obviamente hoy lo decimos con el diario del lunes y con todas las aplicaciones ya en funcionamiento y con la evolución que han tenido, si era correcto que 28 concejales resuelvan cuánto es la oferta de taxi que tiene que tener una ciudad como Rosario en determinado momento, y la verdad que esa rigidez en la formación de oferta y en la operación del sistema en general, y quedó de modé.
10: En la práctica, Rodolfo, chicos, no sé cuál es la situación en Córdoba o en Capital, acá la gente ya está usando Uber, ya está usando Didi, sí, con el riesgo de que te estás llevando a alguien que no tiene un vínculo, en este caso, de control con la municipalidad. Bueno, la municipalidad dice, este control cruzado, veremos cuánto aportan las empresas a los controles, van a poner una tarifa mínima, no puede ser menor la tarifa a la del transporte urbano de pasajeros, hoy el colectivo acá está en 1.700 pesos, por una cuestión de no romper el mercado en materia de competencia. Si hablas los taxistas te dicen lo que ya se perdió no se va a recuperar, que son muchos taxis que han quedado fuera de mercado porque la población es la misma y acá hay una competencia de distintos sectores. Veremos en los próximos días qué sucede con el proyecto, pero es un hecho que de aquí a un mes por lo menos vamos a tener ya en Rosario la posibilidad de usar Uber y Didi de forma legal y regulada.
5: Gracias, Agus.
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5: Y nos vamos a París, a Francia, con Adrián Simeoni, que nos dice: todo es paz y amor en la ciudad feliz. ¿Cómo va, Adri, querido?
13: Hola, sentime, Rodo. ¿Cómo va?
5: Hoy no está agitado.
13: Un poco.
5: Hoy no está agitado.
13: Igual estoy adentro del metro, ¿sí? Me bajé de un tren para poder hacer la salida. Y después sigo, porque ¿sabés a dónde me voy? ¿Sabés a dónde me voy? A la Torre Eiffel.
5: Qué lindo.
13: Que aparentemente yo, ha habido un error en el algoritmo de la diplomacia y parece que me van a dejar entrar a un salón que hay adentro de la Torre Eiffel.
5: Mire, que creo que ¿sabe el piso? Porque hay varios pisos.
13: No tengo la menor idea. Vamos a ver si yo logro entrar ahí o no. No lo sé. Pero bueno, voy camino hacia allá.
5: Bueno, qué lindo. Escúcheme, tanto, antes que nos diga esto de todo pase amor, Supo acaba de reclamar que él consiguió lapicera sin idea para usted, si usted consiguió alguna para él.
13: No, pero dígale a Supo, por favor, que yo le he provisto tantas lapiceras que tengo un saldo a favor intenso y ya vamos a recalcular y a hacer un arqueo de lapiceras en algún momento. Cuando nos veamos.
5: Cuéntenos de la Argentina Week.
13: Bueno. A ver, la Argentina Week. Y casi a modo de cierre, ¿no? Paz y amor. Mucha tranquilidad comparado con lo que fue la semana de la Argentina en Nueva York, ¿no? Hoy tuvimos la posibilidad de algunos periodistas de charlar un ratito con el ministro Toto Caputo y con el jefe de gabinete, Diego Santilli. Ahí Cadena 3 le pregunta, bueno, porque a modo de cierre Caputo estaba diciendo que lo más importante de este evento había sido el tema de construir confianza en la Argentina para las inversiones, ¿no? Entonces ahí Cadena 3 le pregunta, a ver, ministro, pero tenemos el riesgo país arriba de 600. ¿A qué se debe este riesgo país? Y escucha su respuesta porque me parece un poquito distinto de lo que venía diciendo. ¿Te acuerdas que decía Kicillof el anticristo, el diablo? ¿Te acuerdas que había usado esas palabras? Bueno, sí. Escucha lo que dice ahora Caputo.
14: Hay que entender que ha bajado mucho, ¿no? Veníamos, heredamos casi un riesgo financiero de entre 2.500 y 3.000, depende de cuando lo tomes, bajo, y ahora estamos en niveles de 600. Es verdad lo que decís, que estuvo en niveles de 400, 450, y yo asigno una parte de la suba de este riesgo país, en parte a lo que está pasando en el mundo. Es decir, todos los países están de alguna manera sufriendo los dos shocks, que uno es el del petróleo y otro es el de la suba de tasas en Estados Unidos, que es una suba de tasas que es no se ha visto en los últimos casi 30 años. Para volver a ver los niveles de la tasa de 10 y 30 años que hay hoy, casi que nos tenemos que remontar más de 20 años atrás. Entonces, todos los países están viendo menor nivel de crecimiento, mayor inflación y en muchos casos, obviamente, suba de tasas.
13: O sea, no es que se olvidó por completo del kirchnerismo. El ministro se ocupó de aclarar en todas las intervenciones las que tuvo que, por suerte, dice él, Milei va a ganar las elecciones y, por lo tanto, no hay problemas para las inversiones. Y además, admite, pero después le pregunto más, y dice sí, hay un riesgo electoral en la Argentina si gana la oposición. Pero viste que ya no lo puso a Kicillof ahí como anticristo, el kirchnerismo como la principal principal razón del riesgo argentino. Le adjudicó, bueno, una parte importante, pero es eso, ¿no? Y después, hablando con Diego Santilli, con cómo están tan chochos los gobernadores que vinieron, felices porque los trataron bien, los hicieron participar de todas las reuniones, los llevaron con Macron, los ensalzaron en público, les dijeron que ellos también quieren el bien de la Argentina, igual que el gobierno nacional, andan todos abrazados. Entonces, incluso yo le pregunté a Diego Santilli, digo, ¿no le molestó que Yarlona no viniera? Porque a Yarlona usted lo invitó y no vino. Y escucha a Santilli que dice.
15: Vino la vicegobernadora, pero preguntale a Martín.
16: ¿Cómo se lleva con Yarlora?
15: Nosotros hablamos con Yarlora, trabajamos, de hecho, mucho del financiamiento que tiene su provincia, lo ha trabajado el ministro Caputo, tenemos muchos trabajos en común, hemos compensado deudas, hemos hecho trabajos muy fuertes.
13: O sea, Yarlora ha estado, no sé qué estuvo haciendo, yo vi por ahí en las gacetillas de prensa que había estado inaugurando una plaza, la verdad que no sé. Pero, viste, el Santilli tampoco, no está ofendido, están con los gobernadores bárbaros. Bueno, me parece que hay dos cosas que acá vio el gobierno y que creo que hay un cambio en esto. Una es que si vos estás llamando inversores a la Argentina, no podés decirles todo el tiempo, mira que si vienen los otros y ganan los otros, esto se va,
5: claro,
13: se va al tacho. Porque, digamos, contradice tu propio propósito, ¿no? Estás tratando de calmar, pero a la vez las usas el... Le agita el fantasma, la sábana del fantasma, y bueno, entonces es una contradicción. Y con los gobernadores me parece que remonta fuerza, agarra fuerza o van a full con el proyecto para la reforma política y tratar de evitar las PASO, entre otras cosas que tiene el gobierno en carpeta en el Congreso Nacional. Un poco eso dejó trascender Santilli también, confianza en que en una de esas ese proyecto puede salir. Hubo muchas charlas, mucha conversación, muchos lugares donde nosotros no, los periodistas no pudimos asistir, porque hubo reuniones con uno, con el otro. Paz y amor en París este viernes, cuando ya está prácticamente todo liquidado lo que aquí tenía que pasar, Rodó.
5: Bueno, ahora te quedan unos días. ¿Viste a la nena? ¿Ya cruzaste? ¿Viste al yerno?
13: Me voy mañana a Toulouse bien. A chequear que esté todo bien. Me voy a vigilantear, los voy a invitar a cenar. Y
5: lo que hace
13: nada,
5: está muy bien. Lo que hace un suegro.
13: Duermo una noche ahí y me vuelvo. Yo voy de suegro. Sí, vamos a controlar que esté todo bien.
5: Adri, te queremos.
13: La perra, porque ella, sí. Mi hija tiene una perrija, yo tengo una nieta. Es que ya no sé, una pernieta.
5: Claro.
13: Una pernieta tengo. Sí, me tengo que portar bien ahí. Así que
5: Está bien, la parte de guardabosques no la teníamos de Adrián Simeoni, pero nos parece muy bien. Yo en lo personal creo que está muy bien.
13: Sí, vamos a vigilantear, sí, claro, obvio.
5: Abrazo grande, Adri.
13: Dale, Rodo.
5: Te queremos, pasar bien.
13: Un abrazo para todos, chicos.
5: Enorme.
13: Yo también los quiero.
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5: Y llegó finalmente el momento de premiar las categorías de sueño de radio. Carlos Marcó.
17: Rodolfo, ¿cómo va? Bueno, sí, anoche el equipo de sueños de radio fue absolutamente feliz porque iniciamos esta serie, estos capítulos de premiaciones. Anoche en Arequito, en la sala Don Manuel, entregamos los premios a los ganadores de la categoría Folclore. Con Soledad Pastorutti cantando junto con los chicos, así que fue un momento bellísimo, realmente. Los chicos ganadores de la categoría Folclore son los de la Escuela 3, República de Venezuela, de Herrera, un pequeño pueblito de Santiago del Estero, que hicieron una representación de su programa de radio realmente muy bonito. Todo fue muy emocionante, la pasamos bárbaro, los chicos...
5: No hay caso, ¿no? Hagamos una cosa, hacemos una pausa muy cortita, ¿sí? Y ya volvemos en vivo con Carlos Marcó desde Rosario.
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10: Carlos Marco desde Rosario y volvemos a retomar el contacto. A ver, Carlos.
11: Rodolfo, ¿cómo va? ¿Me escuchás bien?
10: Ahí sí.
11: Bueno, te contaba que anoche el equipo de Sueños de Radio fue absolutamente feliz porque empezamos a entregar los premios a los ganadores de la tercera edición de Sueños de Radio. En Arequito, en la Sala Don Manuel, entregamos los premios de la categoría Folclore junto con Soledad, en un momento bellísimo, a los chicos de la Escuela 3 de República de Venezuela, de la localidad de Herrera, Santiago del Estero. Y si te parece, rápidamente vamos a escuchar el testimonio de Ludmila Jiménez. Ella tiene 17 años y es una de las protagonistas del programa de radio ganador de esta categoría.
12: La verdad que hermoso, todo ha sido muy lindo. Estamos súper orgullosos después de todo el trabajo que hemos hecho, tantos ensayos, como decía ayer en la presentación. La verdad que estamos muy contentos, todavía no creemos. Anoche hemos dormido con el premio. Y hoy nos ponemos a pensar ahí mientras estábamos desayunando y no creemos, porque la verdad que quién iba a pensar, ¿no?, que nosotros estemos aquí, que hayamos llegado a la final y encima ganar. Venimos de un pueblito muy chiquitito, no teníamos los recursos para hacer la grabación. La grabación ha sido con celulares. Y bueno, gracias a Dios hemos tenido el apoyo de un ex alumno que es DJ y bueno, él nos ha ayudado con lo que es la grabación y demás, pero la verdad muy contentos porque, bueno, también agradecidos con Cadena 3 porque la verdad que gracias a ustedes es que nosotros estamos hoy aquí, nos han dado esta oportunidad y bueno, muy contentos estamos. También, más allá de todo eso, en nuestros ensayos tenemos compañeros que viven a más de 3-4 kilómetros todos los días, sea mañana, sea esta tarde, para ir a ensayar, a veces caminando, otras veces en bicicleta, o si yo lo encontraba, lo llevaba. Yo desde mi casa al colegio tengo más de 2 kilómetros. Bueno, gracias a Dios yo tengo mi moto en la cual yo puedo ir, pero bueno, la verdad que muy contentos, porque aparte de representar a nuestro colegio, venimos a representar al pueblo, hemos dejado bien parado al pueblo, a nuestra institución, a la provincia en sí, porque venimos representando, y también que vean que en el interior hay mucho talento, que hay que buscar, porque en el interior hay muchísimo talento, pero bueno, como somos del interior, muchas veces no tenemos oportunidades, o tenemos que ir a capital, y la verdad que el viaje no está muy barato. Por lo tanto, esto es una gran oportunidad que hemos tenido, y la verdad que estamos muy agradecidos con todos.
11: Me encantó el afán de Ludmila de haber representado bien a su pueblo, a Herrera. Estaban muy contentos. A la final llegaron colegios de Rufino, Santa Fe y de San Salvador de Jujuy. Y el lunes vamos por el segundo capítulo de esta etapa final de Sueños de Radio, porque entregamos en Córdoba los premios a los ganadores de las categorías de periodismo y bandas de galas. Y el 15 terminamos en el Politeama con radioteatro y grupos corales en la ciudad de Buenos Aires.
10: Gran abrazo, buen provecho, Carlos querido, y un beso a los chicos.
11: Estamos acá al lado del Paraná, comiendo un pescado espectacular. Un abrazo, Rodolfo.
10: Abrazo grande. Carlos Marcó, Sueños de Radio. Ya empezamos a saber quiénes son los ganadores de esta tercera edición.
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10: Hay fecha a pesar de los amistosos de la selección, Diego Borinsky.
3: Correcto, Rodolfo. Salvo River con Sarmiento, juegan todos. Hoy arranca la fecha con el mejor equipo del campeonato, el que sumó más puntos que todos, visita Avellaneda, el Instituto Atlético Central Córdoba. Más tarde, 9:30, juegan Independiente Rivadavia, Gimnasia y Boca Unión. Plato fuerte el domingo, el clásico de Córdoba. Opa. Talleres Belgrano a las 5, después juega Estudiante de Río Cuarto con Racing. River queda postergado con Sarmiento. Rubén Darío Insúa hace un ratito dijo: tenemos que tratar de convencer a Messi de que llegue al Mundial 2030. Hay que hacer una manifestación a ver si lo convencemos.
10: Wow.
3: Bueno, largó la campaña.
10: Dieguito.

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2: Hola Fede.
4: Hola Rodolfo, hola campo, hola ciudad, ¿cómo andan? Buen viernes para todos, renovamos el saludo con la audiencia rural de Cadena 3. Les cuento que la apertura del mercado japonés para las carnes argentinas es una noticia muy relevante por el efecto espejo que va a producir en todo el sudeste asiático. Según Daniel Urcía, de la Federación de Industria Frigorífica, además, el debate no pasa por saber de dónde va a salir la carne para abastecerlo, sino cómo va a hacer Argentina para poder duplicar su producción, ya que es uno de los pocos países capaz de lograr este salto productivo para abastecer el mercado interno y también la exportación.
5: Bueno, Japón es un mercado importantísimo y la noticia de la apertura para lo que es la producción cárnica de la zona libre con vacunación ya es un objetivo en sí mismo. Japón está dentro de los principales países importadores de carnes, por supuesto que es el de mayor valor de importaciones, un mercado muy exigente, de alta calidad y no va a ser un mercado de volumen, pero el solo hecho que el bife argentino pueda estar presente en la cocina occidental, que los hay y mucho.
4: Era la palabra de Daniel Urcía analizando la apertura del mercado de Japón. Hoy ingresaron más de 2.700 cabezas al mercado agroganadero de Cañuelas, una oferta bastante más importante que la del día miércoles, cuando habían entrado unas 2.300, y con más oferta, lógicamente, el comprador tiene otra posición para negociar. En novillos, valores muy variados según la calidad, peso y terminación, los lotes buenos en torno a los 4.200 a 4.400 pesos el kilo. No estamos viendo un mercado parejo, hay compradores, pero no están pagando cualquier precio por cualquier animal. La hacienda bien presentada, bien terminada y de buena calidad mantiene valores firmes. Hasta acá entonces, toda la info ganadera y del sector productivo. Nos reencontramos en la continuidad informativa de Cadena 3. Que tengan todos ustedes un gran fin de semana. Chau Rodo, te mando un gran abrazo.
2: Abrazo Fede.
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2: Pachu Rosal en los controles de Ahora País, Fede Alvarenque en la gerencia de noticias, Emanuel Manita en la producción general de este programa. Quédense en Cadena 3. Viene la Argentina Posible con Matías Arrieta y en Rosario Estadio 3 con Claudio Giglioni. Solo diré que, ¿en qué momento se saca el tilde azul, Juan, de un teléfono?
7: En un momento sospechoso.
2: ¡Opa! Lo ha hecho el productor de este programa hoy.
8: ¡No!
7: ¡Canalla! No se vuelve eso.
2: Entonces ya no sé si me leo o no. Feo. La verdad
7: él
2: que lo tenía
7: Dios,
2: en otro...
7: patria y familia.
2: En otro estante, pero
7: ¿y
2: bueno,
7: también sacó la última conexión?
0: ¡Ah, qué poco la usa!
8: No, bueno, no sabés.
2: Nos vemos mañana. No, el lunes.
0: El lunes, mejor.
2: Buen fin de
8: mejor
2: semana.
8: Mejor el lunes. Un abrazo.
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Tenemos uno de los músicos, uno de los artistas más genuinos, legítimos del pop mundial. Es un honor presentar aquí esta noche conmigo a Gustavo Cerati.

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